No se escucha la palma. No se escucha la palma. No se escucha la palma. Vamos a palmas arriba. Vamos el fuerte Apache, vamos el fuerte Apache presente. Vamos Andito y toda la familia presente. Más de lo nuevo para todos ustedes. Y ahora mírame, más de lo nuevo. Esto es Ulises. Esto es Cuarto.

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Homenaje al monstruo Sebastián. Dedicado para su hijo Germain. ¡Mátate, mami!

0: fuerte.
1: ¿Listo? Perdón, perdón. ¿Se terminó? Bien. Bien, guachines, bien. Terminamos.

0: Y a ver, con las palitos bien arriba todos. Y las palmas arriba, las palmas arriba, las palmas arriba. Porque seguimos en la noche. Vamos a continuar barrabaneando, celebrando estos 25 años de la banda más grande de Córdoba. Ahora gente que ha venido de Anfunes, Ponga Tivo, vamos Chule, vamos Beli, a bailar porque seguimos barrabaneando. Continuamos con este temazo. Lo bailamos todos en esta noche fantástica, impresionante.
1: Primer disco de la barra.

0: voy a buscar una persona para que me abrace. ¿Puedo buscar a alguien para que me abrace?
1: A ver ese abrazo.

Gracias.

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0: Las 7 de la mañana, 5 minutos. Antes de irnos a la calle, un mensajito más, Karina.
1: Bueno, nos confirman que hoy continúa el recorrido de Chipo Limpia por barrio Luis Piedrabuena. Así que ese recorrido que estaba previsto para el sábado y se suspendió por lluvia, hoy se completa. Así bueno, que si tienen residuos voluminosos en ese sector, se acercan. Otro mensaje dice: buen día, continúa la pérdida de agua de cloacas en calle Turrín, entre Celedonio Flores y Alberdi. Si Aguas Rionegrinas lo puede reparar, mucha agua en la calle.
0: Graciela, vamos a la página que tiene la radio, LU19, La Voz del Comahue. Antes de estar con Rigo, contame que está ahí esperando con su motito.
2: Bueno, tenemos LU19.com.ar que dice: Milei homenajeó a San Martín y llamó a seguir el camino de nuestro padre fundador. Generación RN, el programa de Río Negro para impulsar el talento joven. Prisión preventiva, dos jóvenes por el femicidio de Franco Morales en Allen. Además, en Chipoleti secuestraron un auto tras detectar 3,5 gramos de alcohol en sangre. Y en La Plata, explosión e incendio en una central eléctrica provocó un apagón. Río Negro lanza empleo joven para generar más oportunidades laborales. Y el último por ahora, el gobierno retuvo unos 3.000 millones de fondos de obras para volcar al déficit cero. Estos son los títulos de LU19.com.ar.
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0: Vamos a la calle, está Rigo, ¿cómo te va? Buen martes, Rigo, ¿cómo te va? Buen día.
4: Buen día, Omarcito, buen día a Karina. ¿Cómo andan todos? ¿Bien?
1: Muy bien,
0: Rigo. ¿Hoy juega Boca, Rigo?
4: Hoy juega Boquita por la vuelta del partido de la Sudamericana contra Recoleta, allá, vamos a ver cómo nos va.
0: Pero no va Paredes, no va Lozano y no va Pellegrino.
4: Bueno, vamos a ver cómo nos va. Tengo que hacer, nobleza obliga, por fin las cosas volvieron a la normalidad en el club River Plate y otra vez volvimos a escuchar la frase penal para River, ¿no? ¿Está contento usted?
0: ¿Cómo está la ruta? Contanos, a ver, ¿cómo está la calle? ¿Cómo está todo? Contale a la gente.
4: Pero felicidades. ¿Hace cuánto que no
2: sabe disfrutar el éxito, se olvidó.
4: ¿Viste?
2: Claro.
4: Montiel hizo
1: el primer gol, pero alarma en River porque se fue lesionado, salió lesionado.
4: Sí.
0: La gente que sabe mucho, pero mucho más que yo no sé absolutamente nada, dicen que el último partido de Boca jugó con quién, Karina Boca. El último partido fue con quién.
4: Con Platense.
0: Con Platense. Dicen que no. Dice que un gol, un penal para Platense, no que tanto el VAR como el referí y la AFA con Chiqui Tapia no hicieron absolutamente nada.
4: Sí, tiene que ver Infantino tampoco, ni Trump.
2: Ni Trump, claro.
4: Es terrible.
0: Ese penal que le cobraron a River fue porque los jugadores se pusieron firmes, sino también la AFA con Chiqui Tapia, el VAR, el referí y todo el Riquelme y demás. Y todo el Riquelme y demás no lo hubiesen cobrado.
4: Pero, bueno, yo te cuento una cosa.
2: Será la llorería.
4: No te quiero asustar, Omar. Ni quiero asustar a la gente de River, ¿vos te acordás ese triste año en que River perdió la categoría?
0: Vamos a la ruta.
4: Pero, déjame esto y ya sigo. ¿Vos te acordás? ¿Vos sabés quién había salido campeón cuando River, campeón del mundo, me refiero, cuando River se fue a la B? España. Solamente lo dejo así nomás, Lo dejo planteado.
1: No creo
4: en las coincidencias, pero que las brujas hay o algo así dice el Chavo del Ocho.
0: Bueno,
4: chicos, vamos a la ruta.
1: Vamos a la ruta.
0: Y hacerlo cortito porque así te vas por hoy. Ya está.
4: ¿Les parece? Bueno, les cuento. Primero, está fresco. Está muy frío. No vi calles congeladas todavía, pero sí techos, parabrisas, mostrando el brillo propio de temperaturas por debajo de los 0 grados. Abríguense, está fresquito. Sabemos que se nos viene una tarde muy agradable, muy, muy agradable, pero ahora está muy frío. Y hasta hace, te diré, 5 minutos, Omar, hasta hace 5 minutos, el tránsito en toda la trama vial regional estaba muy agradable. Ahora, de golpe, salió todo el mundo a la calle y se puede ver reflejado esto, bueno, que es un día hábil, el primer día hábil de la semana, en los principales accesos. Vamos a arrancar por la rotonda de Chipoleti, en Palme, rutas nacionales 22 y 151 con Pacheco rumbo a la ciudad del Neuquén. Ya tenemos una demora por encima de los 15 minutos. Muy lento el tránsito sobre el puente carretero Chipoleti-Neuquén. No hay tanta congestión en el tramo previo, me refiero en 151, deben ser unos 30, 40 metros de congestión, pero para los que ingresan por ruta 22, pasando Toschi ya se empieza a notar que estamos en un día hábil. Atención, me voy a ir un ratito a la misma vía, a la ruta 22, puente 83 otra vez está arrojando demora, ¿sí? Aproximadamente, estoy hablando de hace 10 minutos estaba bastante más cargado. Ahora tenemos alrededor de 8 o 9 minutos de demora solamente para atravesar el tramo de puente 83 camino a Chipoleti. El tercer puente, vamos a ver qué es lo que pasa ahí, ¿no? Porque a mí me llama mucho la atención, lo había visto reparado ese sector de la ruta 22, pero vamos a poner la lupa a ver qué es lo que sucede. Te decía, tercer puente, o mejor dicho, el tramo previo al tercer puente, rotonda 151 con circunvalación, camino a Neuquén, estamos en alrededor de 12 minutos de demora, hace 15 minutos estaba bastante más cargado, ahora empezó a mermar un poco, esto tiene que ver con que el tránsito petrolero ya pasó por ahí, y lo que estamos viendo pasar rumbo a Neuquén en el tercer puente, el tránsito doméstico, ¿no? Pero recién estaba mucho, mucho más cargado. De todas maneras, les digo, 12, 14 minutos de demora en este momento y aumentando. 151 desde Chipoleti hasta Barda del Medio, no observamos ninguna congestión. Los nexos interprovinciales de Cinco Saltos Centenario se muestran normal. Iba a decir dije los, perdón, me equivoqué, porque el tramo, ya te digo, Barda del Medio, Vista Alegre, Omar, así está un poquito más cargado. Estamos en alrededor de 6 minutos de demora, algo que no estamos acostumbrados a ver. Principalmente la demora está en el tramo Río Negrino de la 69, entre Barda del Medio y Campo Grande. Allí hay una congestión en ambos sentidos. Bastante importante, sabemos que hay mucho movimiento de vehículos del DPA, también de los consorcios de riego que están trabajando que se larga el agua, o se largó, sinceramente no sé, no tengo del todo claro, pero sé que está por largarse el agua y allí vemos bastante congestión en el naciente del canal de riego que va hasta Chichinales. Y ya que hablo de Chichinales, me voy a Chichinales, arranco en Chipoleti, paso puente 83, mano a roca, está normal, mano a Chipoleti está bien, no tenemos demora, repito, mano a Chipoleti, sí, seguimos, continuamos, nos subimos a la multivía a la altura de Allen, bajamos nuevamente, llegamos a Gómez, allí tenemos aproximadamente, ya te digo, unos 8 minutos mano a Allen, unos 4 minutos mano a General Roca, luego se despeja bastante, atravesamos la capital de la manzana sin ningún problema, llegamos a Stefanelli y la verdad que allí tampoco, Maré, tenemos los tiempos de semáforo, alrededor de 3-4 minutos por lado, no es una congestión, es la merma a la altura de Stefanelli, y perdón que me trabé, pero me llamó la atención que ya te digo exactamente dónde. Porque, sí, a la altura de los Turquitos, entre Allen y Stefanelli tenemos una demora, chicos, que está creciendo ahora. No sería extraño que haya habido un accidente, ¿sí? Repito, aproximadamente 2.000 metros de este Feneri yendo hacia Cervantes, tenemos una demora de aproximadamente 6 minutos por lado, un lugar donde normalmente está totalmente despejado, así que precaución conductores, obviamente se agradece cualquier información que nos puedan transmitir los oyentes que pasen por allí, ¿sí? Seguimos, nos subimos a la multivía a la altura de Cervantes, no veo absolutamente ningún problema, continuamos camino, pasamos por Maiqué, Huergo, totalmente despejado, Godoy, no observo nada extraordinario, y llegamos a la Perla del Valle. En Regina tenemos aproximadamente, no, la verdad es que no es demora, Omar, en el acceso a Regina, el acceso oeste, sí, a Regina, sí. son las mermas en velocidad producto de la presencia de, bueno, por el puesto caminero, ¿no? Pero no lo podría calificar como demora realmente. Seguimos camino, pasamos la Perla del Valle, llegamos, pasamos otro cruce, no veo absolutamente nada, a la hermosa bajada de Valle Medio a Chichinales. Allí tenemos tránsito totalmente despejado, mano al sur, o sea, ingresando el Alto Valle, mano al norte, una muy leve merma en la velocidad, aproximadamente, ni siquiera demora, baja en la velocidad por el puesto caminero. Me llama la atención, Omar, repito, lo que sucede pasando Stefanelli rumbo a Cervantes. No es una gran demora, pero veo una merma en la velocidad del tránsito. Repito, precaución, podría tratarse de algún incidente vial, así que cuidado de los conductores en aquel sector. Y volvemos a Chipoletti para hablar de lo que es el acceso por Circunvalación y Ruta Chica. Por Salto, hacia el norte, para cruzar la Ruta Chica, más o menos unos 8 minutos de demora. Misma demora para los que ingresan por Ruta Chica a Chipoletti por aquel sector. Obviamente eso tiene que ver con el cúmulo de vehículos por el embudo horario en el que estamos presentes, ¿no? No es algo muy extraordinario. Dique compensador ya en territorio neuquino, camino a el cruce de 7 y 8 de San Patricio de Chañar. Bueno, a la altura, a mitad del dique, ya el tránsito se detiene. Prácticamente estamos hablando de alrededor de 1.500 metros la fila de vehículos para llegar al cruce de 7 y 8, algo habitual para esta hora, y luego camino a la zona, al corazón de Vaca Muerta, me refiero a la ciudad de Añelo. A ver, no veo mayores complicaciones, Omar, dentro de lo normal, tratallén con el cúmulo de vehículos propio que ingresa rumbo a la ruta 17, pero nada extraordinario. Aeropuerto de Neuquén, funcionando con normalidad, 16 servicios hasta ahora, partió ya el primero de ellos rumbo al Aeroparque Jorge Newbery, a Buenos Aires y Ezeiza tenemos para hoy un total de 12 vuelos, uno a Córdoba, uno a Mendoza, uno a Comodoro Rivadavia y uno a Santiago de Chile, Omar.
0: Bien, el tren como siempre, ¿no?
4: Sí, como siempre.
0: Te dejamos con tren y sin tren. Pasalo lindo.
4: Abrazo grande, chicos.
0: Hasta luego y portate bien.
4: No para acá.
0: Diego Castaño está con nosotros. La gente se comunica en qué número.
1: Al 299-511-2144. Hola, buen día, buena jornada para hoy. Saludos desde Maquinchao, dice Guille. Hola,
0: bien, la
1: Guille.
0: Gente de Maquinchao. Vamos buen a la día. Pausa, pero decime otro mensajito
1: hola,
0: más.
1: Hola, buen día, soy Luis del Bolsón. Queremos saludar al doctor Tisato, médico rural de Mallín Ahogado y médico de PAMI. Estuvo de cumple 38 años de ejercicio en la medicina. Un pionero. Reiteramos el saludo, es para el doctor Tisato.
0: Mira vos, el doctor Eduardo allí en la zona de
1: Mallín Ahogado y además médico de PAMI.
0: Hacemos pausa, chicas, ¿les parece?
1: Dale, vamos.
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0: Las 7 de la mañana, 25 minutos, estamos en Canal 10, estamos en La Voz del Comahue, estamos en streaming, estamos en todos lados de las redes sociales. A ver, está Alejandro Echarri, el ministro de Obras, Servicios Públicos de la provincia de Río Negro. ¿Cómo le va? Buen día, ¿cómo está usted?
1: Buen día, Omar, ¿cómo te va? ¿Bien?
0: Muy bien. Ministro, bueno, ¿qué ha pasado con la inauguración del gas en Puente 83 y Puente Madera en lo que respecta a Chipoletti, por favor?
1: En los próximos días vamos a estar inaugurando, ya hicieron, están haciendo esta semana la conexión Camusi, o sea, la obra está finalizada, lo que resta ahora es el empalme, que es la conexión a la red existente, que lo van a hacer esta semana, así que en los próximos días vamos a estar haciendo la inauguración de la obra.
0: ¿Esto llevó un tiempo de cuánto más o menos todo?
1: Llevó un tiempo más de lo que teníamos pautado originalmente cuando listamos la obra, porque nos encontramos con el agravante de que la idea era los cruces del canal, teníamos que hacerlo con, o sea, la idea era hacerlo con tunelera, se encontraron con algún material que no podía pasar la tunelera, con lo cual hubo que esperar el corte de agua para poder cruzar por el canal de otra manera, o sea, cortando el canal al medio y cruzar con la cañería de gas, así que eso nos dificultó muchísimo porque hubo que esperar hasta que cortara el agua y la empresa pudiera trabajar. O sea, un trabajo extra, pero por sobre todas las cosas, un tiempo mucho más de lo que teníamos pensado.
0: Cerca de 200 familias aproximadamente ya se conectan al gas.
1: 191 en total, sí, exactamente, que ya tienen la posibilidad de ir trabajando en su tradición interna para poder conectarse lo más rápido posible. La idea, siempre que lo transmitimos a los vecinos, cuando necesitamos una hora de gas, es eso, ¿no? Que empiecen a trabajar aquellos que puedan, obviamente, porque también una instalación interna requiere de un costo importante, pero aquel que puede ir empezando a trabajar de a poquito con su instalación para que una vez que esté la obra finalizada se puedan conectar rápidamente. Así que quienes hayan podido trabajar en su instalación y hayan podido hacerla, bueno, se van a poder conectar ya en los próximos días.
0: Bien. Recién hablábamos de Cinco Saltos y nos quedamos un poquito en Cinco Saltos ahora porque tenemos información que hay más tareas para el hospital área programa Cinco Saltos. Es así, ¿no? La última etapa, ¿no?
1: La última etapa, Marce. Ya lo que lo estuvimos recorriendo, 93% de avance, están teniendo todo lo que es el sector de quirófanos, que era la última etapa, así que también estimamos que para octubre ya estaríamos con la obra finalizada, fin de septiembre, octubre, ya con la obra totalmente finalizada y poder entregarla al Ministerio de Salud para que ya haga uso completo, si bien están haciendo usos parciales, en la medida que íbamos terminando algunos sectores que se iban tomando posesión y desalojando también otros para nosotros poder intervenirlos. Una obra que es compleja para llevarla adelante por esto mismo, porque es un hospital en funcionamiento, porque hay que ir construyendo espacios para liberar otros, bueno, pero por suerte salió todo bien, con la colaboración también de todo el personal de salud, obviamente la empresa constructora y el ministerio, que lo pudimos llevar adelante de esta manera, así que estimamos que para octubre estaríamos con la obra ya totalmente finalizada y liberada absolutamente toda la superficie al uso.
0: Ministro, recuérdeme este dato, ¿cuánto es el dinero que se ha puesto en esta obra aproximadamente?
1: Y más de 13.000 millones de pesos. Lo que pasa es que son 13.000 es desde que vos iniciás la inversión hasta ahora. Si esa obra vos la quisieras licitar hoy, es muchísimo más. O sea, desde el momento que inició hasta ahora, llevamos invertido 13.000 millones de pesos.
0: ¿Y esto va a tener alguna otra obra más paralela o por ahora se termina acá?
1: No, el hospital con eso está completo porque se le ha duplicado la superficie, se le ha duplicado la cantidad de camas, o sea, la superficie para tener la duplicación de camas, se le ha duplicado hasta incluso la cantidad de servicios y mejorado sustancialmente los espacios físicos para el desarrollo de cualquiera de las actividades que tiene el hospital en las distintas áreas. Y se ha utilizado absolutamente toda la superficie de la manzana, con lo cual es un hospital que duplica la superficie, que mejora los servicios y que duplica la cantidad de camas. Así que entendemos de que con toda esa intervención enorme que se ha hecho, ha quedado un hospital, digo que es un hospital nuevo, porque entre lo que cuando recorríamos sacamos la cuenta, entre la primera etapa cuando hicimos la parte de guardia y laboratorio y toda la intervención que hicimos ahora, la verdad que no ha quedado en ningún sector del hospital que no se haya intervenido. más allá de las ampliaciones, también las refuncionalizaciones o refacciones, así que ha quedado un hospital prácticamente nuevo.
2: Bien. Ministro, ¿cómo le va? Graciela, lo saluda.
1: Hola, Graciela, buen día.
2: Quería preguntarle, bueno, vamos con el día a día de la información que va surgiendo por las rutas. ¿Qué hay? ¿Hay alguna novedad? ¿Siguen las negociaciones? ¿Cómo estamos al día de hoy? Escuchamos que se necesitan también algunos estudios internacionales para ver cuál es el desarrollo del Alto Valle en materia vial. ¿Por dónde estamos hoy con las rutas nacionales?
1: Mira, ¿no? Obvio. Se ha avanzado bastante. Yo creo que estamos llegando a un entendimiento. El Estado Nacional también ha entendido la postura de la provincia en varias cuestiones. Esto obviamente que se va a traducir en la firma de un convenio, así que esperemos que en los próximos días podemos estar firmando el convenio. Eso nos va a permitir a nosotros como provincia, más allá de que ese convenio tiene un plazo, una vez que nosotros firmemos, eso hay que mandarlo a la legislatura para su aprobación, y a partir de ahí 60 días para que la provincia tome intervención. O sea que una vez que eso se firme, enviado a la legislatura, aprobado por ley, a los 60 días la provincia va a estar tomando intervención sobre las rutas. Siempre hay que aclararle a la comunidad de que vamos a tomar intervención, obviamente, en lo que nosotros llamamos trazas liberadas, que son los sectores donde nosotros podemos entrar porque no hay ningún contrato abierto. El resto de los sectores donde hay contratos abiertos, eso lo tiene que definir Vialidad Nacional. También dentro del convenio se ha establecido un plazo de 60 días para que ellos puedan resolver esta situación contractual que tienen con las empresas. Y después, por otro lado, esto que vos decías de la consultoría, nosotros lo que estamos planteando es no, obviamente, que todos los proyectos, donde hay proyectos, no, porque hay varios sectores donde no tienen, supongamos, todo lo que es la zona de Chipoleti, los ingresos a Chipoleti hasta el inicio de la 151, eso no tiene proyecto. Bueno, lo que entendemos es que donde hay proyectos son proyectos demasiado antiguos, que tienen más de 18 o 20 años de antigüedad, que no estaban bien resueltos técnicamente en algunos lugares, y que son proyectos que obviamente no están pensados para la problemática actual que tiene el Alto Valle, con el crecimiento demográfico de cada una de las localidades y el crecimiento exponencial de todo lo que es la actividad hidrocarburífera, que eso hace de que se acelere mucho más la cantidad y el flujo de vehículos. Entonces lo que planteamos es, y para no cometer errores y hacer algo bien, trabajar con una consultoría desde Cervantes, que es donde termina la doble vía, desde Cervantes hasta Catriel, hacer un análisis absolutamente de toda la traza, no solamente de la 22, de la 151, de la 65 también, porque no podemos dejar de pensar, si estudiamos todo el tema vial del Alto Valle, dejar de pensar también en las rutas provinciales. Sería un error garrafal solamente pensar en la nacional sin pensar en la provincial, porque obviamente son rutas que están muy cerca y que cualquier decisión que tomemos sobre la ruta 22 va a afectar a la 65.
2: Un impacto directo, claro.
1: Exactamente. Ahora, y la vinculación con... Sí. Decía esto, la vinculación con Neuquén también, nuevamente, que se tiene que analizar si hace falta, cuántas puntos de vinculación hacen falta, y estudiar bien la traza de la 151, porque entendemos de que por lo menos hasta Campo Grande tiene que ser una traza de doble vía. Hay que ver si de Campo Grande hasta Catriel lo amerita o no, pero es un estudio que digamos que tenemos que hacer. Y aparte, si insistimos en esto, en un estudio que deje conforme a todas las partes. O sea, no cometer el mismo error que se ha cometido históricamente en Vialidad Nacional, que los proyectos se diseñan en Capital Federal sin el consenso de los intendentes, de las comunidades, de las instituciones. Bueno, nosotros lo que queremos hacer es el proceso a la inversa, o sea, hacer algún producto de que todos, absolutamente todos, estando el Estado Provincial, los Estados Municipales, las comunidades, las instituciones, todos quedemos conformes con lo que se va a desarrollar.
2: Claro, mientras lo estamos escuchando, estamos viendo en imágenes, sí, que en tele, en Canal 10, se pueden ver, o en el streaming, es una locura. Quien logre transitar por esa ruta, que supongo que es la 151, es demencial. Quería preguntarle concretamente, ¿cuáles son los sectores donde la provincia va a tener injerencia, donde van a poder intervenir?
1: ¿Cuáles rápidamente son los sectores donde está la traza liberada, que son el tramo de Río Colorado hasta la rotonda de Cholechuel, desde la rotonda de Cholechuel hasta Chichinales, y hay un tramo, bueno, ahí donde inicia la 151, hay un tramo de 3 kilómetros que es traza liberada, y los últimos 45 kilómetros de la 151 antes de llegar al límite con Neuquén. Eso es lo que nosotros le decimos traza liberada, que podríamos intervenir rápidamente. Uh-huh. Después, en la 151 particularmente, desde el kilómetro 103 al 109, hay un contrato abierto que nosotros, parte del convenio que queremos firmar con el Gobierno Nacional, estamos pidiendo que nos transfiera ese contrato. Porque es un contrato que está abierto, es un contrato que tiene o sea, el plazo neutralizado, pero está abierto, con lo cual si nos transfieren el contrato, automáticamente la empresa que está ahí podría empezar a trabajar rápidamente. O sea,
2: ¿eso no
1: qué
2: está
1: significa?
2: ¿Judicializado eso?
1: No, por el momento no, pero más allá de si está judicializado, es un tema, la parte judicializada es un tema que lo tiene que resolver la contratista con el Estado Nacional. Ahora, si hay buena voluntad de las partes, y eso es lo que hemos charlado también con las empresas constructoras, y existe la buena voluntad, podríamos llegar a un acuerdo tripartito entre la empresa, el Gobierno Nacional a través de Vialidad Nacional y la provincia para que nos transfieran ese contrato. Entonces, eso significa que nosotros no tendríamos que salir a licitar una obra nueva y ya tenemos la empresa ahí instalada con un contrato abierto, que lo único que hay que hacer es renegociar el contrato y automáticamente se podría empezar a trabajar para materializar lo que era la repavimentación de la 151. Y el otro punto, entonces, eso significa que nosotros no tendríamos que salir a licitar una obra nueva y ya tenemos la empresa ahí instalada con un contrato abierto, que lo único que hay que hacer es renegociar el contrato y automáticamente se podría empezar

0: de que terminaran en algo concreto para Río Negro, y tampoco podemos seguir de brazos cruzados esperando que pase lo que está pasando, ¿no? Esto que vos decís, que la gente sí, para transitar a la hermana provincia de Neuquén tarda capaz que 1 hora y media, 2 horas, o que se accidentan de forma permanente y que es un peligro la ruta. Bueno, no podemos quedarnos de brazos cruzados, y por eso con la orden de hacernos cargo de este inconveniente que son las rutas 22 y 151.
1: Está bien. Bueno, vamos a estar llamándolo para hablar de todos los temas, pero también el tema crucial, ¿no?, que hablaba Graciela. Gracias, ministro, muy amable como siempre.
0: No, por favor, gracias a ustedes, que tengan una linda jornada.
2: Gracias, igualmente.
1: Hasta luego. Hablamos ahí nosotros con el ministro de Obras y Servicios Públicos en la provincia de Río Negro, que es Alejandro Echarri.
2: Mirá lo que son las imágenes, ¿no? Sí, que íbamos viendo mientras se hablaba el ministro. Si no puede ser, ¿no?, que estemos transitando por las rutas.
1: Está toda la familia, ¿no?, ¿viste? Está el Pocito, Posizón, sí, no, Pozón, no. Pocito,
2: como escuché cráter, que decía un oyente, ¿no?, más pozos que vaca muerta.
1: Más pozo que vaca muerta. Graciela y Karina, ¿tenemos algunos mensajitos?
3: Sí, sí, dicen algunos de ellos. Buen día, el show de Cheyenne estuvo espectacular. ¿Vieron? Se bailó todo. Lo recuerdo porque yo estaba embarazada de 3 meses en el 2008. Saludos, nos dicen por aquí.
1: Muchas gracias, muy amable. Claro, fue toda la detención ahí de que no se llevaban nada hasta que no actuaran. Ahí me acuerdo que Soria, sí, acá no se va nadie.
3: Acá no se va nadie hasta que no cierre el show. Hola, buenos días. ¿Podrán ustedes avisar que hay desborde cloacal en ¿dónde? La calle Juan Carlos Cobian y José Hernández desde el sábado? Mm. No es un domicilio particular, aclara, para que vaya Arza. Otro mensaje, buen día para todos. Ganamos, Omar. Qué grande River, qué grande. Le deseo muchas bendiciones y buena jornada para este martes. Un abrazo grande, soy Carlitos Hernández.
1: Hoy tiene que ganar Boca porque juega con un equipo extranjero. Y Boca es argentina.
3: Bien,
1: así,
3: gracias,
1: que ganar,
3: Omar.
1: Boca, tiene que ganar Boca, sépalo.
3: Buen día, soy Juan José Muñoz, el cartero de Oca. Feliz comienzo de semana. Lindo escucharlos, Juan, dice por acá.
1: Juan, te mandamos un abrazo. Pasa, Juan, sobre todo el mundo, te toca bocina, todo, ¿viste? Porque tiene una motito que tiene atrás, tiene como una... como si fuera... para llevar todos los lo que son los
2: como sobres, un tráiler,
1: un
2: una
1: tipo
2: cosa.
1: Tráiler cortito, abierto, ¿viste? Entonces él pasa ahí.
2: Un carrito. Ah, mira.
3: Bien. Buen día, gente. Pregúntenle al caballero si ha ido a la 151 para ver el estado relevante para arreglarla. Cada vez está peor la ruta provincial 69. Hace 3 meses que están haciendo unos 400 metros de ruta frente a Villa Manzano y no se aprecian avances.
1: Chicas, hablamos de donar órganos, ¿les parece? La importancia que tiene que estar, por supuesto, con todos nosotros, ¿no? Donar órganos. Tenemos en línea a la médica oftalmóloga, se llama Natalia Mínguez. La vamos a saludar. ¿Cómo le va, doctora? Buen día, ¿cómo está usted?
4: Hola, buen día, muy bien por acá.
1: Bueno,
4: gracias por el llamado.
1: En el Hospital Pedro Mobiliaski ya se han realizado 11 trasplantes de córnea este año. Tenemos entendido que se hacía acá en Chipoleti.
4: Exactamente. Y al día de la fecha llevamos un total de 90 trasplantes desde que comenzamos. Nosotros comenzamos con el doctor Diego Croce,
1: sí,
4: en marzo del 2021, donde realizamos el primero. Y bueno, al día de la fecha, con los últimos que hicimos la semana pasada, son 90.
1: Uh-huh. O sea que consolida el servicio de trasplante de córneas. Uh-huh. Mucha respuesta, ¿no?, por parte de los profesionales de salud, principalmente, que trabajan acá.
4: Exactamente, exactamente. Nosotros tenemos acá algo muy importante de hablar, es el banco de ojos que se encuentra en funcionamiento en Neuquén también, que nos provee de las córneas, porque en la zona hay un muy, muy buen sistema de procuración. Entonces, las córneas ya no tienen que viajar como viajaban antes a Buenos Aires para ser analizadas. Ahora se analizan acá y una vez que se analizan, se distribuyen en la zona.
2: Claro.
4: Creo algo para hablar de trasplante, para que sepa el oyente, porque uno habla de trasplante de córnea y por ahí no todo el mundo sabe, que es la estructura transparente que se encuentra en la parte anterior del ojo. Yo a los pacientes les digo que es como la ventana del ojo o el vidrio del reloj. Y por distintas enfermedades, traumatismos, infecciones, cirugías, pierde esta transparencia de la que yo les estoy hablando. Entonces se ve perjudicada mucho la visión y bueno, y ahí es donde entra en juego esta herramienta que tenemos nosotros en la zona, que es el trasplante de córnea. Y algo muy importante que les quiero hacer hincapié es que nosotros acá, que la córnea se puede trasplantar en su totalidad, o la parte que está enferma. Uh-huh. Y para hacer eso hay que tener tecnología y nosotros eso lo tenemos.

0: hasta acá tenemos un microquerátomo, que es un aparato que puede cortar la córnea y proveer solo la parte que está enferma. Y eso se hace en Buenos Aires y en todas partes del mundo, y bueno, y también se hace en la Patagonia, un tiempito acá, para acá.
1: Doctora, buenos días. Graciela la saluda. ¿Cómo le va? Ahora, sí. un trasplante exitoso de córnea, ¿cuántos años? ¿Te acompaña el resto de tu vida o tiene algunas limitaciones?
0: Sí, muy buena pregunta. Bueno, tiene que ver con lo que les estaba contando recién. Por lo general te acompaña toda tu vida, pero hay trasplantes que tienen más sobrevida, como son cuando uno trasplanta solo la capa que está enferma de la córnea, ya sea el endotelio o la parte anterior, son trasplantes que tienen más supervivencia que un trasplante penetrante, digamos, cuando se reemplaza toda la totalidad de la córnea, que esos pueden llegar a tener rechazos como otro tipo de órgano, pero no es como un trasplante de riñón, porque ustedes no sé si saben, pero la córnea no tiene vasos sanguíneos, entonces no importa la compatibilidad cuando uno realiza un trasplante, solo importan las características y la calidad de la córnea, y sí puede acompañarte durante toda tu vida.
1: Y ahí, ¿hasta qué edad uno puede donar la córnea? ¿Depende del estado o hay una edad?
0: Sí, eso está regido y es hasta las córneas que nosotros podemos aceptar es hasta los 75 años.
1: Ah, bien, bastante, ¿no? Claro, sí, porque uno piensa en el envejecimiento del cuerpo, de los órganos, de todo eso.
0: Exactamente, por supuesto que no es lo mismo, ahí depende de qué tipo de trasplante tengan que hacer, pero sí, hasta los 75 años nosotros podemos aceptar una córnea, y bueno, ya saben que desde la ley Justina somos todos donantes, claro, hasta que uno haya expresado lo contrario en vida.
1: Claro, desde que uno recibe una córnea o hay disponible, no sé cómo decirlo, una córnea hasta que se hace el trasplante, ¿cuánto tiempo debe pasar?
0: Bueno, el menor posible. No, la córnea no requiere un tejido que no requiere una inmediatez, porque de hecho yo les puedo contar que nosotros tenemos pacientes que son de la zona como del Bolsón, entonces entre que el paciente viaja y nosotros organizamos todo acá, la parte operativa en el quirófano, pueden pasar 48 horas, 72 horas, máximo de una semana, no más, porque la córnea se va llenando de líquido, se va matizando y el tejido ya no es lo mismo, pero no requiere la inmediatez que un trasplante de corazón o de pulmón.
1: Claro, que vemos esos operativos, todo inmediato. No,
0: esto con la córnea nos da un poquito más de tiempo.
1: Está bien. ¿Y hay un registro? ¿Cómo se maneja?
0: Claro, nosotros trabajamos a través del INCUCAI. Entonces todos los pacientes se deben anotar ahí, entran en una lista general, depende también de las condiciones, hay listas más de urgencia, los pediátricos por supuesto que tienen prioridad, nosotros no hacemos trasplantes en pediátricos, eso sí les aclaro, solo hacemos en adultos, pero sí entran en una lista general en la zona, por eso nosotros acá prácticamente no tenemos lista de espera, porque una vez que el paciente se anota, a veces ocurren cosas que a la semana nos ofrecen una córnea para ellos, no es como en Buenos Aires los pacientes que están en lista general, que tienen buena visión en un ojo sería, y mala visión en el otro, pueden estar hasta años, hasta 5 años, yo vengo de allá, yo me formé en Buenos Aires, así sé de lo que hablo, es distinto acá, en la zona es distinto, prácticamente no hay lista de espera.
2: Está bien. Y la pregunta es esta, ¿cualquier persona puede acceder? Usted misma hablaba de que uno tiene que estar, la persona anotada, ¿no es cierto?, para el trasplante, pero el tema económico tiene que tener cobertura médica,
0: ¿cómo es? Perfecto, no, nosotros en el hospital trabajamos con pacientes que no tienen obra social o que tienen IPROS, o sea que el acceso está para todos. Y eso va a seguir siendo así, yo estoy muy orgullosa de que trabajamos ahí, yo vengo de una formación hospitalaria, así que cualquier paciente puede acceder a un trasplante de córnea y de todas las características y complejidades de lo que yo les dije.
2: Está bien. Bueno, vamos a estar siguiendo de cerca este tema, nos parece más que interesante que la gente también.
1: Felicitaciones, ¿no? Claro. Por el trabajo, ¿no? Bueno. Se hace un hospital público, estamos hablando.
2: Sí, un hospital
1: hablando,
2: público todo, acá, todo, ¿no?
0: Exactamente.
2: Totalmente gratis. Totalmente gratis. Sí, sí. Natalia Mínguez, médica oftalmóloga, muy amable en habernos atendido aquí en el hospital de Chipoleti. Muchas gracias.
0: Gracias. Muchas gracias a ustedes. Que tengan buena mañana. Saludos.
2: Hasta luego. Natalia Mínguez, médica y oftalmóloga del Hospital de Chipoleti. ¿Te hago unos mensajitos en el streaming, Graciela?
3: Ya cumplimos con todos. Déjame detenerme en algo que pasó hace poco en Puelo, en el Chubut.
2: Sí.
3: Un papá dejó al volante a su niña de 9 años, la filmó, la felicitó y es más, le dijo, me podés llevar tranquilamente hasta el bolsón. 9 años, Omar.
1: Qué responsable.
3: Este episodio ocurrió en Lago Puelo.
1: Encima lo subió a redes como si...
3: Una contravención, no delito.
1: ¿No?
3: Totalmente. Quedó registrado por el propio padre durante un paseo familiar. El video se viralizó en las redes sociales y generó cuestionamientos por permitir que la menor condujera. Estamos hablando de un video que fue registrado en el Lago Puelo, Chubut. Generó polémica en las redes sociales después de viralizarse y mostrar a esta nena de 9 años manejando un auto por las calles de la localidad mientras su papá la filmaba. En el vehículo también viajaban otros de sus hijos menor que la conductora. ¿Podés creer? No solo estaba...
2: ¿Cuándo pasó esto?
3: La responsabilidad del padre con la niña, sino con los hermanitos.
1: La irresponsabilidad, ¿no?
3: Las imágenes fueron grabadas por el propio hombre durante un paseo familiar. Allí se puede ver a la niña al volante mientras mantiene un diálogo con su padre, quien le pregunta su edad, destaca que puede conducir porque llega a los pedales, y en otro momento del video el hombre bromea con que la menor podría llevarlo hasta el bolsón y luego la felicita por su desempeño al volante. La nena responde que tiene tan solo 9 años.
2: Hacemos pausa, ¿les parece? Después de esta realidad que se ha vivido aquí en la Argentina. Las 7 de la mañana.
1: Va a tener consecuencias, seguramente, porque le van a retirar el carnet a él. ¿No?
3: Sí.
1: Una multa y retirar, supongo, el carnet, ¿no? Como hemos visto.
3: Debería
1: en otros
3: ser.
1: Casos, ¿no?
3: En otros casos, en 2025, por ejemplo, el organismo, la Agencia Nacional de Seguridad Vial, inhabilitó a un hombre de 23 después de detectar en redes un video en el que permitía que su hijo de 5 años condujera.
2: ¿Hacemos pausa?
3: Vamos.
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2: Está Luciano Muñoz, es martes. Luciano, ¿cómo te va? Buen día.
3: Hola Omar, buen día para vos. Casi cometo el fucio de decirte buen comienzo de semana por el lunes, ¿no? Claro. Así que, nada, jornada cortita esta que vamos a ganar, digo, jornada respecto a la semana. Un día creo que hace la diferencia. Acá estamos camino a la radio como siempre, así que comentando brevemente cómo está la calle en estos minutos, que es lo que siempre interesa a la gente. Bastante tráfico, Omar. Como digo, habitualmente me toca transitar por zona Alem. Esta vez me dirigí por calle Roca, desde la intersección de Kennedy, y la verdad que muchos vehículos, mucho tránsito, también muchas bicicletas, así que tener cuidado con los ciclistas que van ahí a un costado, o en el caso de calle Alem, por el medio del bulevar, pero darles paso también cuando lleguen las intersecciones. Tema temperatura, Omar, fresco la verdad, varios vehículos con el techo congelado, así que da un poco cuenta de cómo está la cuestión con la temperatura por estos minutos. Y nosotros, en minutos nada más, llegando a la radio y camino al dique Ballester para cubrir lo que va a ser el lanzamiento de la nueva temporada de Riego, algo tan natural, por decirlo de una manera, y tan parte de nuestra propia cultura en el Valle Medio, ¿no?
2: Claro, que tiene que ver con el riego, ¿no? La apertura de las con puertas allí en Barra del Medio, en pleno dique Ballester. Tenés que irte por la ruta 151, evitando pozo, pocito,
4: pozón. Salí un par de horas antes, claro, porque si no es un peligro.
3: Recen por mí, diría la frase también.
4: Y muy despacito, muy despacito.
3: Ahora cuando nos encontremos me dan una riestra de ajo también, si quieren, y la llevo arriba del móvil.
4: Dale. Bueno. Estaremos abocados a eso.
5: Llevan neumáticos de repuesto por las dudas.
4: Claro.
3: Sí. También, es cierto. Entonces, nada sobra a la hora de la ruta 151.
4: Bueno.
2: Estamos en contacto. Un abrazo.
3: Abrazo grande para los tres. Chau. Que tengan gran día.
2: Hasta luego. Adiós. Ahí estaba Luciano, por supuesto, con la información. Se va para las compuertas.
4: Sí. Bueno, hoy se viene un paro universitario porque la CONADU convocó una huelga de 5 días para reclamar financiamiento educativo. El financiamiento educativo que está establecido por ley, que no se cumple, que terminó en una en un recurso en la Corte Suprema de Justicia, que falló a favor, pero este financiamiento no llega.
5: No llegó.
4: No está llegando.
5: ¿Y entonces
4: la organización que nuclea a los docentes universitarios anunció que la medida de fuerza se va a extender.
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7: Se necesita la presencia en el juzgado de paz de Balcheta del señor Prosperino Alfaro y del señor Alfaro Tulio Reinaldo, horario de atención al público de 7:30 a 13:30, firma Saconansi, escribiente mayor. Se vende camioneta Ford Duty, cabina simple 2004, en perfecto estado, funcionando perfectamente. Titular, se vende transferida, exento de patentes, valor 20 millones, de Balcheta, contacto 29 20 28 66 73. Desde la unidad 49 de Sierra Colorada se solicita localizar y dar con el paradero del señor Nahuel Gual Julio César, de 43 años. Él mismo deberá comunicarse con esta unidad o con un familiar. Para aquellas personas que lo conozcan o lo hayan visto, por favor, de ser posible, comunicarse al 02940-495019 o por favor comunicarse con AM880. Juan Meliner comunica que perdió en la ruta de Queupunilleo, entre la tranquera de Morales y Castillo, una perra tipo galga mediana de pecho blanco. Responde al nombre de Jackie. Quien la encuentre, por favor, dar aviso por este medio. Para Ramón Quinchao, que se comunique con su mamá hoy o que se acerque a San Carlos, su papá lo necesita. Para Hugo Ángel de Guadanilleo, Pablo Meringuer le pide si puede ir a buscar un caballo gateado a lo de Juana Ayamilla. Avisó que lo dejó atado, retirarlo y tenerlo en su campo atado hasta mañana al mediodía, que estaré llegando.
1: Hasta aquí, la lectura del Poblador Rural. Gracias por acompañarnos y por hacer de este espacio algo único. 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
1: Bienvenidos tengan todos, muy buenos días, ¿cómo están todos? Siendo las 8 y 8 de la mañana del día martes 18 de agosto del 2026, damos comienzo una edición más, esto que hemos denominado Tradición Argentina. Mi nombre es Fabián Cuevas y hasta la hora 9 te voy a estar haciendo la mejor compañía con la mejor música folclórica, los mejores chamamés, las mejores milongas camperas, zambas, chacareras. Espero que hayas pasado un buen fin de semana largo, espectacular, ¿eh? Bueno, hermosa la mañana en la localidad y en toda la región sur. Ya saludar a todos los amigos de Jacobacci, de Maquinchao, de Aguada de Guerra, de Aguada Guzmán. Saludar también a los distintos establecimientos, a los distintos parajes también, a la gente de la meseta Sumuncura, también un saludito grande. Vamos a arrancar de esta manera con los Chamas de Cristal, los Sabanales y la Roncona. Saludo grande a Agustín Fernández, que ya está en la sintonía, y a todos los amigos de las distintas instituciones también. Saludo a los chicos de los bomberos, los chicos del PCA de la 26. Saludar a los albañiles, a los comerciantes, a los mecánicos también. Saludo a los chicos que están laburando en la estación de servicio local, también a Dani Panificaciones, a los muchachos que están laburando en el matadero municipal, en el vivero municipal, en el municipio. Los Chamas de Cristal, los Sabanales y la Roncona. Si arrancamos de esta manera, todo ritmo con los Chamas de Cristal.
2: Muy bien, muchas gracias, amigo. Seguimos bailando con otro éxito del momento. El ritmo de cumbia, los chamameceros de cristal. ¡Vámonos!

0: Bien, bien, así arrancamos con los Chamas de Cristal, los Sabanales en esta ocasión y la Roncona. Saludo grande a Agustín Fernández que está en la sintonía, che. Cristian Ángel también, buen día amigo, ¿cómo estás? Saludos a mi amigo Tavi, dice que está haciendo una soga. Bueno, campero el hombre, ¿qué campero se ha puesto Tavi, che? Saludos a Josecito Rosales también, a Jerónimo Martín allá, impuesto la alegría en Choique, Maguida. Saludos a Eva también, Rondó en Viedma, Edgar Cayunao en Maquinchao, Jorgito Cayul también, buen día amigo, buena jornada. Saluditos también a el amigo Gura Calfina, allá la gente Praguanilleo, Alfacu Salaya también, Argentino Hernández, Esteban Fernández también en el Manganeso. Damián Cañumil, buen día amigo, ¿cómo estás? A ver, tengo por acá. Hola amigo, buen día. Pasé unas bonitas cumbias camperas. Estamos por sacar un bocatada, dice el amigo. Buen martes, buena jornada para vos también, amigo Damián. Ángel Pranao también, saludo grande. A ver, ¿qué dice por acá? Buen día. Me pasan para Carlitos, para Paraje Sierra Negra, que Ángel estará llegando al mediodía. Para Carlitos, Paraje Sierra Negra, que Ángel estará llegando al mediodía. Saludos al Toro Melo también, que está en la sintonía. Bueno, saludos también a mi amigo Guille Goicochea, allá en Praguanilleo. Buen día, amigo, buena jornada. Fabio Quintero también, Flavio en Los Menucos, Ricardito Somigual, Fabián Montes allá en Curacó, Albertito Chauquepal. ¿Cómo andás, Alberto? Buen día, amigo. Huguito Gómez de La Cabaña, también Gastocinto Ervin, Matías García y su familia también, Carlitos Montes, Nano López. ¿Cómo anda, amigo Nano? Buen día, buen día. Bueno, me pedí unas lindas cumbias camperas por acá. Pasamos unas lindas cumbias camperas ahí para Damián. Cañumil, adiós, adiós, corazón. Y Río Mamoré, saludo grande también a Evelia.
1: ¿Qué, muchachos? Vamos a hacer unas cumbias, loco.
2: ¿Te parece, che?
1: Sí, por supuesto.
2: Sí. ¿Y las tumbadoras qué hacemos?
3: ¿Y la temaleta?
1: No, así nomás, bien campera, loco.
2: Bueno, vámonos, vamos.

Bien, bien, he pasado unas lindas cumbias camperas y el orejano para Damián Cañumil. Buen día, amigo, ¿cómo estás? Que tengas una linda mañana, un martes bendecido. Acá recién saliendo de mi trabajo por preparar un buen cimarrón y escuchando la radio me pasás una milonga de Huenchul. Ahí Alejandrina. Bueno, saludos también a Berna Pranado en San Antonio Este, a Cristian también, a Raulito Navarrete, también saludo grande en Maquinchá. Bueno, ¿qué más me pedían por acá? A ver. Saludos también a Luisito Pérez en el Cuy, a Bautista Huenchupán, la gente de Punta de Agua también, de Paja Alta. La familia Millaqueo, saludo grande también allá en Curauf. A Ana María también, al Riojita, buen día amigo, ¿cómo estás? Carlitos Grecia, el amigo Bruno Uris también, Fabiancito Flores, Negrito Pereira, ¿cómo andás amigo? Riverito, Juancito Moyano, los amigos de Treneta, de Comicoy, de Yaminué también, saludos a Pepe Millamán. Ahora sí, vamos a escuchar un lindo tema ahí que me pedían, el Lista Tuerta de Saúl Huenchul.

0: Bien, bien, bien, he pasado la música de Lázaro Caballero Eliana. Saludo grande al amigo Piporé. Pasamos un temita, amigo, para desparramar la hierba. Acá tomando unos mates, el amigo Piporé. Buen día, Fabián, bendecido martes. Pasame el tema de Carlos Ramón Fernández por una mirada. El domingo fue mi cumpleaños. Te escucho acá por Viedma. Saludos a Evelia. Sabía, Evelia, sabía que había sido tu cumple. Espero que la hayas pasado lindo, ¿eh? Hola, buen día, amigo. Pasaba tema de Carlos Ramón Fernández, Zorro Viejo y un chamamé, estilo chamamé. Estamos con ganas de salir al campo con mi compañero ahí, el amigo Pablo Salazar.
1: Hola radio, buen día. Me pasa este saludo para saludar a los hermanos Torres de Curabú. Saludos para mi hermana Nilda, mi mamá Ramona, le mando muchos saludos. Le hago saber de que nosotros andamos bien. Pasen una buena milonga de Marcelo Marín. Chao, gracias, de parte de su hija Mabel y de su nieto Daniel.

0: Hola, buenos días. ¿Me podrás pasar una milonga de Saúl Buenchul para mi viejito, para Alfredo Quichán, que está trabajando de parte de Matías, acá llegando a Roca?
1: Bien, bien, bien. Saludo ahí a Matías. Ahora vamos a escuchar algo de Buenchul, amigo. Bien. Le dispara el casamiento, ¿eh? Pasaba también ahí un lindo chamamé. Saludos a la familia Torres, a Tatita Torres también, a todos los amigos que están en la sintonía a esta hora de la mañana. Bueno, también a los amigos de Colanco Nue, a Salita también que está en la sintonía.

Buen día, amigo Sala, ¿cómo estás? ¿Todo bien, Brunito también? A Eva Rondó también en Viedma. Saludo grande ahí. Bueno, va viajando el amigo Sala, che. Grande amigazo. Buena jornada para hoy también. Al amigo Berna. Buen día, amigo. Pasa algo de Carlos Ramón Fernández. ¿Qué te ha pasado, Justicia? Escuchando tu programa desde el trabajo. Buen día, amigo, ¿cómo estás? Hace mucho frío. Que tengas un bonito comienzo de semana. A ver, a ver, a ver. ¿Qué escuchamos ahora? Vamos a escuchar Fronterizo, Zamba del Pañuelo ahí para Eva Rondó. Y algo de Huanchul vamos a escuchar también, ¿eh? Y para vos, Salita, que vas viajando, amigo. El Fronterizo, Zamba del Pañuelo.

Bien, bien, bien, Montecito de mi pago ahí. Saludo grande al amigo que va viajando, che. Saludo a Salita, che. A ver qué tengo por acá. Hola, buen día. Pasar un saludo para Beto Casamojó, que está en el campo. Pasar el toromelo de parte de Diego Wilcán, de Mackin, chao. Buena jornada, igualmente para vos. También se lo voy a dedicar a mi amigo el toromelo, el verdadero toromelo, el sierrense, che. El toromelo, esta linda cumbia campera.

Bien, bien, ahí pasaba el toro melo, mitad vino, mitad pomelo. Bien, yo me estoy despidiendo, nos vemos mañana de 8 a 9 de la mañana, pero no te vayas de la sintonía porque sigue Maca también, con la mejor música folclórica. Me despido con los manceros santiagueños, la Otum Peña. Tengan todos un excelente día. Chau, chau.

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2: Para Carlitos Parra, en Paraje Sierra Negra, Ángel le comunica que estará llegando en horas de mediodía. Para René, Raúl le comunica que 10:30 estará en esa. De no llegar, salir a buscarlo. Se necesita la presencia en el juzgado de paz de Balcheta del señor Prosperino Alfaro y del señor Alfaro Tulio Reinaldo. Horario de atención al público de 7:30 a 13:30. Firma Saconanzi, escribiente mayor. Se vende camioneta Ford Duty, cabina simple 2004, en perfecto estado, funcionando perfectamente. Titular, se vende transferida, exento de patentes, valor 20 millones, de Balcheta, contacto 29 20 28 66 73. Desde la unidad 49 de Sierra Colorada se solicita localizar y dar con el paradero del señor Nahuel Gual Julio César, de 43 años. Él mismo deberá comunicarse con esta unidad o con un familiar. Para aquellas personas que lo conozcan o lo hayan visto, por favor, de ser posible, comunicarse al 02940-495019 o por favor comunicarse con AM880. Juan Meliner comunica que perdió en la ruta de Queupunilleo, entre la tranquera de Morales y Castillo, una perra tipo galga mediana de pecho blanco. Responde al nombre de Jackie. Quien la encuentre, por favor, dar aviso por este medio. Para Ramón Quinchao, que se comunique con su mamá hoy o que se acerque a San Carlos, su papá lo necesita. Para Hugo Ángel de Guadalupe, Pablo Menguer le pide. Para Carlitos Parra, en Paraje Sierra Negra, Ángel le comunica que estará llegando en horas de mediodía. Para René, Raúl le comunica que 10:30 estará en esa. De no llegar, salir a buscarlo.
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0: Hora 9, 11 minutos. De esta manera damos comienzo de 60 minutos de buen folclore que tenemos seleccionado para acompañarte.
1: Así que quieres saber a dónde mueren los pájaros. ¿Te parece que pueden
0: Bueno, ¿quién te va a
1: morir?
0: estar haciendo compañía hasta las 10 de la mañana, Macarena?
1: Dado lo mismo. Ven.
0: 02940 49 50 48 2984 60 21 22 para que te comuniques.

Saluditos a la gente que nos sigue a través de www.diario10.com.ar. Saluditos para ellos.

0: Saluditos ahí para María Meliner, saludos para Ibelia, saluditos también para Alejandrina. Saluditos para los hermanos Torres, saluditos para Nico. Saluditos para Dora.
1: Para los dos,
0: saluditos
1: para
0: también los dos, para
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0: Para Betty Chagallo, también a su familia.
1: Para

saluditos a la gente que nos sigue en Aguada Guzmán, en la salita, sí, de primeros auxilios. Saluditos también para ellos. Vamos a actualizar el pronóstico del tiempo para Sierra Colorada. 3 grados la temperatura actual, sensación térmica de 1 grado bajo cero. 19 grados se esperan para hoy, va a estar muy lindo. Sabe matear, para que más, para que más. Saluditos a la gente de Balcheta y zona rural de Balcheta. 4 grados la temperatura actual, sensación térmica de 0 grados. 18 grados de máxima se esperan para hoy en la zona de Balcheta. Saluditos también para la gente de Mencué, saluditos para ellos. 0 grados la temperatura actual, sensación térmica de 2 grados bajo cero, 12 grados de máxima se esperan para hoy.

0: Buenos días ahí para Sergio Reyes.
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0: Ey, Maca, buen día, dice.
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0: Mil disculpas.
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0: Dice, hola, buen día, Maca. Siempre es bueno empezar el día con la buena música de AM880. Saludos para Pedro, Carmen y Dulia. Un tema de Leonardo Miranda, dice. Gracias y feliz comienzo de semana. Saluditos ahí para Sergio Reyes, que nos escucha a través de la aplicación, ¿sí? Ya vamos a buscar el temita musical que nos está solicitando.

0: 21 minutos, seguimos compartiendo buena música, también mensajitos que tenemos por acá. A ver, vamos a un mensajito. Buen día, Maca, dice, te escucho, gracias por estar cada día. Dice, bueno, saluditos. Dice, ayer se extrañó, bueno, ayer era feriado, Jero. Bueno, saluditos para Jero. En sintonía a través de la aplicación
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0: para Matías y Toby Chico.
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0: ya vamos a buscar algo también de José Larralde. Saluditos para Jero Chico. Cosas.

minutos seguimos compartiendo buena música. Saluditos para Roberto, dice: hola, buen día desde el Bolsón, escuchando. Muchísimas gracias por difundir nuestro folclore. Buena compañía, dice. Saluditos para todos los integrantes de esa hermosa radio, dice Roberto, que nos escucha desde el Bolsón a través de la aplicación.

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1: Bueno, escuchábamos también a José Larralde, temita musical que estaba solicitado, 9:35 minutos. Bueno, saluditos para Roberto, escuchándonos a través de la aplicación, y nos solicita algo de Argentino Luna.

Bueno, Argentino Luna, también que escuchábamos en la mañana. Saluditos para Roberto desde El Bolsón, escuchando a través de la aplicación.

Bueno, continuamos con saluditos. Bueno, mensajitos también. Dice, hola, tía Maca. Bueno, saluditos para Benja en sintonía de la radio a través de la aplicación. Dice, ¿cómo estás? Quiero saludar a Jorge con un tema de los chalchaleros de parte de Benjamín. Así que saluditos para Benja también, escuchando a través de la aplicación. Y saluda a Jorge con un tema de los chalchaleros.

0: Bueno, saluditos ahí para Jorge de parte de Benja. Bueno, saluditos también para Benja escuchando a través de la aplicación. Saluditos para él. Continuamos con buena música que tenemos seleccionada en la mañana. Recordá, hasta las 10 te acompañamos con folclore. Después llegan los chicos con aire fresco hasta la hora 12.
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Hermoso tu programa, un saludo grande. Hola Maca, buen día, ¿cómo estás? Es un placer escuchar Folclore a la Mañana. Hermoso tu programa, un saludo grande. Te sigo, mirá, hace un par de añazos. Muy lindo, muy lindo.

0: estás ahí para Cami escuchando la radio. Hola, buen día, Maca. Lindo escuchar, dice, hermosa música. Buen martes, dice. Saludos para Canito Luis, que se encuentra en el campo, en Cerro, en Callapao. Espero que se encuentre muy bien. Saluditos para él. Bueno, estamos escuchando la música del chaqueño. Bueno, muchísimas gracias, dice.
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0: Gracias y buen comienzo de semana. Saluditos para María Núñez, que nos escucha en General Roca a través de la aplicación. Así que saluditos también para ella. Saluditos para Canito Luis, que se encuentra en Cerro, en Callapao.
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0: padre. Saluditos para la gente del CUI. Saluditos para Blas, para Gaby. Y bueno, para la gente de toda esa zona que siempre nos escucha.

0: Bueno, vamos a continuar con saluditos.
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0: Sí, sí, dice, me olvidé poner el nombre. Bueno, sí, te tenemos agendada, Mari. Bueno, así que saluditos para Mari en General Roca, escuchando la radio. Muchísimas gracias por sintonizar a AM880, fieles oyentes de toda la programación de AM880. Vamos con otro mensajito que tenemos por acá, a ver, me parece que...
2: Perdón, no te dije mi nombre porque nunca mando un mensajito, ni un audio, ni nada. Es muy escuchada Radio Sierra, muy escuchada. Nosotros la seguimos con mi pareja desde el 94, cuando anduvimos por ahí cerca. Y desde ahí siempre, siempre, siempre pegadita a la M880.
0: ¡Qué bueno! A ver.
3: Le quería mandar un saludito a mi papá, que le mando un beso grande. Mándele un temita a cualquiera. Que lo quiero mucho. Soy Candela de Maquincho para Juan Sepúlveda.
0: Bueno, saluditos para Candy, saluditos también para Cami, escuchando y mandando mensajito a la radio. Muchísimas gracias por comunicarse. Fieles oyentes de AM880, ellos. Bueno, saluditos también. A ver, vamos con otro mensajito que tenemos por acá. Vamos a escucharlo.
4: Hola, buen día, radios. ¿Cómo están? Buen comienzo de semana, lo estoy escuchando acá desde Bariloche, lo estoy escuchando por la web. Quisiera que me pase un tema ahí del folclore o algún chamamé lindo. Nada, así que muy lindo programa, lo escucho siempre a veces.
0: Bueno.
4: Un buen día, abrazo de parte de Paula Guayquil desde Bariloche.
0: Bueno, saluditos para Paula desde Bariloche, escuchando a través de la aplicación, así que muchísimas gracias también para ella. Bueno, mucha gente que escucha a través de la aplicación, así que muchísimas gracias.

0: 9:52 minutitos, saluditos entonces para la gente de Bariloche que nos escucha, saluditos para Paula, saluditos para Cami, bueno, saluditos también para su familia, para la familia Sepúlveda también, para María Núñez, ¿sí? En General Roca, escuchando a través de la aplicación. Saluditos también para Canito Luis, que se encuentra en Cerro en Cayapao. Saluditos para él.
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0: Bueno, saluditos para Jorge, ahí de parte de Benja. Saluditos también para Benja, escuchando a través de la

0: Saluditos también para Jero Chico.
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0: Saluditos para Sergio Reyes, también para Pedro, Carmen y Dulia. Saluditos para la gente de Sierra Grande también.
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que escuchábamos para ya comenzar a despedirnos. Vamos a actualizar el pronóstico del tiempo para Sierra Colorada, 6 grados, sensación térmica de 3. Santiago del Este. Bueno, para hoy se esperan 19 grados de máxima para Sierra Colorada.

comenzamos a despedirnos. Saluditos para todas las personas que se estuvieron comunicando. Continúen con toda la buena programación de AM880. Ya llegan los chicos con aire fresco. Nos encontramos mañana. Chau, chau. Buenas

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3: Mensaje para Laureano Navarro, en zona de Tambelén, que se comunique con el correo lo antes posible. Mensaje para Eduardo Montiel, que por favor vaya hasta lo de Roberto Burgos a buscar la yegua. Firma Neri.
4: El señor Atilio Marinao encarga a quien haya visto un torito. Tiene la siguiente señal: martillo abajo a la izquierda y horqueta y dos muescas abajo a la derecha. Quien tenga información, comunicarse a la radio. Desde ya, muchísimas gracias. Mensaje para la comunidad de Yamanilleu, Rinconada y Pilquinilleu. Mañana miércoles 19 de agosto habrá atención médica en la sala a partir de la hora 9:30 de la mañana. El comunicado lo firma el agente sanitario. Comunicado para la señora Rosa Domínguez, su hija Elu Cayul le hace saber que lo conversado tiene plazo hasta diciembre. Mensaje para el paraje Comico y alrededor. Mañana miércoles 19 se estará realizando atención médica en la sala de dicho paraje a partir de la hora 9:30 de la mañana. Al comunicado lo firma personal de la sala.
5: Para Carlitos Parra, en paraje Sierra Negra, Ángel le comunica que estará llegando en horas de mediodía. Para René, Raúl le comunica que 10:30 estará en esa. De no llegar, salir a buscarlo. Se necesita la presencia en el juzgado de paz de Balcheta del señor Prosperino Alfaro y del señor Alfaro Tulio Reinaldo. Horario de atención al público de 7:30 a 13:30. Firma Saco Nancy, escribiente mayor. Se vende camioneta Ford Duty, cabina simple 2004, en perfecto estado, funcionando perfectamente. Titular, se vende transferida, exento de patentes, valor 20 millones, de Balcheta, contacto 29 20 28 66 73. Desde la unidad 49 de Sierra Colorada se solicita localizar y dar con el paradero del señor Nahuel Gual Julio César, de 43 años. Él mismo deberá comunicarse con esta unidad o con un familiar. Para aquellas personas que lo conozcan o lo hayan visto, por favor, de ser posible, comunicarse al 02940-495019 o por favor comunicarse con AM880. Juan Meliner comunica que perdió en la ruta de Queupunilleo, entre la tranquera de Morales y Castillo, una perra tipo galga mediana de pecho blanco. Responde al nombre de Jackie. Quien la encuentre, por favor, dar aviso por este medio. Para Hugo Ángel de Guadanilleo, Pablo Meringuer le pide si puede ir a buscar un caballo gateado a lo de Juana Ayamilla. Avisó que lo dejó atado, retirarlo y tenerlo en su campo atado hasta mañana al mediodía, que estaré llegando. En establecimiento La Carancha se encuentra encerrado un torito Hereford, paletilla en la derecha, martillo arriba en la izquierda, caravana verde con el número 007. El dueño, comunicarse con Quito Uris al teléfono 29 20 24 50 17.
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0: Estamos, a ver, ahí, ahora sí. Bueno, buenos días para todos. ¿Cómo están? Arrancando la mañana de aire fresco hasta las 12 del mediodía. Vamos a estar acá nosotros contándoles un poco de todo lo que tenemos para esta semana. Semana corta que inició hoy martes. Todos perdidos ayer, porque yo también pensé que era domingo, nada que ver. Fue un lunes, obviamente, conmemorando a nuestro general de San Martín, por la muerte del general San Martín. Pero bueno, se nos fue el fin de semana. Fin de semana que hubo de todo, nosotros con transmisión en vivo el día domingo con los chicos de LU19, con la gente de Canal 10, cubriendo lo que tiene que ver el Día del Niño, Día de las Infancias, como quiera llamar. Vi en las redes sociales de LU19 que ponían justamente... suben a la página de LU19 lo que habíamos hecho, qué sé yo, y ponen lo que la municipalidad puso, el Día de las Infancias. La repercusión fue remarcarles que era el Día del Niño. Gente, la idea era mostrar otra cosa, ¿no? A ver cómo se llama. Yo lo dije en varias oportunidades, cada uno lo llama como quiere. La verdad que a esta altura del partido... una disposición del gobierno ya es medio cansador, porque si no tiene que ser, cada vez que venga un gobierno y tenga ganas de cambiar algo que no le gusta, lo vivimos cambiando y al final nunca terminamos de decidirnos cómo se va a llamar. Bueno, el que tiene ganas de decirle Día del Niño, le dice Día del Niño. El que tiene ganas de decirle Día de las Infancias, le dirá Día de las Infancias, qué sé yo. Ya hoy, a esta altura del partido, vuelvo a insistir con eso, no creo que haga la diferencia todo esto, ¿no? Pero bueno, en fin, lo que se trató de hacer fue cubrir este día tan importante para los chicos, donde todos llevaron regalos, juegos, estuvo el gimnasio repletísimo de gente, la verdad que espectacular. La organización muy buena también, todo bastante bien distribuido, bien armado y bien organizado. Así que felicitamos a todas las instituciones y a la municipalidad que se encargaron de que todo esto pase. Gracias a todos los que están conectados, ya estamos por YouTube. Para la gente que nos está viendo y le mandamos un saludo enorme, ahora le pasamos todo lo que tiene que hacer, para que no es tanto, para que puedan sumarse con nosotros y seguirnos a través de nuestro canal de YouTube. Gaby, ¿cómo anda? Buenos días.
1: Buenos días, Patricia. Buenos días al equipo que ya está listo para comenzar una nueva jornada. Semana muy corta que vamos a tener porque, bueno, estuvo el feriado de por medio. No me escucho. Estuvo el fin de semana de por medio. Fin de semana largo que mucha gente pudo venir a disfrutar a nuestra localidad. Y en eso, como bien lo decía usted, incluido el Día de las Infancias, el Día del Niño. La verdad que una jornada muy, pero muy linda. El día también acompañó porque estuvo
0: espectacular. Che, qué día bueno, ¿eh? Sí, ayer también.
1: Muy bueno, sí.
0: Ayer también.
1: Muy lindo.
0: Fue un lindo día, una especie de lunes-domingo.
1: Muy domingo.
0: estuvo muy bueno y la gente pudo salir. Lo que noté fue eso, hay una necesidad de salir
1: días,
0: a tomar,
1: ¿viste?,
0: un mate con un día lindo, que haya sol después de tantos días de lluvia. Y todo esto gris que nos ha pasado y demás, la verdad que espectacular. Mucha gente en el cerro, mucha gente en la avenida.
1: Sí, es
0: verdad.
1: Y
0: todos tomando mate.
1: Porque también pude salir, disfrutar. Fui hasta el cerro también.
0: Muy bien.
1: Así que anduve visitando y viendo algunos sectores muy lindos que tiene nuestra localidad. Enviamos el saludo, como también usted lo decía, a la gente de LU19 que estuvo el fin de semana aquí por Sierra Colorada. Gracias por haberse llegado hasta nuestra localidad, por haber venido aquí al piso de la M80. Son parte del equipo de trabajo a la empresa a la cual pertenecemos, así que le enviamos el saludo muy grande y lo esperamos para la próxima. Vamos a estar seguramente.
0: Bueno, chequeando algunas cositas nosotros porque hemos modificado algunas cosas en YouTube. Vamos haciendo algunas cuestiones que hacen obviamente a que todos los días podamos estar un poco mejor. Y acá también quiero agradecer a Daniel Polanco, a Paula y demás que han estado con nosotros, acompañándonos, siendo parte, digo, de todo esto y también enseñándonos un montón de cosas, porque está bueno, como aprender, siempre decimos, aprender y demás, ¿no? Vamos a una pequeña pausa porque arrancamos así la mañana de aire fresco y venimos enseguida nosotros con todas las noticias que tenemos para hoy.

0: Bueno, ahora sí, ahora nos escuchan, estamos un poco mejor. Como les decía, venimos nosotros con algunas modificaciones y vamos implementando cosas nuevas a nuestro canal de YouTube para que, obviamente, todos los días se pueda ver un poco mejor, escuchar un poco mejor. Y acá era cuando les decía que agradecía a Daniel Polanco, que nos vino a dar una mano tremenda con todo esto. Y bueno, obviamente que de acuerdo a lo que vamos, a las exigencias que vamos teniendo, vamos necesitando más cosas. Así que ahora nos toca pedir.
1: Ahora llegó nuestro turno.
0: El turno. Bueno, vamos a hablar un poco de todo. ¿Cumpleaños de la escuela primaria?
1: Sí, feliz cumpleaños a la
0: 101
1: escuela.
0: 101 años.
1: 101 año.
0: Se recordaba el video en las páginas de la escuela primaria de lo que fue el año pasado, que cumplieron 100 años, justamente, histórico. Igual, para conmemorarlo esto, ¿no? Digo, porque uno se pone a pensar y a hacer un poco de viajar en el tiempo, digo. ¿Quién no ha pasado por la escuela primaria, no? Cumplir 100 años, la verdad que es un logro tremendo, más como están las cosas hoy en día. Lo que quedó la escuela.
1: Ah, sí, quedó hermosa.
0: No sé si han podido ver en la página de la municipalidad, en Sierra Colorada Municipio, han subido cómo quedó la institución, con un dron también que mostró el techo pintado, las luces que se pusieron afuera, la pintura por dentro y por fuera. La verdad que impecable, impecable. La escuela primaria está hermosa. La verdad que de a poco también las instituciones van remodelándose, obviamente.
1: Veíamos la vez pasada también ahí la estación.
0: Claro, bueno, por eso digo, de la mano de la municipalidad y del gobierno de la provincia de Río Negro, intentando entender que las instituciones necesitan una renovación.
1: Sí, por supuesto.
0: Se pensó en algún momento en el hospital, que podría ser una alternativa, pero después lo analizaron mejor y la verdad que un hospital, arreglar el hospital que estaba, iba a ser mucho más costoso que hacer uno nuevo. Y hoy creo que hacer uno nuevo también se asemeja un poco a las necesidades que se tienen, porque esto va creciendo, ¿no? Hay un estudio que refleja que dentro de 10 años la región sur realmente va a estar muy poblada, 10 o 15 años creo que es algo de lo que se habla, en donde la región sur va a empezar a tomar una dimensión que por ahí no se tiene en cuenta. Entonces todas estas cosas que se van haciendo son las que hacen bien para el pueblo, no solamente nosotros, hablo de todas las localidades, porque la verdad que encontrar noticias todos los días de cada una de las localidades de la región sur es espectacular. Los menucos con todo lo que tiene, que ahora se viene el Día del Niño el fin de semana, que vamos a estar hablando con Mabel seguramente mañana o pasado, con todos los regalos que tiene, porque ya vimos todas las bicicletas, hay una cantidad de bicicletas y aparte todo lo que se va a realizar ese día, que también va a haber un streaming que se va a realizar desde los menucos. El Comayo con el Paleoparque, sí. La localidad de Ramos Mexía, que viene con este tema de las canchas que está instalando, la cancha de pádel, las luminarias que han cambiado,
1: sí.
0: Que de hecho tenemos que hablar con Nelson, porque ya hace tiempo que no charlamos con él, para que nos cuente también un poco sobre eso. Balcheta con su cancha de césped y después las obras que hay hace poco, que se entregaron viviendas, ¿no?
1: Sí, se entregaron viviendas hace muy poco ahí en esa localidad, así que en todas las localidades hay noticias, están los intendentes que trabajan continuamente, ¿no? Y trabajando siempre también con las instituciones. Nosotros aquí en nuestra localidad tenemos, bueno, la escuela primaria número 26, que ha quedado totalmente renovada.
0: Totalmente.
1: Pintura, la estructura que tiene ahí al frente, que lo identifica, que es la escuela número 26. Así que no, la verdad que ahora nos toca cuidar, gente, cuidar lo nuestro. Cuidar,
0: otra parte, ¿no?
1: Sí, la otra parte de cuidar.
0: Bueno, mensajitos que van llegando a la mañana de hoy. Dice: hola amigos, saludos, soy Juan Domingo. Gran abrazo para todos. Hola chicos, buen día, buen inicio de semana. Los saludo desde ahora de la Ruta Nacional número 3 rumbo a Puerto Madryn.
1: Mirá.
0: Trabajando en un traslado, dice, con la radio de compañía, obviamente.
1: Saludo.
0: Che, nos van escuchando por
1: qué
0: la Ruta
1: lindo.
0: 3. Tremendo. Por acá un día fantástico, dice, así que viajando con sol a pleno y casi nada de viento. Sergio, que nos escribe también y siempre
1: muchas
0: está conectado con nosotros, así
1: muchísimas
0: que
1: gracias.
0: Muchas gracias.
1: Bueno, yo tengo un mensajito para René. Raúl le comunica que recién salió. Si no llega a las 11, salir a buscarlo.
0: Bueno.
1: Así que se ve que debe ir con algún desperfecto ahí en mecánico. para René, Raúl le comunica que ya salió para el campo. Si no llega a las 11, tiene que salir a buscarlo, tiene que salir a auxiliarlo.
0: ¿Estamos? Bueno, perfecto. Chicos, a una persona de llegar a los 180.
1: Bien.
0: De suscriptores en YouTube. Así que recuerden, pueden seguirnos, pueden suscribirse, pueden darle me gusta a cada una de las transmisiones que nosotros vamos haciendo. Radio AM880 se llama nuestro YouTube. Pueden seguirnos ahí, por favor, nos ayudan un montón.
1: Qué bonita la imagen que sí. Tiene ahí de fondo.
0: Ha cambiado el
1: marco.
0: El fondo, sí. Marco y muy demás. Bien los chicos ahí que trabajan. Vamos a hablar de algunas noticias, por supuesto, y vamos a hablar de fútbol hoy también, porque hoy juega Boca. O sea, nosotros llegamos pensando que es lunes, no es lunes, es martes, y hoy juega Boca. Así que vamos a hablar de Copa Sudamericana. River jugó el fin de semana, ganó. Lo voy a tener que decir. Algunos me dijeron con una ayudita.
1: Ayudín.
0: Como que le tiraron un centrito ahí como para que hagan el primer gol. El penal fue penal, creo que fue penal. Pero el primer gol, para discutirlo y para charlarlo, ¿eh? Depende cómo lo vea el VAR. Depende el ojo del VAR, se dicen en algunos casos. Mira. Así que vamos a hablar River, que mañana tiene su partido, por Copa Sudamericana. Recordemos que con lo que había pasado con Colombia, el partido se había suspendido.
1: Sí.
0: Bueno, mañana
1: se retoma.
0: Va a estar jugando. Recorrió redes.
1: ¿Qué pasó?
0: Recorrió en redes el video de una periodista paraguaya que dijo que Leandro Paredes era muy feo y que a ella no le movía el piso, no le gustaba.
1: Miramos.
0: Se hizo viral el video.
1: Sí.
0: Se enteró la hermana de Paredes, le dijo de todo. ¿Qué no le dijo? Defendiendo a la hermana,
1: claro,
0: obviamente, ¿no?
1: Sí.
0: Y después salieron el club de fans de Leo Paredes y dijeron, ¿de qué hablas? ¿De quién estás hablando? ¿Cómo decir que Leo Paredes es feo? Bueno, no sé. Bueno. Salió.
1: Que no le mueven pis.
0: Salió en todos lados.
1: No,
0: ¿qué
1: creer.
0: Hicieron los de Recoleta? Con Boca juega hoy con Recoleta. Le regalaron la camiseta y le regalaron la entrada para que hoy vaya a alentar a Recoleta. Y dijo, yo soy de cualquier equipo menos de algún argentino. No me banco a los argentinos. Son todos feos los argentinos.
1: Pará.
0: ¿Qué le pasa?
1: ¿Y
0: alguna dolida? ¿Alguna resentida?
1: Pero enojadísima.
0: No, enojadísima.
1: ¿Quién le rompió el corazón a eso?
0: Vamos a buscar después, pero seguramente con eso, gracias a nosotros, los argentinos, se va a hacer famosa.
1: Y sí, olvídate.
0: Recordemos un poco también eso.
1: Sí.
0: Nos utilizan.
1: Protagonismo le van a dar, mucho protagonismo.
0: Y bueno, ¿qué pasó?
1: Van a levantar las redes.
0: Imagínate hoy si llega a pasar, obviamente. ¿Qué dijo el DT de Recoleta? El DT de Recoleta dijo, es un partido que nosotros lo podemos levantar y ya practicamos penales. Recuerden que Boca va ganando 3-1.
1: Sí.
0: 3-1. Podría haber ganado, ¿cuánto era, dijimos? ¿10? ¿9? 9-1 podríamos haber ganado. No, nosotros siempre tenemos que dar un pasito de sufrimiento. 3-1. El DT de Recoleta dijo, lo podemos dar vuelta o podemos empatar el partido. Ya practicamos penales, guarda Boca. Así que no sé lo que va a pasar. Nos cuenta la gente por ahí, por supuesto. Y hoy traemos un tema.
1: Me parece que Leandro Paredes feo.
0: Vamos a ver
1: la encuesta que hacía.
0: Vamos a ver las encuestas de las chicas si se suman, que nos cuenten, a ver, porque nosotros no sé qué podemos
1: ¿a
0: decir.
1: ¿A dónde están las chicas que bancan a
0: Leo Paredes? Creo que las argentinas todas, ¿no?
1: Todas, sí, olvídate.
0: Vamos a hablar un poco de todo en la mañana, ¿eh? Así que no se vayan de la sintonía, se quedan por ahí. Esto que tiene que ver con el lanzamiento del empleo joven, que lo comentó
1: mirando,
0: el gobernador,
1: sí.
0: Excelente. Así que ahora les vamos a contar de qué se trata y charlaremos sobre eso, obviamente, que tiene que ver con la oportunidad laboral. Y dentro de eso vamos a charlar de algunas cositas, así la gente también
1: va
0: se suma con nosotros.
1: Un poco, sí,
0: exacto.
1: Bueno.
0: Preparamos el mate, 90 conectados tenemos nosotros.
1: ¿90?
0: En el streaming.
1: ¿En serio?
0: Sí. En el streaming de lo que nos escuchan a través de la aplicación.
1: De la aplicación.
0: Y después
1: las
0: tenemos
1: radios que nos retransmiten también.
0: Aparte,
1: en
0: también.
1: La mañana.
0: Aparte también.
1: Saludos para la gente de Radio La Voz de Balcheta, que tenemos muchísimos oyentes ahí en esa localidad, así que le enviamos el saludito.
0: Bien.
1: La gente de Aguada Cecilia también. Cerrito Amarillo, ¿quién más?
0: La gente de Viedma Patagones también, que nos retransmiten de vez en cuando. Así que también le mandamos un saludo a todos ellos que son parte de nosotros. Arrancamos con toda la mañana de aire fresco y venimos, por supuesto, a contarles todas las noticias de esta semana.

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0: Programa de empleo joven destinado a facilitar el acceso al primer trabajo, en realidad formal, para jóvenes de entre 18 y 23 años, con incentivos fiscales para comercios, pymes y empresas que los contraten, además de capacitación y acompañamiento laboral, lo anunció así el gobernador Alberto Beretilneck en el marco del primer foro de la juventud rionegrina en Cipolletti. La iniciativa busca resolver una de las principales dificultades que enfrentan los jóvenes al momento de ingresar al mercado laboral, que es conseguir una primera oportunidad que les permita sumar experiencia y demostrar sus capacidades. Obviamente, a nuestros jóvenes, dice, siempre les pasa que cuando tratan de buscar su primer trabajo, les piden experiencia laboral. Y es una realidad esto, ¿eh? Es una realidad. Pero antes de hablar del tema, vamos a contar un poquito de lo que se hablaba justamente y de lo que anunciaba el gobernador con este tema y con esta situación, ¿no?
1: Felicitar y reconocer el gran trabajo del CERNOVA, del Centro de Estudiantes de nuestra provincia en Buenos Aires, en la capital. La verdad que han hecho un trabajo fantástico y el resto de las distintas organizaciones que los acompañaron para poder llevar adelante este primer encuentro, que significa escuchar, darle protagonismo, entender, aprender de las miradas, de las opiniones y de los puntos de vista de la juventud. Digamos, a lo largo de estos dos días, lo que vamos a hacer fundamentalmente es que nuestros jóvenes puedan tener la información de lo que está pasando en la provincia y fundamentalmente que ellos sean los que protagonicen lo que viene en Río Negro, ¿no? Así que en este marco, muy, muy contento, han tenido un gran intercambio de conocimiento, de información, de puntos de vista, y es lo que nos permite es tener la tranquilidad de que el futuro Río Negro va a tener un enorme protagonismo de las generaciones que vienen detrás nuestro, y es lo que buscamos esencialmente, ¿no? Fundamentalmente, pensar que tenemos cerca de 600 jóvenes nos habla de la fortaleza que tenemos en la provincia, y entonces esto hace que lo más probable que de todos estos jóvenes que estuvieron estos dos días aquí descubramos y encontremos chicas y chicos que van a ser muy importantes en lo que viene en la provincia, ¿no? Es decir, por un lado, los jóvenes vienen a participar y a escuchar y a encontrar respuestas quizás a problemas que ellos tienen o preocupaciones que tienen, pero por otro lado significa también que seguramente de aquí saldrán nuevos protagonistas de la provincia, y no únicamente en el aspecto político, sino en todos los aspectos que hace Río Negro.
2: Bueno, ya hay jóvenes en su gabinete.
1: Bueno, sí, estamos poniendo en marcha el Ministerio, la Secretaría del Ministerio de Deporte, Cultura y Juventud, que es la primera vez que lo hacemos. Bueno, y ahí vamos arrancando. Como todo proceso de cambio tiene su proceso de adaptación, que es lo que estamos llevando adelante.
0: Bueno, al mismo tiempo, obviamente, este programa genera mejores condiciones para que comercios, pymes y empresas industriales puedan incorporar personal joven. La provincia acompañará esas contrataciones con beneficios concretos, reduciendo parte del costo que representa sumar un nuevo trabajador y facilitando el ingreso de más jóvenes al empleo formal. Las empresas que incorporen jóvenes de manera formal van a tener un beneficio concreto, ¿no? ¿Qué va a hacer? La provincia les reconocerá como crédito fiscal el equivalente al 50% de las contribuciones patronales que paguen por cada trabajador incorporado, y ese crédito podrá utilizarse para cancelar impuestos provinciales. En determinados casos, el beneficio podrá llegar al 75% y mantenerse durante hasta 24 meses. El objetivo es facilitar que comercios, pymes y empresas puedan sumar nuevos trabajadores, disminuyendo el costo de contratación y generando al mismo tiempo más oportunidades de primer empleo para jóvenes rionegrinos. ¿Qué pasa con este tema? Que hay un pibe que va a pedir laburo, y ¿qué te dicen en las empresas?
3: La experiencia laboral.
0: Claro, hablemos de las empresas grandes como, no sé, La Anónima, el Chaco Más, no sé, Richie Hermanos, estoy hablando de lugares como esos, ¿no? Te piden la experiencia laboral, y que los chicos no la tienen, o sea, si es su primer laburo, ¿qué experiencia laboral van a tener? Entonces, a consecuencia de eso, no se contratan jóvenes. Claro. La provincia lo que busca es que esto pase, que las empresas puedan contratar a los pibes que salen del secundario.

0: propietarios que no pueden estudiar, que no tienen la opción o la oportunidad de irse por X motivo, tengan la opción o la oportunidad de poder trabajar en un lugar y en ese trabajo, obviamente, que sea su primer trabajo, que adquieran esa experiencia laboral. Después va a ser el desempeño de cada uno, de cada si se mantiene uno, o no.
1: Sí.
0: Esto ya es una cuestión.
1: Pero la verdad que es una linda iniciativa que vale la pena destacar, porque para muchos jóvenes conseguir el primer trabajo no es fácil.
0: No es fácil.
1: El empleo joven busca abrir esa puerta, pero exacto, bueno, se encuentra con eso, ¿viste? Y esto da una oportunidad, la verdad que está muy bueno.
0: Totalmente. No va a terminar solamente con la contratación esta cuestión. El programa va a incluir formación profesional, certificación de competencias, orientación ocupacional, entrenamiento para el trabajo, prácticas formativas y profesionalizantes, tutorías y seguimiento de las trayectorias laborales. Durante el primer año de contratación, los jóvenes deberán participar además de instancias de capacitación, de formación profesional o certificación de competencias promovidas o reconocidas por la Secretaría de Trabajo. El objetivo es que esta formación dialogue directamente con las necesidades de los sectores que están generando nuevas oportunidades en Río Negro. ¿De qué hablamos? Energía, hidrocarburos, minería, industria, logística, transporte, turismo, gastronomía, economía de conocimiento, comercio y servicios. Beretiler remarcó que ese proceso ya está en marcha y mencionó como ejemplo a los 108 jóvenes de toda la provincia que completaron una diplomatura en ciencia de datos e inteligencia artificial junto a la UBA y a las más de 7.300 personas que actualmente participan de Río Negro Bilingüe, la propuesta provincial de formación gratis en inglés.
1: Claro.
0: ¿No?
1: Sí.
0: Que esto te ayuda a tema turismo, tranquilamente. Bariloche hoy es un boom con el tema del turismo que viene muy bien. De hecho, ahora vamos a hablar un ratito de la fiesta de la nieve. ¿Cómo participar? Los jóvenes que estén interesados deberán inscribirse y cargar su currículum en el Servicio de Empleo Rionegrino. Se llama SER. Ese es el nombre. Mientras que las empresas podrán registrarse y publicar allí las vacantes disponibles, que esto va a ser medio difícil. A través del SER se realizará la intermediación laboral, vinculando los perfiles de los jóvenes con las necesidades de cada empresa. Una vez concretada la contratación formal, comenzará también el acompañamiento de la provincia en la trayectoria laboral y formativa de este joven o de esta joven. El programa se enmarca en la reglamentación de la Ley Provincial 4813 y articula políticas de empleo, capacitación y desarrollo productivo como un objetivo central. Obviamente que las nuevas generaciones tengan nuevas oportunidades para poder laburar. Así que, excelente esta decisión del gobierno provincial para darle una mano a los pibes y también a la empresa.
1: ¿Viste? Acompañar a la empresa y a los chicos también para que puedan proyectar su futuro.
0: Exacto.
1: Está muy
0: Pero aparte, bueno, esto es medio parecido a lo que hablábamos de mecenazgo cultural, ¿no? Aquellas empresas que quieran seguir el proyecto de un joven que plantea, no sé, por ejemplo, un talento musical que quiere hacer su disco, bueno, la empresa puede darle una mano con eso y se le quita un porcentaje de lo que tiene que ver con los impuestos provinciales que se pagan, que obviamente para las empresas debe ser un montón. Sí. Por eso creo que la cuestión se enfoca principalmente en eso y es una forma también de la provincia de alguna u otra manera contribuir con las empresas para que tengan pibes que laburen y esos pibes a su vez también tengan laburo. ¿Qué es lo que pasa y lo que sucede? Que a los chicos les cuesta un montón conseguir trabajo. Es un verdad, trabajo sí. Realmente que valga la pena, a eso voy, ¿no?
1: Sí, sí, sí, es verdad.
0: Y hablando de trabajo, quiero mandar un saludo a todas las personas y los chicos que están laburando en las casas nuevas de aquí de Sierra Colorada, que ayer, más allá del feriado, estaban todos laburando. Eso habla también de, por un lado, la necesidad laboral y por otro lado, la responsabilidad que tienen los chicos para ir a laburar. Todos estaban laburando firmemente ayer, un día que toda la administración pública es obviamente un feriado.
1: Un feriado.
0: No se labura. Sí. Pero bueno, así
1: los
0: que.
1: Los albañiles que tenemos nosotros en nuestra localidad, no importa si hace frío, porque los vemos los chicos que están trabajando en la obra del hospital también.
0: Bueno, también.
1: ¿Viste?
0: Tempranito. Por eso digo, se empieza a ver toda esta cuestión de lo que tiene que ver con el laburo y demás, que por ahí es lo que todos pedimos, ¿no?
1: Exactamente. Bueno, ¿qué más tenemos por ahí para ir comentando?
0: Nada, vamos a contarles y los vamos a invitar para los encuentros culturales el 22 de agosto, que va a ser en la Casa del Bicentenario a partir de las 2 de la tarde. Va a estar en realidad la competencia de los encuentros culturales a nivel local. Estos chicos que ganen, sí, por decirlo de alguna manera, pasan a la próxima instancia, que va a ser el provincial o el zonal, como le solíamos decir en alguna época, los zonales que van a hacerse acá en Sierra Colorada también el 1 de octubre. Así que el 22, aparte de todo eso, va a haber feria. Va a haber una feria espectacular de jóvenes que van a estar vendiendo ahí en el Bicentenario. Pueden acercarse todos, obviamente, aquellos jóvenes que tengan ganas de emprender y demás también pueden comunicarse con Marlene o conmigo. Y van a estar teniendo la posibilidad de vender, pero a su vez también de ver los talentos que tenemos. Hay chicos anotados en poesía, en cuento, fotografía, canto. Vamos a tener dos equipos de ajedrez que van a estar disputando quién pasa a la próxima instancia.
1: Ajedrez que se ha sumado ahora, ¿cierto?
0: Se sumó ahora. Antes estaba con la parte deportiva. Sí. Después se sacó. Se quedó ahí medio como dando vuelta, qué sé yo. Dijeron, hay que buscarle un lugar para que se quede y para que los chicos, y les gusta a los chicos,
1: qué bueno,
0: les gusta. Cada equipo tiene 3 participantes dentro de lo que va a ser la instancia local, y después vamos a tener la instancia regional también de ajedrez, así que se viene unos culturales espectaculares para estos días, así que a prepararse. Bueno, 22, 2 de la tarde.
1: Buenísimo.
0: Esa es la...
1: Déjeme pasar un mensajito local. Desde el correo de los Menucos informan que la camioneta se rompió, la camioneta que sale a repartir del correo, que viene a repartir las encomiendas en cada delegación. Bueno, se rompió y por ese motivo no viajará a Sierra Colorada ni a Ramos Mexía. Así que para aquellos que están esperando algún paquete, desde el correo de los Menucos informan, bueno, que la camioneta se rompió y no pasará ni por Sierra Colorada ni por Ramos Mexía.
0: Qué bacano. Bueno, si alguien está en los Menucos y puede traer los paquetes.
1: Los paquetes, porque viste que...
0: Hace un favor.
1: Sí, es verdad.
0: Se
1: sí.
0: paga comisión, ponen algunos, ¿no?
1: Claro. Esa es la...
0: Bueno, hace un tiempo, y quiero mandar un saludo ahí a la gente que por ahí nos escribe también, pasándonos información que es importante. Nos encontramos con la situación de algo que sucedió en un campo cercano aquí a un campo cercano de la región sur, cercano aquí a nosotros, más precisamente en el paraje de Treneta. El robo, obviamente, y la faena clandestina de algunos animales que tienen que ver con algunas terneras y un potrillo, creo que fue. Tremendo lo que pasó. Medio similar a lo que pasó en los Menucos hace poco, de lo que contábamos también con estos equinos que habían robado, matado, sí, carneado y toda la historia. Bueno, acá pasó algo similar. Mañana, cerca de las 10:30, vamos a estar hablando con la jefa a cargo de la regional, Sexta, y que nos va a contar un poco cómo ha sido todo este procedimiento y qué fue lo que pasó. Tenemos hasta el momento, extraoficialmente sabemos que han habido un par de allanamientos que han dado positivo en ese lugar. ¿Qué significa eso? Que se han encontrado los cueros, señales, cueros y demás, que hace evidencia, obviamente, claro, para entender que realmente pasó.
1: Está bien.
0: Así que, para tenerlo en cuenta, mañana vamos a estar con ese, con ese tema muy importante, porque bueno, creo que de a poco también... la policía de Río Negro va realizando su trabajo, va tomando dimensión de todas estas situaciones y se empieza a cortar un poco de raíz, porque cuesta un montón, che, tener las cosas. Que venga alguien a choreártelas me parece terrible.
1: El llamado ecuaterismo, no, ¿viste?
0: Exactamente. Así que vamos a hablar de ese tema mañana, 10:30 más o menos de la mañana, con la jefa de la regional Sexta, la comisaria Arcajo, que ya va a estar hablando con nosotros. ¿Qué otra cosita más tenemos por ahí?
1: No, nada, para ir avisándole entonces que aquellos que están esperando algún paquete del correo argentino, se rompió la camioneta, así que no va a estar llegando ni a Sierra Colorada ni a Ramos Mexía, así que si tiene algún urgente que está esperando, comuníquese al correo de los Menucos para ver cómo hacen, si tiene algún conocido, alguien que pueda traerle el paquete, ¿no?
0: Bueno, 6 grados la temperatura para esta mañana de hoy, con una sensación térmica de 3 grados, intervalos nubosos en las próximas horas. Para hoy, la máxima va a ser de 19 grados con una mínima de 2 grados sin vientos. Qué
1: hermosa tarde.
0: Sí. Qué ganas de que sea primavera, gente.
1: Pero viste que el solcito de ahora, de este mes de agosto, no lo tome mucho. No,
0: y a mí me hizo, porque me hizo mal.
1: Anda el refrío, gente, y anda muy fuerte el refrío. Así que debe cuidarse. Espera un tiempito más.
0: Yo estoy con un poco de dolor de garganta.
1: Pero usted también
0: complicado.
1: Todo el tiempo de manga corta, ¿no?
0: Y pasa que yo estoy anhelando el con la manga corta. Nosotros llamamos a la primavera,
1: a
0: estos días lindos. Hoy, porque está lindo para ir a salir a correr.
1: Mira,
0: hay running hoy, Fabi, con los chicos. No, hoy hay running a las 4 de la tarde. Si alguien se quiere sumar,
1: lo puede hacer.
0: ¿Qué tiene que hacer? ¿Puede hacerlo o necesita estar un poquito acorde ahí a los chicos? Puede, no importa si no está corriendo nada. Usted lo hace correr 5 kilómetros igual.
1: Bien.
0: ¿Lo lleva usted? Listo. Voy a ir entonces.
1: y le voy. Está por usted.
0: Va a estar complicado subirme. Lluvias para el jueves, ¿eh? Bueno. Lluvias para el jueves. Ayer lavé la moto, hermano. No puede llover el jueves.
1: Usted sabe que me encontré el fin de semana que estuve ahí trabajando en el gimnasio municipal, me acercaba a hablar con la gente y me decían: ay, Gaby, qué lindo está el día. Espero que no pase lo que dijo Manrique.
0: ¿Viste? Manrique viene hablando que no sé qué iba a pasar, que esto, hoy lo tenemos que llamar, Hoy lo tenemos, no nos queda otra.
1: No,
0: después de las 11 hablamos con Ricardo, gracias por hacerme acordar. Después de las 11 lo llamamos, porque el otro día estuvimos charlando, estuvo el fin de semana también acá.
1: La cábala.
0: Claro, yo le digo, no, cada vez que te llamamos vos cagan, así que te vamos a llamar, sí, pero la última no me llamaste y empatamos con Platense, me dice, sí, pero era sábado. ¿Quiere que te llame el sábado? No se puede. Pero bueno, lo vamos a llamar.
1: Y bueno, y la gente me decía, ojalá que no se venga el temporal que dijo Manrique.
0: Bueno, este es el tema del Super Niño. Los chicos de LU19 me contaban de la sorpresa que ellos tienen, porque es impresionante el agua que cae en Cipolletti cada vez que llueve, y que esto no pasa hace muchísimos años. Mira. Siempre llovió en el valle, pero no de la forma que llueve ahora. O sea, ahora llueve una noche y es torrencial la lluvia, es la caída de muchísima agua. Entonces, tiene todo que ver con esta cuestión de por qué le dicen el Super Niño. El Niño en realidad es una de las tormentas fuertes que suelen venir cada tantos años.
1: Sí.
0: Bueno, en este caso el Super Niño viene porque viene para quedarse, y se espera que en primavera, verano, las tormentas de verano justamente sean muy grosas. Muy, muy grosas. Así que veremos qué pasa. Manrique ya anunció nieve, la última nevada, y aparte guarda que dijo la última nevada para mediados o fines de septiembre.
1: De septiembre, sí,
0: así
1: lo dijo.
0: Vamos a
1: consultarlo igual, porque viste que esto del fenómeno del Niño es como que hay que ir siguiéndolo, viendo, a ver.
0: No,
1: cómo,
0: pero yo creo que si ya lo estudiaron y están, ya,
1: usted
0: va a pasar.
1: Dice que Manrique lo reestudió.
0: No sé. Puede ser que sí.
1: Ser.
0: Yo le tengo fe, bueno. le tengo fe. Bueno, 59 minutos de las 10 de la mañana. Hacemos un pequeño corte y venimos enseguida. Recuerden que pueden sumarse con nosotros, pueden mirarnos a través de YouTube y pueden sumarse. Nos falta uno, chicos.
1: Delen,
0: un suscribirse, y estamos con 180.
1: Solo. Ya llegamos los 200. Llegamos los 200. Esta semana yo creo que llegamos los 200, ¿no?
0: ¿Eh?
1: ¿Vamos a llegar a los 200?
0: ¿Este mes?
1: No, ahora, esta semana.
0: ¡Ah!
1: Estamos ahí.
0: Y bueno, son 20 más. 21.
1: Bueno, pero pues,
0: 21 personas que se sumen y llegamos a los 200.
1: Podemos.
0: No estamos pidiendo nada.
1: Nah.
0: Tenemos a los chicos de Lucio que tienen como 6 millones.
1: Claro.
0: Que de esos 6 millones larguen 20 para nosotros.
1: Para la M880, bienvenido sea. Nah. Bueno, René, Raúl le comunica que ya salió para el campo, si no llega a las 11 salir a buscarlo. Yo no sé si lo irá a pasar Maca, pero nosotros lo adelantamos. Así que René, Raúl ya salió para el campo. Si no llega a las 11, tenés que salirlo a buscar.
0: Bueno, tengo algunos mensajitos acá de Cristian Hernández, que dice: ¿qué partidazo jugaron con Platense? Bien Boca. Bueno, gracias, amigo. Un abrazo. Cerramos el primer bloque y venimos enseguida con más noticias.

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2: Mensaje para Laureano Navarro, en zona de Tambelén, que se comunique con el correo lo antes posible. Mensaje para Eduardo Montiel, que por favor vaya hasta lo de Roberto Burgos a buscar la yegua. Firma Neri.
3: El señor Atilio Marinao encarga a quien haya visto un torito. Tiene la siguiente señal: martillo abajo a la izquierda y horqueta y dos muescas abajo a la derecha. Quien tenga información, comunicarse a la radio. Desde ya, muchísimas gracias. Mensaje para la comunidad de Yamanilleu, Rinconada y Pilquinilleu. Mañana miércoles 19 de agosto habrá atención médica en la sala a partir de la hora 9:30 de la mañana. El comunicado lo firma el agente sanitario. Comunicado para la señora Rosa Domínguez, su hija Elu Cayul le hace saber que lo conversado tiene plazo hasta diciembre. Mensaje para el paraje Comico y alrededor. Mañana miércoles 19 se estará realizando atención médica en la sala de dicho paraje a partir de la hora 9:30 de la mañana. Al comunicado lo firma personal de la sala.
4: Para Carlitos Parra, en paraje Sierra Negra, Ángel le comunica que estará llegando en horas de mediodía. Se necesita la presencia en el juzgado de paz de Balcheta del señor Prosperino Alfaro y del señor Alfaro Tulio Reinaldo, horario de atención al público de 7:30 a 13:30, firma Saconansi, escribiente mayor. Se vende camioneta Ford Duty, cabina simple 2004, en perfecto estado, funcionando perfectamente. Titular, se vende transferida, exento de patentes, valor 20 millones, de Balcheta, contacto 29 20 28 66 73. Desde la unidad 49 de Sierra Colorada se solicita localizar y dar con el paradero del señor Nahuel Gual Julio César, de 43 años. Él mismo deberá comunicarse con esta unidad o con un familiar. Para aquellas personas que lo conozcan o lo hayan visto, por favor, de ser posible, comunicarse al 02940-495019 o por favor comunicarse con AM880. Juan Meliner comunica que perdió en la ruta de Queupunilleo, entre la tranquera de Morales y Castillo, una perra tipo galga mediana de pecho blanco. Responde al nombre de Jackie. Quien la encuentre, por favor, dar aviso por este medio. Para Hugo Ángel de Guadanilleo, Pablo Meringuer le pide si puede ir a buscar un caballo gateado a lo de Juana Ayamilla. Avisó que lo dejó atado, retirarlo y tenerlo en su campo atado hasta mañana al mediodía, que estaré llegando. En establecimiento La Carancha se encuentra encerrado un torito Hereford, paletilla en la derecha, martillo arriba en la izquierda, caravana verde con el número 007. El dueño, comunicarse con Quito Uris al teléfono 29 20 24 5017.
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0: Bueno, muy bien. Preparando unos buenos mates, por supuesto, en la mañana de hoy. Y gracias a todos los que están conectados, tanto por streaming como por YouTube, que nos siguen, por supuesto, todas las mañanas y están en su trabajo, en las oficinas, o nos van escuchando en el camión, viajando, en el auto. Un amigo que nos escribió el otro día venía viajando en el camión y venía escuchando música también en la tarde, así que estaba contento porque me decía música que lo recordaba aquellos tiempos. Y para hablar de recuerdos de aquellos tiempos, hace un par de días recordábamos justamente a uno de los íconos de la movida tropical. Movida tropical, cuartetero, puede ser, creo que va por ahí, pero de la música de aquella época tan linda. Y hablo del monstruo Sebastián. Que fue tremendo, ¿eh? El monstruo Sebastián, que dejó unos temas, hermano. Y vamos a escuchar un pedacito de uno, como este.
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0: Tremendo, tremendo, ¿eh? Muy buenos temas, obviamente, que tiene el monstruo Sebastián, recordándolo en un día como... No es como hoy. No es como el 14. Porque fue el 14 de agosto, el viernes. Bueno, el fin de semana, como les contaba, el 22 de agosto, vamos a invitar a todas las personas a que se sumen a, o puedan o quieran ir a ver a los chicos que van a estar participando de los encuentros culturales en la Casa del Bicentenario a partir de las 2 de la tarde. Y también la invitación para todos los chicos de los Menucos que el fin de semana, también a partir de las 2 y media de la tarde, van a estar en el gimnasio municipal con el Día del Niño. Festejando el Día del Niño, por supuesto, con un montón de regalos, streaming y de todo que va a tener la gente en la localidad de Los Menucos este fin de semana. No sé si alguien más festeja el fin de semana el Día del Niño. No sé si Valcheta está ahí en esa también.
2: No he visto nada. No,
0: yo tampoco, no tengo mucha
2: pero
0: referencia.
2: Pero sí sé de Los Menucos.
0: Bien. Bueno, después vamos a pasar la invitación de Mabel, que hace también una invitación ahí en sus redes sociales. Y cuenta un poquito de lo que se va a realizar el fin de semana. Vamos a hablar de Sierra Grande. Y recién veíamos ahí en el YouTube, ustedes podrían observar una imagen hermosísima que tenemos, que ahora la vamos a poner ahí al aire, de lo que es Sierra Grande y cómo está hoy en día Sierra Grande y cómo ha cambiado tanto Sierra Grande.
2: Sí, es verdad.
0: Cómo ha cambiado la región sur, cómo ha cambiado Sierra Grande, digo... Lugares en donde antes estaba muy marginados, muy abandonados, nadie venía a visitarnos, nadie sabía. Al final nunca supimos, el otro día, ¿se acuerdan que hablamos de qué presidente había venido? Bueno, me escribe un amigo y me recordó, fue Carlos Menem.
2: ¿Viste?
0: Fue Carlos Menem el que vino en aquella época.
2: que vino a Los Menucos.
0: Que vino a Los Menucos. Hay un video tremendo en donde recuerdan... cuando le hacen una entrevista a Carlos Menem y le dicen, no, pero ¿qué me estás diciendo de lo que... No digan cosas que yo no dije, no sé qué, y le ponen ahí como que había dicho ciertas cosas que no tenían nada que ver, enojado porque no le hacían preguntas serias los periodistas. Carlos Menem que tenía esto, no tenía filtro para nada, pero también tenía esa otra parte de decir, bueno, más allá de todo lo que hizo... Dejemos de lado todo lo otro que pasó, que no es bueno. Pero, ¿se acuerdan que estuvo con el caso de Yabra?
2: Sí.
0: Y toda esta cuestión?
2: Sí.
0: Pero vino Los Menucos a la región sur. Entonces, cuando hablamos de eso, recordamos y nos ponemos un poco a pensar en quiénes son las personas que realmente visitan alguna vez la región sur. O quiénes lo vienen haciendo hace muchísimo tiempo. Y no es porque yo ya logré mi objetivo, no voy más. Y en este caso hablamos de Alberto Beretilnek, ¿no? Un gran ejemplo de entender que creo que debe ser el único gobernador que ha venido de la región sur y que ha estado y que sigue estando y que sigue viniendo. Y que yo creo que el día que no le toque estar más en sus funciones va a seguir visitando la región sur. Porque si hay alguien que quiere la región sur es Alberto Beretilnek y se puede sacar uno lo partidario, lo político, todo lo que se te ocurra, más allá de que no es tan fácil, porque todo está involucrado con la política. Sea buena o sea mala, la política es parte de la vida de todos. Y es una realidad. No significa que decir política está mal. Ahora, que haya políticos que hayan hecho las cosas horribles, y bueno, Eso es otro tema. Pero hablar de política es lo que pasa todos los días. Todos los días hay política. Y hay políticas buenas, políticas malas. Dentro de esas y Alberto Bretilnec puede tener políticas buenas y políticas malas. No lo vamos a llevar por ese lado, sino de entender de que no somos personas que nos han olvidado con el tiempo, no somos personas que... Hoy la región sur tiene otras posibilidades. De hecho, sin ir más lejos, nosotros estamos saliendo por YouTube. Y todo esto tiene que ver también con un acuerdo, con una charla, con lo que propone Canal 10. Hoy, o vamos a ser sinceros, hace 15 años atrás, que venga Canal 10 a Sierra Colorada, y era medio raro. No sé si pasaba. Y eso empezó a cambiar con el tiempo. Y hoy nosotros... más allá de que Ricardo viene constantemente, qué sé yo, Canal 10 está presente en la región sur, todos los días habla de nosotros. Creo que es el único medio, porque después tenemos Canal 7 de Neuquén, que Canal 7 de Neuquén no habla de la línea sur. ¿Me entendés? ¿Y por qué no habla de la línea sur? Y porque las noticias que hay acá no les importan. Entonces ahí es donde hay que entender un poco cuando hay alguien que realmente se ocupa, se preocupa y le gusta la línea sur, porque también tiene que ver con una decisión política de entender que los medios de comunicación son tan importantes, seguimos siendo tan importantes, que en el tiempo de la pandemia fuimos el único medio o el único lugar en la radio donde se escuchaban las cosas que pasaban con el tema de la pandemia, ¿no? ¿Se acuerdan de los infectados? ¿Se acuerdan de los que habían dado positivo? Que había localidades que nunca habían tenido un positivo y de golpe y porrazo se contagiaron y no sé qué pasa. ¿Se acuerdan de toda esa época? La radio fue la que llevaba esa información, que no se podía salir, que no se podía andar, que tenía que comprar hasta antes de las 7 de la tarde porque tocaban la sirena, parecía que estábamos en cana. Bueno, todo eso que pasó... y todo lo que tiene que ver con nosotros en la región sur ha ido evolucionando. Y yo creo que estos estudios de los que nosotros hablamos hoy en la mañana tienen que ver con eso. De que el día de mañana vamos a tener, vamos a ser distintos. Que el día de mañana las posibilidades obviamente van a ser otras. Y sin ir más lejos, hoy estamos contando con 4G en todas las localidades de la región sur. Una de las grandes cosas que tiene que ver con la comunicación. Y después estamos hablando de que todos los...
2: Campos, parajes.
0: Por lo menos que se inicia con Sierra Colorada, todos los campos. Y esta política no va a quedar acá en Sierra solamente. Esto yo creo que se va a ampliar en toda la región sur. Todos los campos van a tener luz y van a tener internet. Entonces, a eso voy cuando digo, che, hay gente que sigue recorriendo la línea sur y que no se olvida de nosotros, por más de que vos me digas, che, ¿y le mueve la aguja a los votantes de Sierra a la provincia? Y no. No, los que mueven la aguja son otras localidades. Otras ciudades, los que mueven la aguja es Bariloche, Viedma,
2: Chipoleti.
0: Obviamente que es importante el voto y todo lo que. Pero digo yo, la diferencia se hace en otros lugares, ¿no? La línea sur, si alguien tiene que pensarlo políticamente para venir a. Pongo un hospital en Sierra, me serviría la cantidad de votantes, 1.600 votantes. De los 1.600, ponele que 800 me quieran. ¿Me conviene poner un hospital ahí o lo pongo en Cipolletti mejor que me daría más rentabilidad? Sin embargo, la provincia no piensa en eso y piensa en el bienestar de nosotros. ¿Por qué? Porque este hospital que se construye, más allá de que hoy tenemos un montón de gente laburando ahí, por suerte, gracias a Dios, un montón de gente que hoy tiene todos los meses para una guita para darle de comer a su familia o para darse un gusto o para comprarse un auto o lo que sea, para vivir mejor, ¿no? Esa es la primera parte. Después, cuando el hospital ya esté y el recurso humano y todo lo que se necesite, qué sé yo, un montón de cosas, también tiene que ver con el futuro de nuestros hijos o los hijos de nuestros hijos que van a estar teniendo un lugar totalmente mejor, en mejores condiciones y enorme aparte el hospital. Entonces creo que todo eso es lo que nos hace entender, y hablando de quienes recuerdan la línea sur, que vamos hoy con ese tema, lo ponemos en el podio Alberto Bretilnec, ¿no? Después, los que quieran copiar o imitar eso, bienvenido sea, pero háganlo siempre. No se peguen una vueltita porque justo pasaron acá y mostraron los cerros. y saco una foto que anduve en la línea sur. No, ¿sabes qué pasa? Que la constancia es lo que nos hace creer a nosotros en quienes realmente se acuerdan de nosotros, siempre, de los parajes. Hoy vos le preguntás a Alberto Beretilnek dónde queda el Caín, y Alberto Beretilnek agarra su auto y se va tranquilamente sin GPS. A eso voy, ¿no? De entender también nuestras necesidades. Y por eso los proyectos que se hacen son con conocimiento de causa. Yo sé que en el Caín hace falta internet porque estuve ahí, porque sé lo que significa, hablando de las estufas, hablando del gas, porque uno conoce. Entonces creo que ahí es donde va la cuestión.
2: La verdad que son decisiones importantísimas, por ejemplo, bien lo hablaba usted del internet, de la luz en los parajes, sabiendo también que quedan muy pocos pobladores también en la zona rural y que muchas veces ante una urgencia, ante alguna situación climática, está bueno que tengan esa comunicación.
0: Olvídate.
2: Está muy bueno. Ya
0: ¿se
2: sea
0: acuerdan
2: con
0: el
2: radio,
0: chico que se perdió?
2: Sí, ya sea con el familiar directo, pero debe tener esa comunicación y si las posibilidades están y lo puede dar en buena hora que llegó.
0: Totalmente.
2: En buena hora.
0: Totalmente.
2: La verdad que hacía falta y yo creo que ningún poblador rural que hoy está esperando que llegue ese día te va a decir, no, yo no prefiero quedarme así nomás. No, no, porque esto va evolucionando y te tenés que adaptar, porque es cuestión de ir adaptándose también a estos cambios, ¿no? De tener internet, de tener luz, de estar más cerca de la familia.
0: Claro,
2: ¿viste?
0: Totalmente. ¿Algunos mensajitos?
2: Sí,
0: ¿le
2: por
0: parece?
2: Supuesto, a ver.
0: Dice, es verdad, Patricio, yo trabajé en el desastre que ocurrió cuando la creciente del arroyo, tras una gran tormenta, el arroyo se llevó todo el pueblo, ¿se acuerdan? Creo que fue en Arroyo Los Berros. ¿Se acuerdan?
2: Sí, sí, sí, sí.
0: Y ya llevamos casi 24 de trabajo bajo la lluvia y la inundación. Al refugiarnos a descansar un poco, recibimos un llamado de radio y era del otro lado del arroyo y era el gobernador.
2: Mira.
0: Que estaba en el lugar, de hecho. Tremendo fue ese momento ver a nuestro gobernador, viendo cómo se manejaba. Todo fue algo que como equipo de rescate nos motivó para... porque nunca un mandatario había hecho algo así. Nos dice Sergio Reyes, que nos escribe de Sierra Grande, viajando a Puerto Madryn ahora, mi amigo. Perdón, Arroyo Ventana. ¿Se acuerdan que se llevó todo y tuvieron que hacer prácticamente un lugar nuevo?
2: Sí,
0: ahí,
2: sí,
0: tuvieron que buscar otra ubicación, hacer un lugar nuevo. Tremendo. Esto fue en la contingencia que hubo en Arroyo Ventana y... hoy hay un refundado en óptimas condiciones.
2: Mirá,
0: se ha hecho de nuevo. Bueno, y ahí anduvo el gobernador, porque eso es una realidad. ¿Qué no te va a motivar? Para los chicos que están laburando y rompiéndose el lomo con un desastre natural como este, que todo el mundo tuvo que salir y fue tremendo. Y el gobernador ahí, por eso digo, más allá de la cuestión política que alguno simpatice o no simpatice, me parece que también hay que ver la realidad de las cosas, ¿no?
2: Es verdad,
0: un gobernador...
2: sí.
0: Demasiado presente.
2: Muy presente.
0: Para,
2: conociendo
0: digo,
2: todas las necesidades,
0: claro,
2: de no, cada región y de cada lugar también.
0: Y aparte que uno ya es grande y vos en tu tiempo decís, che, a ver qué otro parecido hubo. No, no hubo. Militó en algún momento, gobernó en algún momento otro gobernador y jamás vino acá. Y sin ir más lejos, hablo también de esto, de lo que tiene que ver con los medios de comunicación, que ver a Canal 10. En Sierra Colorada, en Ramos Mexía, ver a Canal 10 en Prague Anilleu, no era normal. Hoy está normalizado eso, sí. Está naturalizado, ¿eh? De que vayan, de que estén, de que... Antes no pasaba. Bueno, ¿qué más tengo por acá? A ver. Bien.
2: Que hablando de buenas noticias,
0: sí,
2: y buenas novedades, también tenemos que hablar de el Hospital de Ingenieros Jacobacci.
0: Tremendo.
2: Sí, sin ir más lejos de lo que tremendo. Estábamos charlando recién,
0: a ver si lo tengo por acá.
2: De todas las propuestas y toda la linda noticia que tenemos para la gente de la zona rural, para la gente de la línea sur, que va a tener internet, que va a tener luz... hablamos también de un hospital a la cual vamos...
0: Cabecera de la región sur.
2: Con derivaciones directamente al Hospital de Ingenieros Jacobacci.
0: Exactamente. Y en este caso va a contar con el primer tomógrafo de la región sur. El gobierno de Río Negro va a instalar en Ingenieros Jacobacci el primer tomógrafo de la línea sur, incorporando por primera vez este nivel de diagnóstico por imágenes a una región donde actualmente los pacientes tienen que... Mirá si no tiene concordancia con lo que venimos hablando.
2: ¿Viste? Por eso le digo.
0: Donde mayoritariamente actualmente los pacientes tienen que trasladarse a otros lugares para acceder a este tipo de estudios. La incorporación forma parte del programa de modernización de la salud pública financiado por el crédito del BID logrado por el gobernador Alberto Bertilnek. Este equipo va a permitir dar respuesta desde la región ante emergencias, accidentes, patologías en las que disponer rápidamente de una tomografía puede resultar determinante. Y no tenés que esperar 2 o 3 horas, que en algunos casos ha pasado que lamentablemente terminemos de la peor manera, para llegar hasta Roca, para llegar a Bariloche.
2: Tener que trasladar al paciente hasta esas ciudades.
0: Bueno, el equipo permitirá realizar estudios frente a sospechas de ACV, traumatismos, accidentes, cuadros abdominales complejos, entre otras situaciones que requieren imágenes de alta precisión para definir rápidamente una conducta médica. ¡Qué buena noticia!
2: Que, hablando de la conducta médica, nos vamos a lo que también se ha incorporado ahora, que es en salud, la telecomunicación.
0: Claro.
2: También. La teleconsulta, que está muy bueno porque también genera ese trabajo de urgencia.
0: Y hablas con un especialista directamente, tal cual. Actualmente muchos de estos casos implican trasladar al paciente por ruta hacia otro hospital. Con el nuevo tomógrafo el estudio podrá realizarse directamente en Jacobacci y luego integrarse a la red provincial para ser evaluado por especialistas. Los resultados podrán informarse tanto de manera urgente como programada, aprovechando la nueva infraestructura digital que va a conectar los establecimientos sanitarios en Río Negro. Y estamos hablando también de los parajes.
2: Conectividad.
0: Esta es una es en una emergencia, reducir horas de traslado significa mejorar las posibilidades de diagnóstico y tratamiento. También permite viajar o evitar viajes, perdón, cuando el estudio confirma que el paciente puede continuar siendo atendido en la localidad. La llegada del primer tomógrafo a la línea sur representa uno de los ejemplos concretos del criterio que orienta a la inversión de la provincia. Llevar capacidad de respuesta hacia el territorio, utilizar la tecnología para achicar las distancias. La decisión forma parte de una transformación que busca que vivir lejos de los principales centros urbanos no determine la calidad de atención a la que puede acceder un rionegrino o un habitante de la región sur. Tremendo. La verdad que hermosísimo.
2: En buena hora.
0: Muy, muy buena noticia. Y a 0 kilómetros de aporte. Veíamos las imágenes.
2: Sabiendo también la importancia, ¿no? Ante alguna urgencia, como bien lo decía ahí la noticia, de poder llegar a tiempo a un diagnóstico, al tratamiento, de no ser viajes tan largos hasta la ciudad donde hay un tomógrafo y que pueda ser atendido al paciente. La
0: claro.
2: Verdad que esto acorta mucho la distancia.
0: Totalmente.
2: Muchísimo, muchísimo.
0: Totalmente.
2: Y sabiendo que es el primer tomógrafo en la región sur.
0: Exacto. Bueno, algunos mensajitos que nos van llegando. Dice, hola chicos, los estoy escuchando, soy de acá, de General Roca. ¿Qué?
2: Mira.
0: Bien, la gente, che, qué bueno.
2: Bien, la gente lo hace.
0: Qué lindo escuchar, eso sí, la verdad se nota que ver el cine se preocupa por la gente. Ah, debe ser por lo que estábamos hablando del gobernador. Se preocupa por la gente de campo de la línea sur. Lo he visto y lo he presenciado, dice, y mi sueño es conocerlo personalmente, al gobernador.
2: Mira.
0: Tremendo. Bueno, la máquina trabajando, si por ahí ustedes escuchan algo de fondo, es eso. Bueno, hacemos una pequeña pausa, venimos enseguida por Cábala, vamos a hablar con Ricardo Manrique, que también nos va a contar un poco del tomógrafo seguramente, porque ellos han estado ahí todo, así que ahora en un ratito hablamos con él. No se vayan también porque ya venimos con el deportivo que vamos a tener en la mañana de hoy, donde les vamos a contar todo lo que ha pasado el fin de semana con el fútbol y lo que se viene esta noche, porque hoy juega Boca, te contamos el horario, las formaciones y la pregunta que se hacen todos los Geneis y los Bosteros, si hoy juega Ener Valencia, si está convocado y si hoy juega.
2: Bien, bueno.
0: No sabemos.
2: Todo eso lo eso sabe.
0: El único que lo sabe
2: es nuestro deportólogo.
0: Es Fabián, nadie más. Bueno, pausita y venimos.

0: Ahí estamos, ahora sí. Por cábala tiene que ser esto, ¿eh? Por cábala y aparte porque tenemos que hablar de algunas cosas importantes, obviamente, como siempre nosotros. Pero en el móvil tenemos a Ricardo Manrique, que seguramente anda recorriendo la región sur. Así que, buenos días, Ricardo, ¿cómo estás?
1: Hola, Patricia, ¿qué tal? Muy buenos días, ¿cómo andan ustedes?
0: Muy bien. Hoy tenemos un partidazo, ¿eh?
1: Sí, sí, sí. Un 3-0.
0: ¡Epa!
1: Que no te garantiza nada. No, no, no.
0: 3-1.
1: Vamos con ese. Perdón, 3-1, sí, sí.
0: 3-1.
1: No nos asegura nada, vamos un poquito confiados, pero bueno, deberíamos pasar.
0: Sería
1: pero
0: lo que...
1: creo que es un partido difícil.
0: Claro, sería lo que debería pasar.
1: Exactamente. Yo me creo que si conservamos el 3-1 o hacer un gol ahí en el primer tiempo, nos va a garantizar el triunfo.
0: Pero viste lo que dijo el DT de... ¿Viste lo que dijo el DT de Recoleta?
1: ¿Qué dijo?
0: Dijo que ellos ya practicaron penales.
1: Sí, bueno, que sigan tirando penales.
0: Que sigan practicando penales.
1: Sí, sí, sí, que bueno, hagan lo que quieran.
0: Sí. Ricardo, ¿por dónde te encontrás?
1: Ahora andamos acá en Ingeniero Jacobacci, después de haber recorrido para algunos un fin de semana largo, pero para nosotros
0: no fue.
1: Un poco recorriendo por todos lados.
0: Bueno,
1: hoy acá en Jacobacci.
0: Bueno, hablábamos recién de lo que tiene que ver con el tomógrafo en Ingeniero Jacobacci, que la verdad que es una notición para toda la gente de la región sur. Charlábamos también un poquito de esto que tiene que ver con quienes se acuerdan siempre de la región sur, de lo que tiene que ver Alberto Beretilnek recorriendo siempre la región sur, y que es alguien que lo viene haciendo desde el día cero y hasta el día de hoy se mantiene, y hablábamos también de esto que tiene que ver con dentro de algunos años la región sur obviamente va a tener otra mirada, otra apreciación, tanto por sus rutas y todo lo que tiene que ver también por lo que va creciendo cada una de las localidades. Y te pregunto a vos, porque sos alguien que le toca recorrer también medio en concordancia con el gobernador, digo, andar todo el tiempo laburando por esos lados, ¿no?
1: Exactamente, sí. De ser una de las zonas más postergadas de la provincia, uno de los lugares donde menos obras se hicieron en su momento, donde a veces las comisiones de fomento no tenían todos los servicios. Hoy podríamos decir que tanto las comisiones de fomento, muchos productores tienen todo lo básico. Falta, obvio, pero de a poco se va llegando por eso. Por eso decía, desde ser una zona de las más postergadas, con un montón de diferencias, hoy ha crecido muchísimo. Yo me recuerdo bien desde que empecé a recorrer en el 2012.
0: Claro.
1: A todo lo que es la región sur, en su momento ahí el gobernador, fue una de las primeras cosas que hizo en su momento, fue el repoblamiento Ovino y Caprino en su momento, el llevar todos los servicios, tratar de llevarle en su momento fue el repoblamiento Ovino y Caprino en su momento, el llevar

0: Exactamente, entonces yo me creo que es un beneficio muy importante. Y a esto que hacía referencia vos sobre el tema del tomógrafo, yo me creo que es algo que estaba necesitando el sistema de salud de acá de la región sur, nada más ni nada menos que en el hospital cabecera, que es Ingeniero Jacobacci, donde acá llegan las derivaciones, acá se hacen las atenciones más rápidas con los otros hospitales. Así que yo me creo que viene muy bien porque realmente muchos vecinos de acá, y bueno, ustedes también aparecen, si no tienen que ir a Viedma, tienen que ir a Cipolletti, a Roca, a Bariloche, y a eso tenés que sumarle los turnos.
1: Claro.
0: Vos tenés que sacar turnos, a veces hay turnos que te les dan para 30 días o 40 días, capaz que es una tomografía que te la tenés que hacer de forma inmediata. Así que yo me creo que este viene a solucionar un gran problema en el sistema de salud de acá de la provincia de la región sur, más que nada porque
1: Claro.
0: este tomógrafo va a atender a todos los hospitales, a todos los pacientes y vecinos de la región sur. Eso es bueno aclararlo porque, bueno, se van a ir, por lo que nos fueron adelantando, se van a ir haciendo por día. Por ejemplo, el día martes van a hacer las tomografías que necesitan los vecinos de Martín Chao.
1: Ah, bien.
0: Después, el día miércoles, se va a hacer menujos y así. Se va a ir viendo porque no todos necesitan una tomografía, pero la idea es poder hacerlo en conjunto con todos los hospitales, con todos los directores de los hospitales, desde Ramos Mejía hasta Pilcanicho, también si Pilcanicho va a ir directamente a Bariloche o se lo va a sumar directamente a la región sur. El otro de los hospitales que también se va a estar agregando es el hospital de Ñorquingo. Así que
1: Ah,
0: bueno, ellos
1: mira.
0: también tienen un problema de ir al Bolsón, no consiguen turno, pero bueno, el Bolsón es una población bastante grande.
1: Claro.
0: Bueno, la idea es poder lograr eso. Así que fue un anuncio muy importante. Bueno, sabemos que esto es producto de este crédito que va a adquirir en la provincia de Río Negro del MIT para poder comprar equipamiento de salud, y uno es justamente acá el tomógrafo para el ingeniero Jacob. Así que
1: Bien, cómo lo tomó la
0: muchos
1: gente eso?
0: preguntaban,
1: Sí.
0: mirá lo que son las cosas, muchos preguntaban, oh, nos van a dar un usado, nos van a dar un usado. No, es un tomógrafo de última generación, nuevo, va a ser comprado con este crédito que decía.
1: Tremendo, tremendo. Qué anuncio importante, ¿eh? Digo, ¿cómo lo toma la gente a esto? ¿Toma dimensión de lo que significa o todavía no cae, digo, de lo de la importancia que tiene para un hospital como Ingeniero Jacobacci?
0: Mira, yo me creo que los que alguna vez tuvimos que hacernos un estudio con un tomógrafo, sabemos lo
1: Sí, claro.
0: importante que es para esta zona. Sí. Algunos todavía no toman dimensión porque capaz que no ven la necesidad de decir, bueno, ¿para qué? Pero realmente los que lo hemos necesitado sabemos lo que es viajar y esperar y el turno y volver y esas cosas. Así que no, yo creo que se ha tomado muy bien, no tan solo acá los vecinos de Jacobacci y el hospital de Jacobacci, sino yo me creo que todos los vecinos de la región sur fue muy aceptado, o sea, una noticia que estaban esperando hace muchísimo tiempo, así que no, fue una muy gran noticia y bueno, yo me creo que cuando esto esté instalado, ahí van a tomar un poco de dimensión de lo que
1: De lo que
0: está haciendo.
1: significa, tal
0: A
1: cual.
0: eso tenemos que sumarle que, mira, el otro día hablábamos con el ministro de Salud,
1: Sí.
0: dijo, ¿se acuerdan cuando nosotros compramos las ambulancias y después compramos los vehículos de traslado? Bueno, ahí tiene que ver mucho. Cada hospital tiene un vehículo de traslado, ya sea para hacer trámites, para hacerse estudios. Bueno, esos vehículos van a servir para que todos lleguen al ingeniero Jacobacci para hacerse la tomografía,
1: Claro.
0: como muchos vienen acá para hacerse por ahí alguna diálisis o lo que sea. Entonces, por eso, dice, de a poquito vamos sumando y vamos uniendo todas las necesidades que tenía la región sur.
1: Bueno, mirá qué buena noticia, che. La verdad que espectacular de esto que nos contás y aparte todo lo que va a servir. Y es como decís vos, aquellos que no lo han necesitado no sabrán muy bien entender o qué significa. Pero la verdad que hasta inclusive te puede salvar la vida, algo como un tomógrafo hoy en día.

0: es más que todo lo que tengamos nosotros en la región sur, es tremendo.
1: Exactamente, mucho, a ver, una enfermedad o que tengas algún accidente, algo que vos tengas que hacer un estudio rápido para hacer una evaluación de traslado o no, o saber si es urgente o no. Antes tenías que te subían a la ambulancia y
0: Claro.
1: acá en Quilmes, a Cobasi, todos a Bariloche.
0: Claro.
1: Y si la ruta está cortada o un montón de cosas, o por problemas del clima, tienen que ir directamente a Cipolletti o Roca. Entonces,
0: Claro.
1: eso también, era todo llevarte un paciente para allá, hacerle la tomografía y recién decir si es grave o no. Bueno, esto se va a evitar al tener todo esto, tomógrafo acá, porque acá van a decidir si es grave o no, si es traslado o no. Así que bueno,
0: Claro.
1: yo me creo que de a poquito se van sumando más equipamiento, más tecnología. Recordemos que el hospital de acá de Ingeniero Jacobacci también hace mamografía, sabemos que hay un equipo que también se está haciendo acá. Así que yo me creo que por eso de a poco van incorporando, no tan solo el hospital de acá, porque es el hospital cabecera, pero yo me creo que cada hospital va a ir adquiriendo equipamiento de acuerdo a la necesidad que van teniendo. Y es una fuerte apuesta, yo me creo que desde el gobierno, en equipar con tecnología, movilidad, porque hace poco tuvieron ambulancias nuevas,
0: Sí.
1: 4x4, vehículos de traslado. Ustedes se está construyendo un nuevo hospital, acá el Hospital de Ingenieros de Alcobaces, se está haciendo toda una reforma en el exterior. Y así se van sumando más profesionales, se van sumando más médicos, enfermeros, agentes sanitarios. Yo me creo que eso también es algo, eso, yo me creo que es algo, una deuda que tenía la provincia con el sistema de salud.
0: Totalmente. Bueno, Ricardo, se nos hizo cortísimo el tiempo. ¿Algún resultado para hoy hablando de fútbol?
1: Yo me creo que gana Boca 2-0.
0: 2-0 para mí. Bueno,
1: ¿Vos cómo lo ves?
0: y yo lo veo, no lo veo mal a Boca, lo veo bien. Aparte si hoy llega a debutar Ener Valencia y yo ya le pongo una ficha.
1: Sí, sí, sí, sí, sí.
0: Un 2-0 no viene mal.
1: Exactamente.
0: Como para hacerle entender al DT de Recoleta que no está jugando con cualquier equipito.
1: No, no, no, no. Ojo, que Boca cuando quiere jugar, juega.
0: Cuando quiere.
1: Yo me creo que cuando se juega, yo me creo que lo que le está faltando a Boca, y seguimos insistiendo, nosotros que lo vemos y lo seguimos, es un 9 que defina, un 9 de área, que sea 9. No, en este tiempo no hemos tenido 9. Merentiel no ha, fíjate, te imaginas, el otro día hizo un gol, usted no sabe cuántos partidos.
0: Claro.
1: Hizo un gol y erró 50
0: Claro, sí.
1: goles, o sea
0: Tal
1: que no
0: cual.
1: es un buen promedio.
0: Tal cual.
1: No puede ser que juguemos todo por alto, por arriba, cuando vamos perdiendo, o sea, nosotros no tenemos cabeceadores. Así que bueno, yo me creo que esperemos que se arme bien y que por fin encontremos el 9 que tanto necesitamos.
0: Muy bien. Ricardo, ¿cómo estuvo el chocolate el fin de semana?
1: Ah, riquísimo.
0: Trem
1: Me fui a la cocina, me tomé 2 tazas de chocolate.
0: Ah, bien, bien.
1: No, muy bueno. Muy linda fiesta, hermosa. Así que felicitar a la organización. Sabemos que el que encabeza todo eso es desde el municipio local. Pero destacábamos un montón el compromiso y el trabajo en conjunto con todas las instituciones. Nosotros nos fuimos recorriendo todos los juegos que se fueron implementando en los distintos puntos, que estén las iglesias evangélicas, que esté la comisaría de la familia, que estén, bueno, distintas otras instituciones que
0: Claro.
1: estaban ahí, particulares. Bueno, yo me creo que le pusieron muchas ganas, muchos me decían que venían trabajando hace bastante tiempo, y bueno, ahí tener los resultados,
0: Claro.
1: muchos chicos, muchas familias participando, colaborando, jugando, divirtiéndose. Y eso es gracias al trabajo en conjunto. Así que
0: Totalmente.
1: felicitaciones y bueno, que sigan trabajando así.
0: Ricardo, y el fin de semana se viene en la localidad de Los Menucos, que también hace el festejo del Día del niño, día de las infancias, viste que hay un tema ahora con eso.
1: Sí, este fin de semana se van a, hay dos localidades, bueno, Ingeniero Jacobacci.
0: Ah, Jacobacci también.
1: También lo va a estar realizando, pero sabemos que siempre uno de los municipios que a veces se destaca, que se viene destacando hace muchísimo tiempo, que es la localidad de Los Minucos. Bueno, ahí Mabel va a estar realizando su tradicional festejo del Día de las Infancias. Ahí preguntábamos hoy, más allá de que cada chico, como todos los años, se va a llevar un regalo, un juguete, el chocolate, bueno, va a hacer distintas actividades, pero va a estar sorteando ahí, aparte de juguetes, también 20 bicicletas.
0: Así 20.
1: Que también 20 bicicletas se agrega este año, así que bueno.
0: Tremendo.
1: ¿Ves que? Sí. Yo creo que cada municipio, no hay que sacarle mérito ni a uno ni
0: al otro.
1: Yo creo que cada municipio Total. Lo va haciendo al estilo que, por ejemplo, el Ingeniero Jacobacci se van a sortear 3 bicicletas, pero van a apostar para que todos los chicos se lleven un regalo.
0: Claro.
1: Eso está muy bueno. Vilcanizó el fin de semana, tuvo también el festejo y apuntaron que cada chico se lleve un regalo. Caramelo, un juguete de sorpresa, uh-huh. Y sortearon 4 bicicletas ahí, por ejemplo.
0: Claro.
1: Por eso van viendo, yo me creo que está bueno esto, que cada chico, más allá que se lleve una bicicleta o no, o si es sorteo o no, que se lleve un presente, un regalo, un vasito o algo, con una bolsita con golosina, y yo me creo que es muchísimo para ellos.
0: Sí, aparte...
1: Hablamos ese día, Patricio.
0: Sí, tal cual. Aparte,
1: hay muchas familias que ni siquiera tienen para comprarle golosina a los chicos.
0: Claro.
1: Imaginar que vayan y se lleven un regalo, más golosina, toman chocolate y para pasan bien.
0: Totalmente. Va por ahí, totalmente. Sí, aparte la reunión... juntarse, jugar, disfrutar, nada, creo que son aportes importantísimos que hizo cada una de las iglesias, que hizo cada institución que le tocó participar, por lo menos en Sierra Colorada, digo, y después el resto de las localidades, es como decís vos, lo va adecuando de acuerdo a lo que vienen haciendo y creo que también está bien, festejarlos ya es importante, así que nos quedamos con eso.
1: Tal cual, exactamente.
0: Bueno,
1: una sonrisa que se le llevan los chicos es muchísimo.
0: Exacto. Ricardo, te agradezco mucho el tiempo y seguimos en contacto.
1: Dale, otro para vos, hasta luego.
0: Bueno, ahí teníamos la palabra de Ricardo Manrique, que nos contaba un poquito de lo que ha pasado el fin de semana, de lo que tiene que ver con el tomógrafo, entre otras cosas, que obviamente hacen, cada cosa hace mejor a la región sur, ¿no? Vamos con el deportivo, enseguida le contamos todo lo que se viene porque... hoy juega Boca, como les contaba recién, y vamos a estar charlando. Y en un minuto, en un ratito, se viene música en el aire con la conducción de Mauri, que me está haciendo señas allá atrás, mira, como tirándome, acordate que voy yo después, Así que se viene música en el aire, en un ratito.

0: 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Bueno, muy bien, ahí estamos, 56 minutos de las 11 de la mañana en todo el país y tenemos que hablar nosotros de lo que se viene en el mundo del deporte, por supuesto, para contarles lo que pasó el fin de semana y lo que se viene para esta mitad de semana que hoy, semana corta que tenemos nosotros porque arrancamos hoy martes. Acuérdense que hoy pasa el camión de la basura para los que se olvidaron. No se olviden. Fabi, ¿cómo anda? Buen día.
1: ¿Cómo estás, Pato? ¿Todo bien?
0: Muy bien, ¿usted?
1: Bien, bien, acá andamos.
0: Bueno, tenemos de todo para contar. Hubo fútbol el fin de semana.
1: El fin de semana hubo un poco de fútbol, así que se pudo apreciar buen fútbol, como el caso de Boca Juniors, que jugó muy bien. Un empate.
0: También no.
1: ¿Sabes qué a mí me gustó?
0: También no, porque si no hubiésemos ganado.
1: Y bueno, pero hubo situaciones que lamentablemente lo tenemos a Velasco, lo tenemos a Miguel Merentiel, que no están afilados con el gol.
0: Pero digo...
1: El gol que cerró Velasco, ¿lo viste?
0: Sí, sí. Tremendo. Pero Velasco ha levantado... De todos los que veníamos nosotros dejando de lado, y hablo de Belmonte, de Orsini, de Wayne,
1: Jiménez,
0: Barinaga, y todo ese grupo de jugadores que nos han complicado la vida, yo creo que Velasco ha levantado nivel dentro... Zenón, que todavía no encuentra su lugar. Y ya está, me parece. ¿Cuánto más vas a estar encontrando tu lugar? Pero Velasco entra y aporta dentro de todo, ¿eh? Hay un poquito de Velasco que me gusta.
1: Bien.
0: Que pasa el aprobado. Un 7 ahí rajuneando, ¿no?
1: Un 4 sería entonces.
0: Claro, en la universidad un 4.
1: Pedís un 4.
0: Pero bueno, bien. Boca terminó buscando un empate que podría haberlo ganado en el final. Tranquilamente.
1: Así que bueno... bueno, después jugó River Plate, que volvió a la victoria, un 2-0 contra Argentinos Juniors.
0: Pero el Chacho Coudetza habla como que River es el campeón del mundo ahora dentro de poco.
1: Su primera victoria en el campeonato.
0: Por eso, la primera victoria y ya habla como que no, ahora no saben lo que va a hacer River. Así habla, ¿eh? Espero que no queden afuera de la Sudamericana.
1: Bueno, justamente River juega mañana.
0: Le toca mañana el partido postergado, ¿no?
1: El postergado, bueno, pero ya sabemos por lo que pasó en Colombia, así que por ese motivo van a estar jugando recién el día de mañana.
0: Bueno.
1: Hoy va a estar jugando Boca a la hora 19, el equipo te lo tengo acá.
0: ¿19 horas,
1: a las 7 de la tarde.
0: Bueno.
1: Es seguro,
0: no seguro. Voy a llegar a las 7 y no, va a estar el primer tiempo.
1: No, no, porque la vez pasada me dijiste, vi el vivo y yo te había hecho bien el horario.
0: No, está... Bueno, a las 5 de la tarde jugó Boca, yo no. Jugando el fútbol, piolón, viste, como si nada pasara.
1: No se irá a dormir, compañero.
0: No, esperemos que no. Bueno, a ver.
1: Ataja el colombiano Montero.
0: Sí.
1: Vuelve Dylan Gorosito debido a la lesión de Lozano.
0: Genial.
1: Lautaro Di Lolo, Ayrton Costa. Y Lautaro Blanco, lateral izquierdo. Milton Delgado en el medio. Y hoy no está el capitán.
0: Ah, hoy no juega Paredes.
1: Hoy el capitán no está.
0: ¿Qué pasó con Leo Paredes?
1: Se lesionó.
0: No. ¿Qué pasó con lo que dijo esta chica? Enojada, paraguaya.
1: Enojada con Paredes, yo creo, porque bueno, no se ve que no tiene oportunidades con Paredes, por eso. Yo creo que por ahí viene el tema.
0: Claro. Pero con todos los argentinos dijo está enojada.
1: Y se la agarra con nosotros, que no tenemos nada que ver.
0: Vamos a buscar el video igual mañana y lo vamos a mostrar para que ustedes escuchen lo que dijo.
1: Igual dijo que éramos feos.
0: ¿Sí?
1: Y algo de razón tiene.
0: Pero tiró así
1: Paredes,
0: mal.
1: No creo, yo creo que Paredes no es...
0: Pero yo digo, pará, está hablando, sos paraguaya, sin discriminar, ¿no? Pero
1: igual, sí, los argentinos no somos tan lindos allí. Este chico, no sé, salió de otro, no sé qué...
0: No sé qué pasó con Leo Paredes, pero
1: claro.
0: No puede decir eso. La hermana salió enojada, criticando. Bien, claro. Le dijo, ¿cómo puede decir eso?
1: Exactamente.
0: Bueno, no va a estar, no pero va a estar por otra cosa, no por eso.
1: Exactamente, por una molestia que lo va a tener, bueno, por varias fechas afuera de la cancha.
0: ¿Cómo varias fechas?
1: Esta y la otra. Dos fechas son mucho.
0: No. Sí, eso mucho.
1: Así que bueno...
0: Milton Delgado.
1: Reemplazante.
0: No.
1: Yo quiero que la cámara enfoque directamente cuando lo diga.
0: No, porque yo ya me estoy imaginando que me vas a decir el Toto Belmonte y me...
1: Belmonte.
0: No.
1: Belmonte.
0: Che, ¿qué hace Belmonte con los técnicos cuando viene, loco?
1: Belmonte tiene muchas chances de meterse en el equipo o Camilo Rey Domenech.
0: Bueno.
1: Ahí puede ser, yo creo que...
0: Prefiero que juguemos con 10 antes que juegue Belmonte.
1: Yo creo que va por ese lado. O si entra Sebastián Villa va a cambiar el esquema de juego, así que bueno.
0: ¿Que va a meter 3 delanteros?
1: Exactamente. Y bueno, Santiago Casíbar es el otro que va a estar en la mitad de la cancha.
0: Nuestro Haaland,
1: así es. Lionel Flores, Miguel Merentiel y Tomás Aranda.
0: Bueno, obviamente indiscutible Flores y Aranda.
1: que vuelve el 9, vuelve el 9 ahí, porque fíjate que contra los primeros 45 minutos puso un falso 9 como Aranda. Aranda no se sentía cómodo, no le funcionó. Obviamente Aranda es enganche, tiene que estar ahí. Y bueno, cuando hizo ese cambio, Boca mejoró.
2: Totalmente. ¿Por cuenta. Qué cambiar algo que ya está armado y funciona?
1: Venía bien Boca, o sea, venía bien, así que quiso intentar con eso. Yo creo que el único que va a existir, el falso 9 que anduvo, fue Messi.
2: Claro.
1: Pero después...
2: Bueno, porque Messi puede jugar en cualquier lado. De hecho, hizo un gol.
1: Messi, no sé si hay un video, si viste vos, de... O sea, Messi es arquero.
2: ¿Cómo que arquero?
1: Natalia, ¿lo viste?
2: Ah, sí.
1: Bueno, él dice que lo vio como arquero.
2: Claro. Hace tiempo, ¿no?
1: Hace tiempo lo vio como arquero y dice que era muy bueno.
2: Bueno. Hay que buscar ese.
1: Hay que buscar ese video.
2: Ese reel. Bueno, ¿fue convocado Ener Valencia, no?
1: Exactamente, así que está entre los convocados. Muchas chances de que pueda debutar en el día de hoy, dependiendo cómo vaya el partido. Pero hoy debuta.
2: ¿Hoy debuta? ¿Sí?
1: Hoy debuta.
2: Hoy entra. Digo,
1: están ahí, sí, hoy debuta. Hoy
2: bueno,
1: debuta
2: Merentiel, yo sé que todos están enojados con Merentiel. Que yo no, lo sigo bancando porque cuando Boca no tenía nada, cuando Boca no jugaba a nada, el único que sacaba la cara por Boca era Merentiel. Y yo creo que por eso lo banco.
1: Recuerden el gol que hizo contra el Bayern.
2: No. Bueno, con eso gol. Ya, con eso es suficiente, sí, para golazo, entenderlo, ¿no?
1: Sí.
2: Bueno, ¿eso es lo que tenemos?
1: Eso es lo que tenemos.
2: Perfecto. El único partido que tenemos hoy por Copa...
1: No, hoy tenemos el otro encuentro, es São Paulo-Bolívar.
2: Que serían ahí, los rivales de este... Boca. No. Sí, bueno, sí, pero no. O sea,
1: de este cruce, sí.
2: Claro,
1: sí,
2: de este cruce. Acá. De este cruce. No,
1: pero igual yo estoy confiado.
2: Yo también, pero bueno, viste.
1: Hoy ganamos
2: Boca,
1: 2-1.
2: Boca es Boca.
1: 2-1.
2: 2-1 mete usted.
1: Gol de Ener Valencia también mete uno en el debut.
2: Bien, me gusta.
1: Así que bueno.
2: Bien gorosito, ¿eh? Metió uno en el travesaño el otro día. Y, de volea. Tremendo.
1: Y el gol de Recoleta lo hace Montero.
2: No. Y sí, en contra. En contra,
1: por eso te digo.
2: Bueno. Algo de lo que tenemos. Vamos cerrando esta edición de hoy. Nosotros nos encontramos mañana a partir de las 10, como siempre. Va a haber novedades, obviamente, antes de irnos le vamos a contar eso. Va a haber novedades próximamente de todo lo que tiene que ver con más programas que van a empezar a salir en YouTube. Tenemos la cobertura el 5 de septiembre con el Provincial de los Adultos Mayores, el encuentro que se va a desarrollar aquí en Sierra Colorada. Vamos a estar saliendo por streaming y también vamos a estar saliendo por radio, como hicimos con los chicos de LU19. Así que a prepararse porque es lo que se viene, es lo que tenemos. Y nada, no se pueden perder absolutamente de nada. Nos encontramos mañana a partir de las 10. Chau, chau.
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3: Para Diego Epule, en la zona de Chipauquil, a María y Gustavo le desean un feliz cumple. Gabriela Tarduño, de establecimiento Don Pocholito, informa que próximamente invitará a una reunión de productores para solicitar ayuda ante la sequía y demás insumos necesarios para el campo. Por consultas, comunicarse al 2984 2452 22. Para Domingo Torres, en Colimagüida, Vanessa le comunica que por favor se conecte, le dejó un mensaje. Para René, Raúl le comunica que recién sale para el campo, si no llega a las 11 salir a buscarlo.
4: Mensaje para Laureano Navarro, en zona de Tambelén, que se comunique con el correo lo antes posible. Mensaje para Eduardo Montiel, que por favor vaya hasta lo de Roberto Burgos a buscar la yegua, firma Neri.
5: El señor Atilio Marinao encarga a quien haya visto un torito, tiene la siguiente señal, martillo abajo a la izquierda y horqueta y dos muescas abajo a la derecha, quien tenga información comunicarse a la radio, desde ya muchísimas gracias. Mensaje para la comunidad de Yamanilleu, Rinconada y Pilquinilleu, mañana miércoles 19 de agosto, habrá atención médica en la sala a partir

0: de la hora 9:30 de la mañana. El comunicado lo firma el agente sanitario. Comunicado para la señora Rosa Domínguez, su hija Elu Cayul le hace saber que lo conversado tiene plazo hasta diciembre. Mensaje para el paraje Comico y alrededor. Mañana miércoles 19 se estará realizando atención médica en la sala de dicho paraje a partir de la hora 9:30 de la mañana. Al comunicado lo firma personal de la sala.
1: Para Carlitos Parra, en paraje Sierra Negra, Ángel le comunica que estará llegando en horas de mediodía. Se necesita la presencia en el juzgado de paz de Balcheta del señor Prosperino Alfaro y del señor Alfaro Tulio Reinaldo, horario de atención al público de 7:30 a 13:30, firma Saco Nancy, escribiente mayor. Se vende camioneta Ford Duty, cabina simple, Alfaro y del señor Alfaro Tulio Reinaldo, horario de atención al público de 7:30 a 13:30, firma Saco Nancy, escribiente mayor. Se vende camioneta Ford Duty, cabina simple 2004, en perfecto estado, funcionando perfectamente. Titular se vende transferida, exento de patentes, valor 20 millones, de Balcheta, contacto 29 20 28 66 73. Desde la unidad 49 de Sierra Colorada se solicita localizar y dar con el paradero del señor Nahuel Gual Julio César, de 43 años. Él mismo deberá comunicarse con esta unidad o con un familiar. Para aquellas personas que lo conozcan o lo hayan visto, por favor, de ser posible, comunicarse al 02940-495019 o por favor comunicarse con AM880. Juan Meliner comunica que perdió en la ruta de Queupunilleo, entre la tranquera de Morales y Castillo, una perra tipo galga mediana de pecho blanco. Responde al nombre de Jackie. Quien la encuentre, por favor, dar aviso por este medio. Para Hugo Ángel de Guadanilleo, Pablo Meringuer le pide si puede ir a buscar un caballo gateado a lo de Juana Ayamilla. Avisó que lo dejó atado, retirarlo y tenerlo en su campo atado hasta mañana al mediodía, que estaré llegando. En establecimiento La Carancha se encuentra encerrado un torito Hereford, paletilla en la derecha, martillo arriba en la izquierda, caravana verde con el número 007, el dueño comunicarse con Quito Uris al teléfono 29 20 24 5017.
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0: Muy bien, 19 minutitos de las 12 del mediodía. ¿Qué tal? ¿Cómo les va? Así comenzamos un programita más de esto que es Música en el Aire.
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0: Estamos desde la hora 2 hasta la hora 13 con la compañía de nuestro compañero Fabián Ervin en los controles. Y por supuesto con la compañía de Vicky, nos habla Mauricio Colillán, ¿eh? Bueno, en primer lugar, de acá, de Música en el Aire, le quiero dejar el saludito para todos los niños que haya pasado un feliz día del niño, para todos. La verdad que estuvo muy buena ahí la jornada, así que pudimos pasar una tarde espectacular ahí el domingo, así que, no, la verdad que el día se prestó para estar en la jornada, ¿eh?

Bueno, vamos a tener un día espectacular en Sierra Colorada. La actual temperatura que se espera para hoy es de 12 grados. Y para hoy la temperatura máxima será de 19 grados, ¿eh? Y hoy arrancamos con algo de una de las bandas de acá de Sierra Colorada. Estoy hablando nada más y nada menos que los chicos del grupo alemán. Vamos a escuchar un 2 de 1, ¿eh?

Muy bien, vamos a saludar también a la gente de... Ahí convertimos un 2-1 de Grupo Limonados. Y también saludamos ahí a la gente de Conesa. Ahí a la gente de Conesa. Saludamos también a la gente de Las Brutas, que están escuchando las redes seguramente. Y quieren escuchar un tenita de La Conga. Pero antes voy a comentarles que, bueno, el día de mañana... el día de mañana, miércoles 19, estará la gente del Correo de los Melucos pagando asignación familiar. Lo hará desde las 9 de la mañana hasta las 10 de la mañana y lo hará en la Municipalidad de Sierra Colorada, Vamos a escuchar ahí para toda la gente que quería escuchar algo de cuarteto, algo de La Conga, quieren escuchar, bueno, ahí vamos a complacer.

0: Hacemos una más. Olvídate.
1: ¿Cómo hacemos?

Saludamos ahí también ahí a la gente del camp, saludamos ahí al a Garío que está escuchando la radio. Y también le informan que todavía no tienen respuesta de la doctora, que cualquier novedad le estarán avisando. Así que retiramos ahí el saludito ahí para Garío, que le informan que todavía no tienen respuesta de la doctora, cualquier novedad le están avisando, ¿eh? Vamos a escuchar un tonito de tambo, tambo. Se lo voy a regalar también ahí al chofer de la traza ahí para Diego Río, el traidor. Y también se lo voy a regalar ahí al chofer, al nuevo chofer Peña que está escuchando la radio, ¿eh?

marcamos turno en Cancha BTV Gran Sábado ahí para la gente que está escuchando la radio, ¿eh? Muy bien, seguimos en esto que es Música en el Aire, ya los últimos minutitos de programita. También les quiero dejar un saludito ahí para mi sobrina, que seguramente está escuchando la radio ahí, para mi sobrina Emma. Seguramente está escuchando la radio ahí con su mamá, ¿eh?

0: laburo.
1: Saludamos ahí al amigo también, ahí al amigo Rodri que apareció, que quiere saludar ahí a los abuelos, Sangre y Fabián. Le mandamos un gran saludo ahí para Rodri y su mamá, Y también de parte de Rodri, que quiere saludar también a sus otros abuelos, Johnny y Josefa, ¿eh?

Bien, 56 minutitos de las 12 del mediodía. Ahí saludamos ahí a Rory, también saludamos a su mamá y también a todos sus abuelas, así que un gran saludito para ellos. Bueno, si Dios quiere nos volveremos a reencontrar el día jueves, que estamos nuevamente con este programa Música en el Aire. Y para comentarles, bueno, que el día jueves también voy a estar con los chicos de el taller Inclusive con las profesoras y los compañeros, ¿eh? Y también para comentarles que mañana miércoles 19 está el correo de los menucos en la municipalidad pagando asignación familiar desde las 9 hasta las 10 de la mañana. Así que nos encontramos el día jueves, que estamos nuevamente con este programa Música en el Aire. Gracias a todos y nos vemos el día jueves. Que la pasen bien.

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3: Para Oscar Pereira, Daniel le comunica si puede venir hoy a última hora de la tarde, lo estará esperando. Para Darío, que se encuentra en el campo, su hija le hace saber que todavía no tiene ninguna contestación de la doctora. Cualquier novedad le estará avisando por este medio. Saludos. Para Diego de Pule, en la zona de Chipauquil, Amalia y Gustavo le desean un feliz cumple. Gabriela Tarduño, de establecimiento Don Pocholito, informa que próximamente invitará a una reunión de productores para solicitar ayuda ante la sequía y demás insumos necesarios para el campo. Por consultas, comunicarse al 2984 2452 22. Para Domingo Torres, en Colimagüida, Vanessa le comunica que por favor se conecte, le dejó un mensaje.
4: Mensaje para Laureano Navarro, en zona de Tambelén, que se comunique con el correo lo antes posible. Mensaje para Eduardo Montiel, que por favor vaya hasta lo de Roberto Burgos a buscar la yegua, firma Neri.
5: El señor Atilio Marinao encarga a quien haya visto un torito, tiene la siguiente señal, martillo abajo a la izquierda y horqueta y dos muescas abajo a la derecha. Quien tenga información, comunicarse a la radio. Desde ya muchísimas gracias. Mensaje para la comunidad de Yamanilleu, Rinconada y Pilquinilleu. Mañana miércoles 19 de agosto habrá atención médica en la sala a partir de la hora 9:30 de la mañana. El comunicado lo firma el agente sanitario. Comunicado para la señora Rosa Domínguez, su hija Elu Cayul le hace saber que lo conversado tiene plazo hasta diciembre. Mensaje para el paraje Comico y alrededor, mañana miércoles 19 se estará realizando atención médica en la sala de dicho paraje a partir de la hora 9:30 de la mañana, al comunicado lo firma personal de la sala.
3: Se necesita la presencia en el juzgado de paz de Balcheta del señor Prosperino Alfaro y del señor Alfaro Tulio Reinaldo. Horario de atención al público de 7:30 a 13:30. Firma Saco Nancy, escribiente mayor. Se vende camioneta Ford Duty, cabina simple 2004, en perfecto estado, funcionando perfectamente. Titular, se vende transferida, exento de patentes, valor 20 millones, de Balcheta, contacto 29 20 28 66 73. Desde la unidad 49 de Sierra Colorada se solicita localizar y dar con el paradero del señor Nahuel Gual Julio César, de 43 años. Él mismo deberá comunicarse con esta unidad o con un familiar. Para aquellas personas que lo conozcan o lo hayan visto, por favor, de ser posible, comunicarse al 02940-495019 o por favor comunicarse con AM880. Juan Meliner comunica que perdió en la ruta de Queupunilleo, entre la tranquera de Morales y Castillo, una perra tipo galga mediana de pecho blanco. Responde al nombre de Jackie. Quien la encuentre, por favor, dar aviso por este medio. Para Hugo Ángel, de Guadanilleo, Pablo Meringuer le pide si puede ir a buscar un caballo gateado a lo de Juana Ayamilla. Avisó que lo dejó atado, retirarlo y tenerlo en su campo atado hasta mañana al mediodía, que estaré llegando. En establecimiento La Carancha se encuentra encerrado un torito Hereford, paletilla en la derecha, martillo arriba en la izquierda, caravana verde con el número 007. El dueño comunicarse con Quito Uris al teléfono 29 20 24 50 17.
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9: 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Después de la muerte del rey Salomón, Israel se dividió en dos: Reino del Norte, Reino del Sur. 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
3: Para Oscar Pereira, Daniel le comunica si puede venir hoy a última hora de la tarde. Lo estará esperando. Para Darío, que se encuentra en el campo, su hija le hace saber que todavía no tiene ninguna contestación de la doctora. Cualquier novedad le estará avisando por este medio. Saludos. Para Diego Epule, en la zona de Chipauquil, Amalia y Gustavo le desean un feliz cumple. Gabriela Tarduño, de establecimiento Don Pocholito, informa que próximamente invitará a una reunión de productores para solicitar ayuda ante la sequía y demás insumos necesarios para el campo. Por consultas, comunicarse al 2984 2452 22. Para Domingo Torres, en Colimagüida, Vanessa le comunica que por favor se conecte. Le dejó un mensaje.
4: Mensaje para Laureano Navarro, en zona de Tambelén, que se comunique con el correo lo antes posible. Mensaje para Eduardo Montiel, que por favor vaya hasta lo de Roberto Burgos a buscar la yegua. Firma Neri.
5: El señor Atilio Marinao encarga a quien haya visto un torito, tiene la siguiente señal, martillo abajo a la izquierda y horqueta y dos muescas abajo a la derecha, quien tenga información comunicarse a la radio, desde ya muchísimas gracias. Mensaje para la comunidad de Yamanilleu, Rinconada y Pilquinilleu. Mañana miércoles 19 de agosto habrá atención médica en la sala a partir de la hora 9:30 de la mañana. El comunicado lo firma el agente sanitario. Comunicado para la señora Rosa Domínguez, su hija Elu Cayul le hace saber que lo conversado tiene plazo hasta diciembre. Mensaje para el paraje cómico y alrededor, mañana miércoles 19 se estará realizando atención médica en la sala de dicho paraje a partir de la hora 9:30 de la mañana, al comunicado lo firma personal de la sala.
3: Se necesita la presencia en el juzgado de paz de Balcheta del señor Prosperino Alfaro y del señor Alfaro Tulio Reinaldo. Horario de atención al público de 7:30 a 13:30. Firma Saco Nancy, escribiente mayor. Se vende camioneta Ford Duty, cabina simple 2004, en perfecto estado, funcionando perfectamente. Titular, se vende transferida, exento de patentes, valor 20 millones, de Balcheta, contacto 29 20 28 66 73. Desde la unidad 49 de Sierra Colorada se solicita localizar y dar con el paradero del señor Nahuel Gual Julio César, de 43 años. Él mismo deberá comunicarse con esta unidad o con un familiar. Para aquellas personas que lo conozcan o lo hayan visto, por favor, de ser posible, comunicarse al 02940-495019 o por favor comunicarse con AM880. Juan Meliner comunica que perdió en la ruta de Queupunilleo, entre la tranquera de Morales y Castillo, una perra tipo galga mediana de pecho blanco. Responde al nombre de Jackie. Quien la encuentre, por favor, dar aviso por este medio. Para Hugo Ángel, de Guadanilleo, Pablo Meringuer le pide si puede ir a buscar un caballo gateado a lo de Juana Ayamilla. Avisó que lo dejó atado, retirarlo y tenerlo en su campo atado hasta mañana al mediodía, que estaré llegando. En establecimiento La Carancha se encuentra encerrado un torito Hereford, paletilla en la derecha, martillo arriba en la izquierda, caravana verde con el número 007. El dueño comunicarse con Quito Uris al teléfono 29 20 24 50 17.
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2: Para Oscar Pereira, Daniel le comunica si puede venir hoy a última hora de la tarde, lo estará esperando. Para Darío, que se encuentra en el campo, su hija le hace saber que todavía no tiene ninguna contestación de la doctora. Cualquier novedad le estará avisando por este medio. Saludos. Para Diego Epule, en la zona de Chipauquil, Amalia y Gustavo le desean un feliz cumple. Gabriela Tarduño, de establecimiento Don Pocholito, informa que próximamente invitará a una reunión de productores para solicitar ayuda ante la sequía y demás insumos necesarios para el campo. Por consultas, comunicarse al 2984 2452 22. Para Domingo Torres, en Colimagüida, Vanessa le comunica que por favor se conecte, le dejó un mensaje.
3: Mensaje para Laureano Navarro, en zona de Tambelén, que se comunique con el correo lo antes posible. Mensaje para Eduardo Montiel, que por favor vaya hasta lo de Roberto Burgos a buscar la yegua, firma Neri.
4: El señor Atilio Marinao encarga a quien haya visto un torito, tiene la siguiente señal, martillo abajo a la izquierda y horqueta y dos muescas abajo a la derecha. Quien tenga información, comunicarse a la radio. Desde ya, muchísimas gracias. Mensaje para la comunidad de Yamanilleu, Rinconada y Pilquinilleu. Mañana miércoles 19 de agosto habrá atención médica en la sala a partir de la hora 9:30 de la mañana. El comunicado lo firma el agente sanitario. Comunicado para la señora Rosa Domínguez, su hija Elu Cayul le hace saber que lo conversado tiene plazo hasta diciembre. Mensaje para el paraje Comico y alrededor, mañana miércoles 19 se estará realizando atención médica en la sala de dicho paraje a partir de la hora 9:30 de la mañana, al comunicado lo firma personal de la sala.
2: Se necesita la presencia en el juzgado de paz de Balcheta del señor Prosperino Alfaro y del señor Alfaro Tulio Reinaldo. Horario de atención al público de 7:30 a 13:30. Firma Saconanzi, escribiente mayor. Se vende camioneta Ford Duty, cabina simple 2004, en perfecto estado, funcionando perfectamente. Titular, se vende transferida, exento de patentes, valor 20 millones de Balcheta, contacto 29 20 28 66 73. Desde la unidad 49 de Sierra Colorada se solicita localizar y dar con el paradero del señor Nahuel Gual Julio César, de 43 años. Él mismo deberá comunicarse con esta unidad o con un familiar. Para aquellas personas que lo conozcan o lo hayan visto, por favor, de ser posible, comunicarse al 02940-495019 o por favor comunicarse con AM880. Juan Meliner comunica que perdió en la ruta de Queupunilleo, entre la tranquera de Morales y Castillo, una perra tipo galga mediana de pecho blanco. Responde al nombre de Jackie. Quien la encuentre, por favor, dar aviso por este medio. Para Hugo Ángel, de Guadanilleo, Pablo Meringuer le pide si puede ir a buscar un caballo gateado a lo de Juana Ayamilla. Avisó que lo dejó atado, retirarlo y tenerlo en su campo atado hasta mañana al mediodía, que estaré llegando. En establecimiento La Carancha se encuentra encerrado un torito Hereford, paletilla en la derecha, martillo arriba en la izquierda, caravana verde con el número 007. El dueño comunicarse con Quito Uris al teléfono 29 20 24 50 17.
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7: Su servidor quien le habla, Dr. Javier Palacio Celorio, de la Congregación Gozo y Paz en Tehuacán, Puebla, México. 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Permítame contarle una historia. Después de la muerte del rey Salomón, Israel se dividió en dos: Reino del Norte, Reino del Sur. Las 10 tribus de Israel fueron esparcidas entre las naciones y está profetizado que al final de los tiempos, los descendientes de las 10 tribus perdidas de Israel regresarán a Yahweh a adorarle como Él se merece. Le deseo lo mejor. 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

Hola, hola, hola. Muy buenas tardes, gente de Sierra Colorada y pueblos vecinos. ¿Cómo están? ¿Cómo pasaron el fin de semana largo? ¿Pudieron descansar, recargar energías? Yo, por mi parte, estoy de 10. Súper, con todas las ganas, con todas las pilas para comenzar esta semana a full, ¿sí? Vamos a comenzar con los mensajes que llegan a nuestro WhatsApp, ¿sí? Recuerdo el número 02984-1560-2122. Si quieren mandar algún saludo, un mensaje del poblador rural, algún comunicado importante, bien, sí. También quiero leer el comunicado que viene desde la Municipalidad de Sierra Colorada. Informa que el día miércoles 19 de agosto estará el correo pagando asignaciones familiares. Así que deben acercarse a la Municipalidad desde las 9 a 10 de la mañana. En la localidad están haciendo 17 grados. La verdad es que el día está precioso. Prácticamente primaveral, ¿no? Está ahora un poco nublado, pero a la mañana estuvo el sol a pleno, estuvo precioso. El viento también está súper tranqui, de 7 a 17 kilómetros por hora. La sensación térmica es de 17 grados también. Así que, nada, bueno, un muy lindo día. Vamos a comenzar con los mensajes, ¿sí? Para Raúl Jiménez se le informa que por la tarde irá Grecia a terminar el trabajo, firma Carlos Grecia. Para Rubén Inalaf se le informa que no pudo comunicarse con Alfredo, si puede venir usted el jueves, firma Laureano Navarro. Para Mario se le comunica que llegamos bien a los menucos, firma Vilma. Para la gente del Caín, vecinos y vecinas del Caín, el día de mañana estará el personal del correo pagando jubilaciones, pensiones y asignaciones familiares en la Comisión de Fomento. Y para Roberto y Antonia Miller de Laguna Huaracán, se le comunica que Nelly y Tata van hacia allá mañana por la mañana. Saludos, firma Nelly. Muy bien, ahí están los mensajes. Un mensaje también llega para Pilki, que su hijo llegó bien a Roca. Dice, hola amigo de Sierra, me pasan este mensaje, es para mi padre Pilki, que su hijo llegó bien a Roca, firma su hijo. Bien. Por favor, gente, no se olviden de colocar el nombre, ¿no? Porque puede ser cualquiera. Hay muchos Pilki en la zona, así que si pueden mandar el mensaje conciso y con la información correcta. Bien, los dejo con un temita y ya comenzamos con las noticias de la tarde.

Muy bien, comenzamos con las noticias. Río Negro cerró un gran fin de semana largo para el turismo. La fiesta de la nieve y la fauna marina en el Golfo San Matías impulsaron un intenso movimiento. La Fiesta Nacional de la Nieve y el comienzo de la temporada de fauna marina en el Golfo San Matías acompañaron 3 días de intenso movimiento turístico en distintos puntos de Río Negro. Bariloche estuvo entre los destinos con mayor movimiento del país, mientras el Bolsón y la Costa Atlántica sumaron propuestas de naturaleza, gastronomía, deporte y actividades para disfrutar durante el invierno. Según el relevamiento de la Confederación Argentina de la Mediana Empresa, 1.074.171 turistas viajaron por la Argentina durante el fin de semana largo y generaron un impacto económico directo de 245.907 millones de pesos. La Patagonia estuvo entre las regiones con mejores niveles de actividad y Bariloche volvió a ocupar un lugar destacado dentro del mapa turístico nacional. Las nevadas de los días previos acompañaron un fin de semana en el que la ocupación se acercó al 100% en el cerro de Bariloche y rondó el 80% en la zona de los kilómetros. La llegada de visitantes se sintió en alojamientos, gastronomía, comercios, excursiones y distintos servicios vinculados con la actividad. La Secretaría de Turismo de Río Negro, María Sol Canal, destacó que fue un fin de semana que mostró la enorme diversidad que tiene Río Negro. En la cordillera tuvimos nieve y en Bariloche llena de visitantes, mientras que en nuestra costa comenzó la temporada de fauna marina, con experiencias completamente diferentes que se pueden vivir dentro de una misma provincia y que generan trabajo y movimiento económico en cada localidad. La Fiesta Nacional de la Nieve fue uno de los grandes atractivos de Bariloche, con actividades en distintos puntos de la ciudad y en el Cerro Catedral, propuestas culturales, gastronómicas y espectáculos. En la montaña, cerca de 600 esquiadores participaron de la tradicional bajada de antorchas mientras nevaba sobre el cerro. La celebración también fue un encuentro con la identidad rionegrina. Las colectividades, los pioneros y los antiguos pobladores estuvieron representados en una fiesta que recuperó historias, tradiciones y distintas expresiones que forman parte de Bariloche y de la provincia. Por segundo año consecutivo, el mercado artesanal de Río Negro estuvo presente en Catedral con tejidos, platería, trabajos en madera y piezas realizadas por artesanas y artesanos de distintos lugares de la provincia. El espacio permitió que miles de visitantes pudieran conocer y llevarse producciones que reflejan saberes y oficios transmitidos entre generaciones. El movimiento de estos días se dio además en un mes con una importante conectividad aérea. Durante agosto, Bariloche cuenta con 740 vuelos programados, un promedio cercano a 24 operaciones diarias y conexiones con 13 aeropuertos. A los servicios nacionales se suman vuelos internacionales desde Brasil y Chile, con cerca del 10% de la programación mensual vinculada en el mercado brasileño. Y en el invierno todavía tiene mucho por delante. La temporada de esquí de los centros invernales está programada hasta el 30 de septiembre y las condiciones de nieve que presenta actualmente la cordillera permiten proyectar una buena continuidad durante las próximas semanas. Una oportunidad para quienes todavía están planificando una escapada o sus vacaciones y quieran disfrutar de la nieve en los distintos destinos rionegrinos. El Bolsón también recibió visitantes durante el fin de semana largo. En el Cerro Perito Moreno, como una de las principales propuestas de nieve y una oferta que combinó naturaleza, gastronomía, cultura y actividades al aire libre, la localidad y sus alrededores ofrecieron alternativas para recorrer y disfrutar de los paisajes de la comarca andina durante estos días de invierno. En el otro extremo de la provincia, la costa atlántica comenzó a vivir una de las temporadas más esperadas. Durante el fin de semana se inició oficialmente la temporada de fauna marina en 2026, con la llegada de las ballenas francas australes al Golfo San Matías y propuestas de avistaje que permiten encontrarse también con delfines y otras especies características de la región. La agenda costera sumó además actividades recreativas y deportivas, entre ellas la vuelta al Golfo Azul, ampliando las propuestas para recorrer las grutas, San Antonio Oeste y distintos puntos del litoral rionegrino, también durante el invierno.
El fin de semana volvió a mostrar una de las grandes características del turismo rionegrino. En una misma provincia es posible disfrutar de la nieve y la montaña en la cordillera y encontrarse con las ballenas en el mar. A eso se suman gastronomía, producción local, cultura, deporte y naturaleza, con propuestas que generan movimiento en las distintas regiones y permiten que Río Negro reciba visitantes de todo el durante todo el año.

Bien, vamos a leer otro mensajito que llega a nuestro WhatsApp 02984-1560-2122. Para Nicasia Montiel de Colán Conhue, se le informa que su hijo llegó bien a los menucos, firma Mario. Vamos con las noticias. De distintos puntos del país a Roca para estudiar. ¿Cómo funciona la residencia de Fundación SI? Actualmente 16 jóvenes viven en la residencia universitaria de la organización, acompañados por un grupo de voluntarios que los asiste durante su recorrido académico y cotidiano. Llegar a una ciudad nueva para comenzar una carrera universitaria implica mucho más que empezar a cursar. Para algunos jóvenes significa dejar su familia, sus amistades y el lugar donde crecieron para instalarse a cientos de kilómetros de distancia. En Roca, Fundación SI cuenta desde hace 5 años con una residencia universitaria destinada justamente a acompañar ese proceso. Actualmente 16 estudiantes viven en la residencia de la organización, provenientes de distintos puntos del país. Algunos llegaron desde localidades de la línea sur y otros desde lugares mucho más alejados, con el objetivo de estudiar una carrera que no podían cursar en sus ciudades de origen. La residencia forma parte de uno de los principales proyectos de Fundación SI, una organización que nació en Buenos Aires vinculada al acompañamiento de personas en situación de calle y que con los años amplió sus programas a otras áreas. En el caso de las residencias universitarias, la propuesta busca que jóvenes que tienen dificultades económicas o viven en lugares alejados puedan acceder a una carrera y sostener sus estudios. Silvina Malnis, voluntaria de Fundación SI en Roca, charló con AN Roca y comentó cuál es la función que cumple la organización a la hora de brindar acompañamiento. Se brinda la posibilidad de tener un lugar, una residencia, y allí se les da brinda comida, como también el acompañamiento pedagógico necesario. Pero no termina ahí, ya que la parte importante del proyecto está sostenida por quienes participan como voluntarios y mantienen un vínculo cotidiano con los estudiantes. Cada voluntario acompaña a un estudiante en esto de haber venido a vivir a un lugar nuevo, a brindar contención, contó Silvina. El objetivo, explicó, es estar atentos a lo que cada joven necesita y extenderle una mano en aquellas cuestiones que exceden lo académico. En la práctica, eso puede significar desde ayudar frente a una dificultad cotidiana hasta estar atentos a cuestiones vinculadas con la salud o la adaptación a la ciudad. También pueden organizarse actividades entre residentes y voluntarios y recurrir a la Red Nacional de Colaboradores que la Fundación tiene para asistir cuando aparece alguna necesidad específica. Si algún estudiante necesita un apoyo en alguna materia, se busca un profesor que es de Corrientes, pero que es un voluntario de la Fundación y puede ayudar a ese estudiante, ejemplificó Silvana. Una residencia que recibe estudiantes de todo el país. La posibilidad de acceder a una residencia no está limitada a jóvenes de Roca ni de Río Negro. La inscripción es nacional y atraviesa un proceso de selección que incluye entrevistas y distintas instancias de evaluación. La convocatoria para ingresar a las residencias se realiza todos los años entre mayo y julio. Los jóvenes interesados deben anotarse a través de la página de Fundación SI. A partir de allí comienza un proceso que permite determinar en qué residencia podría continuar sus estudios. A Roca, por ejemplo, llegan jóvenes de la línea sur, Bariloche y El Bolsón, pero también hubo estudiantes provenientes de otras regiones del país. La ciudad es además una de las sedes posibles dentro de una red que actualmente cuenta con 27 residencias universitarias. La asignación también depende de la carrera que el estudiante quiere estudiar y de la oferta académica disponible en cada lugar. La dinámica también funciona a la inversa, que jóvenes de Roca pueden terminar sus estudios en otras provincias. Entre los casos que conocen desde la organización hay, por ejemplo, un joven de la ciudad que actualmente estudia arquitectura en Corrientes. La residencia local todavía no tiene egresados porque lleva apenas 5 años funcionando, aunque 2 estudiantes se encuentran actualmente en proceso de finalizar sus carreras. A nivel nacional, la experiencia ya tiene otro recorrido. Más de 150 jóvenes que pasaron por las residencias lograron recibirse de distintas profesiones. Ya se han recibido médicos, arquitectos, enfermeros, maestros, etc., destacó Silvina. No todos los recorridos, de todos modos, terminan de la misma manera. Algunos estudiantes cambian de carrera y otros deciden dejar sus estudios. Desde la Fundación entienden que esas decisiones también forman parte del proceso que atraviesa cualquier joven cuando comienza una carrera.
La idea un poco de la fundación es acompañar a que estos jóvenes que tienen la intención de ser profesionales puedan hacerlo, resumió Malnís. El lado voluntario del proyecto. En Roca, alrededor de 16 voluntarios participan actualmente del proyecto de residencia. La cantidad puede variar y la organización mantiene abiertas las convocatorias para quienes quieran conocer la propuesta y sumarse. No existe un único perfil de voluntario. Algunos acompañan directamente a los estudiantes, mientras que otros pueden colaborar desde sus profesiones o conocimientos. La fundación tiene un montón de voluntarios de distintas índoles, explicó Silvina. Esa red permite que un estudiante pueda acceder, por ejemplo, al acompañamiento de un profesor o de un profesional que esté dispuesto a brindar ese tiempo. En todo el país son más de 3.000 voluntarios los que participan de las distintas iniciativas de la organización. Silvina lleva 5 años formando parte del proyecto y al hablar de su experiencia hay una palabra que repite mucho y es acompañar. Todo el mundo tiene su historia, cada uno sus cosas, sus maneras de cocinar, sus cosas que trae de la casa, contó sobre la convivencia y el vínculo que se genera con los estudiantes. Para ella, esa cercanía es también lo que hace que el trabajo tenga un significado especial. Es muy gratificante, aseguró, y agregó que lo que la inspira a continuar es justamente poder ayudar a alguien que quiere superarse, que quiere ser mejor y que quiere tener una profesión. Quienes quieran conocer el proyecto y convertirse en voluntarios pueden acercarse a través de las redes sociales. En Instagram aparecen como Fundación Sí Roca, donde se anuncian las convocatorias y reuniones para nuevos integrantes. Un nuevo proyecto con las infancias. El trabajo de la organización en Roca sumó además recientemente una nueva propuesta. Hace aproximadamente un mes comenzó a implementarse Sí Pueden, un proyecto de Fundación Sí destinado a niños, niñas y adolescentes. En este caso, el objetivo no está puesto en el acompañamiento escolar tradicional, sino en generar espacios lúdicos donde puedan trabajarse las emociones, la confianza y la contención. Así, mientras la residencia universitaria acompaña a jóvenes que llegaron a Roca para construir su recorrido profesional, el nuevo proyecto busca trabajar desde edades más tempranas, dos propuestas diferentes que, en la ciudad, empiezan a compartir una misma red de voluntarios y una idea que atraviesa el trabajo de la fundación: acompañar procesos y generar oportunidades allí donde muchas veces las condiciones de partida no son las mismas para todos.

Bueno, continuamos con otra noticia. El moderno anillo digital que protege Río Negro con tecnología inteligente ya funciona en los accesos estratégicos de la provincia. Cada vehículo que entra o sale de Río Negro ya queda registrado. El anillo digital moderno que instaló el gobierno provincial está operativo en los accesos estratégicos, con cámaras inteligentes que identifican patentes, cruzan datos en tiempo real y generan alertas ante pedidos de secuestro o requerimientos judiciales, fortaleciendo la prevención y la respuesta policial. Un vehículo ingresa a Río Negro en segundos, una cámara reconoce su patente, la contrasta con las bases de datos disponibles y ante un requerimiento genera una alerta que permite coordinar la intervención policial. Así funciona el anillo digital que integra cámaras de reconocimiento automático de patentes, centros de monitoreo y bases de datos nacionales y provinciales. La información es procesada en tiempo real por operadores especializados del 911. El ministro de Seguridad y Justicia, Daniel Jara, destacó la rapidez del nuevo esquema. Si un vehículo con pedido de secuestro ingresa a la provincia o circula por ella, el sistema lo detecta automáticamente y se activa el protocolo de intervención. La alerta llega al operador, se coordina con la policía y se actúa de inmediato. La tecnología potencia el trabajo policial al aportar información precisa para actuar con mayor rapidez. Hoy contamos con una herramienta concreta que nos permite prevenir, detectar y actuar con mayor eficacia, sostuvo Jara. La primera etapa permitió conformar el anillo digital interprovincial sobre los principales accesos y egresos. De esta manera, todo vehículo que entra o sale de Río Negro queda registrado. Lo primero que se hizo fue el acercamiento del anillo digital interprovincial. Eso nos permite hoy tener cerrada la provincia. Todo vehículo que entra o sale queda registrado, explicó el subsecretario de Seguridad Ciudadana, José Arcajo. A estos puntos se suman dispositivos sobre rutas nacionales y provinciales. La instalación de cámaras LPR alcanza actualmente un 50% de avance y ya muestra resultados en detección, prevención y disuasión del delito. El sistema también integra los centros de monitoreo que antes funcionaban de manera autónoma. Ahora forman parte de una misma red conectada con bases nacionales y provinciales, lo que permite compartir información y generar alertas en tiempo real. De la cámara al móvil policial. Cuando una cámara identifica una patente asociada a un pedido de secuestro o requerimiento judicial, la alerta llega inmediatamente a los operadores de Río Negro Emergencias. Transmitió la incidencia a la unidad de orden público que corresponda y a la vez chequeamos qué tipo de requerimiento tiene para brindar esa información al personal que va a intervenir en la calle, explicó el director del sistema de emergencias Río Negro Emergencias, Juan Pablo Ibáñez. Así, la tecnología detecta, el centro de emergencias verifica y comunica y la policía interviene en territorio. Con cámaras de última generación, procesamiento inteligente de la información y una red de monitoreo integrada, Río Negro consolida una frontera digital de seguridad que ya está activa y seguirá ampliándose, con el objetivo de anticiparse al delito y brindar mejores herramientas a la policía.

0: Muchas gracias.
1: Bueno, vamos con la última noticia de este segmento, elecciones 2027. Según una encuesta, el peronismo supera a La Libertad Avanza y hay 25% de indecisos. Un sondeo de la Universidad de San Andrés ubicó al peronismo con el 26% de intención de voto y al oficialismo con 24%. La izquierda y el PRO empataron en tercer lugar. Una reciente encuesta nacional realizada por la Universidad de San Andrés proyecta un escenario político polarizado y abierto de cara a las elecciones presidenciales de 2027. Según el relevamiento, el peronismo encabeza las preferencias con un 26% de intención de voto, superando por solo 2 puntos a La Libertad Avanza, que reúne el 24%. El estudio concretado entre el 5 y el 11 de agosto sobre 1.000 casos en todo el país refleja una paridad marcada y expone un dato clave. Un 25% de los consultados aún no sabe a quién votar o prefirió no responder. En tanto, el Frente de Izquierda y el PRO empataron en el tercer puesto con un 5% cada uno, seguidos por la UCR, Fuerzas Provinciales y otras opciones menores. Al desagregar los datos, se evidencian marcadas diferencias demográficas. La Libertad Avanza cosecha mayor respaldo entre los hombres, 27%, los sectores de mayor ingresos del 28% y los jóvenes menores de 29 años, 27%. En contraposición, al peronismo fortalece su base en las mujeres con el 27%, los sectores de nivel socioeconómico bajo el 29% y los adultos mayores de 62 años, donde alcanza su pico del 32%. El informe de la Universidad de San Andrés también evaluó el nivel de acompañamiento en la gestión del gobierno nacional encabezado por Javier Milei. Un 35% de los entrevistados manifestó su aprobación hacia la administración oficialista, mientras que la desaprobación trepó el 61%, un indicador que abre incertidumbre en el oficialismo pensando en un eventual escenario de balotaje. Finalmente, las perspectivas sobre el rumbo general del país muestran cierta cautela en el electorado. Solo un 29% afirmó sentirse satisfecho con la marcha general del gobierno, en tanto que apenas un 20% considera que la situación económica personal y del país se encuentra en una mejor posición en comparación con el año anterior. Bien, gente, así damos por concluidas las noticias por esta tarde. Voy a reiterar los mensajes que llegaron, sí, a nuestro WhatsApp. Para Raúl Jiménez se le informa que por la tarde irá Grecia a terminar el trabajo, firma Carlos Grecia. Para Rubén Inalaf se le informa que no pudo comunicarse con Alfredo, si puede venir usted el jueves, firma Laureano Navarro. Para Mario se le avisa que llegamos bien a los menucos, firma Vilma. Para vecinos y vecinas de El Caín, el día de mañana estará personal del correo pagando jubilaciones, pensiones y asignaciones familiares en la Comisión de Fomento. Para Roberto y Antonia Miller de Laguna Huaracán, se les comunica que Nelly y Tata van hacia allá mañana por la mañana. Saludos, firma Nelly. Y para Nicasia Montiel de Colán Congüe, se le informa que su hijo llegó bien a los menucos, firma Mario. Bien, gente, esto ha sido todo por hoy. De mi parte, ¿no? ya nos estaremos encontrando nuevamente mañana de 15 a 16 horas con este programa que se llama Una Hora Atípica con Antara Coronel. Espero que terminen muy linda esta tarde. Espero que siga el solcito a pleno. Y nada, bueno, espero que disfruten lo que queda de la tarde. Adiós, hasta mañana.

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2: Para Oscar Pereira, Daniel le comunica si puede venir hoy a última hora de la tarde. Lo estará esperando. Para Darío, que se encuentra en el campo, su hija le hace saber que todavía no tiene ninguna contestación de la doctora. Cualquier novedad le estará avisando por este medio. Saludos. Para Diego Epule, en la zona de Chipauquil, Amalia y Gustavo le desean un feliz cumple. Gabriela Tarduño, de establecimiento Don Pocholito, informa que próximamente invitará a una reunión de productores para solicitar ayuda ante la sequía y demás insumos necesarios para el campo. Por consultas, comunicarse al 2984 2452 22. Para Domingo Torres, en Colimagüida, Vanessa le comunica que por favor se conecte, le dejó un mensaje.
3: Mensaje para Laureano Navarro, en zona de Tambelén, que se comunique con el correo lo antes posible. Mensaje para Eduardo Montiel, que por favor vaya hasta lo de Roberto Burgos a buscar la yegua, firma Neri.
4: El señor Atilio Marinao encarga a quien haya visto un torito, tiene la siguiente señal, martillo abajo a la izquierda y horqueta y dos muescas abajo a la derecha. Quien tenga información, comunicarse a la radio. Desde ya, muchísimas gracias. Mensaje para la comunidad de Yamanilleu, Rinconada y Pilquinilleu. Mañana miércoles 19 de agosto habrá atención médica en la sala a partir de la hora 9:30 de la mañana. El comunicado lo firma el agente sanitario. Comunicado para la señora Rosa Domínguez, su hija Elu Cayul le hace saber que lo conversado tiene plazo hasta diciembre. Mensaje para el paraje cómico y alrededor, mañana miércoles 19 se estará realizando atención médica en la sala de dicho paraje a partir de la hora 9:30 de la mañana, al comunicado lo firma personal de la sala.
2: Se necesita la presencia en el juzgado de paz de Balcheta del señor Prosperino Alfaro y del señor Alfaro Tulio Reinaldo. Horario de atención al público de 7:30 a 13:30. Firma Saco Nancy, escribiente mayor. Se vende camioneta Ford Duty, cabina simple 2004, en perfecto estado, funcionando perfectamente. Titular, se vende transferida, exento de patentes, valor 20 millones, de Balcheta, contacto 29 20 28 66 73. Desde la unidad 49 de Sierra Colorada se solicita localizar y dar con el paradero del señor Nahuel Gual Julio César, de 43 años. Él mismo deberá comunicarse con esta unidad o con un familiar. Para aquellas personas que lo conozcan o lo hayan visto, por favor, de ser posible, comunicarse al 02940-495019 o por favor comunicarse con AM880. Juan Meliner comunica que perdió en la ruta de Queupunilleo, entre la tranquera de Morales y Castillo, una perra tipo galga mediana de pecho blanco. Responde al nombre de Jackie. Quien la encuentre, por favor, dar aviso por este medio. Para Hugo Ángel, de Guadanilleo, Pablo Meringuer le pide si puede ir a buscar un caballo gateado a lo de Juana Ayamilla. Avisó que lo dejó atado, retirarlo y tenerlo en su campo atado hasta mañana al mediodía, que estaré llegando. En establecimiento La Carancha se encuentra encerrado un torito Hereford, paletilla en la derecha, martillo arriba en la izquierda, caravana verde con el número 007. El dueño comunicarse con Quito Uris al teléfono 29 20 24 50 17.
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8: Su servidor quien le habla, Dr. Javier Palacio Celorio, de la Congregación Gozo y Paz en Tehuacán, Puebla, México. 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Permítame contarle una historia. Después de la muerte del rey Salomón, Israel se dividió en dos: Reino del Norte, Reino del Sur. Las 10 tribus de Israel fueron esparcidas entre las naciones y está profetizado que al final de los tiempos, los descendientes de las 10 tribus perdidas de Israel regresarán a Yahweh a adorarle como él se merece. Le deseo lo mejor. Shalom.
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por la huella de luz que deja el sol en mis mañanas pampas. Te veo llegar y no es cierto, como tampoco es cierto que llegas con la sombra blanca de la luna en mis noches cansadas de soledad y nada. Se acurruca tu figura de recuerdo en la inmensidad de mi pecho abierto al aire perfumado de mujer ausente. Se estremecen mis manos apretadas en un perdón de tiempo que se parte en vacío de ansiado regreso. En una lágrima punzante se refleja tu rostro pálido y tu gesto.

0: Muy bien, de la mano de José Larralde, que nos entregaba Grito de Silencio. Vamos, comienza nuestro programa de edición de hoy, 18 de agosto. Espero que se encuentren todos muy bien, que hayan disfrutado del fin de semana largo que tuvimos. Así que saludos para la gente que a esta hora está en su lugar de trabajo, distintas instituciones, a la gente de la zona rural, de los parajes. Vaya nuestro saludito muy especial. Buena jornada para todos.
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0: 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A cargo del programa que les habla Gabriela Pérez, así que los invito a que se puedan comunicar conmigo, me dejen su mensajito, ya sea algún poblado rural, ya de paso dejamos grabaditos ya los mensajes al poblado rural que nos dejaba acá nuestra compañera Antara, así que ahí a la gente que estaba mandando mensajes, ya los mensajes han quedado grabados para salir a partir de la hora 17. 2984-60-2122, la línea de WhatsApp de la M880 para que te comuniques, pidas algún tema musical, sea partícipe del programa, con algo de información, como siempre lo hacemos en nuestra primera horita. Así que nada, a quedarse ahí en sintonía, que hay buena música también seleccionada. Vamos con nuestro segundo tema musical de la tarde.

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0: Cuando el frío y la nieve aprietan en Mencué, dice, ellas no se detienen en medio del crudo invierno patagónico, con bajas temperaturas, nieve y un temporal que golpea con fuerza, y mujeres que continúan trabajando y estando presente allí donde más se las necesita. Desde la Comisión de Fomento de Mencué, mujeres de la comunidad recorren el pueblo y acompañan a las familias con la entrega de leña, acercando un poco de alivio a cada hogar frente a las condiciones climáticas. No importa el frío, no importa la nieve, ellas salen a trabajar y ayudan, porque detrás de cada carga de leña hay mucho más que una tarea, hay solidaridad, compromiso y amor por la comunidad. Son mujeres que le ponen el hombro al invierno y el corazón a su pueblo, demostrando que incluso en los días más difíciles el compromiso y la solidaridad mantienen unida a la comunidad de Mencué. Y acá vemos a las mujeres cargando y llevando lo que tiene que ver con el forraje, la leña, a cada vecino de la comunidad de Mencué. El Biblio Móvil llega a Maquinchao este 19 de agosto. El Biblio Móvil llega a Maquinchao para acompañar una jornada dedicada a los libros, las historias, la imaginación y las propuestas culturales. La actividad se va a desarrollar en la Biblioteca Popular Raúl Entraigas, donde habrá propuesta durante toda la mañana y durante la tarde, especialmente pensada para los niños y niñas y los jóvenes. El Bibliomóvil es una biblioteca sobre ruedas que recorre distintas localidades y espacios acercando libros, actividades y propuestas culturales a las comunidades. Su objetivo es generar nuevos espacios de encuentro, aprendizaje y disfrute alrededor de la lectura. La comunidad de Maquinchao está invitada a acercarse y ser parte de esta experiencia que busca despertar la imaginación y fortalecer el vínculo con los libros y la cultura, así que los esperamos para compartir una jornada llena de historias e imaginación.
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0: La escuela primaria número 26 de Sierra Colorada celebró sus 101 años. La escuela primaria número 26, Juan Antonio Álvarez de Arenales de Sierra Colorada, celebró este 17 de agosto sus 101 años de historia, acompañada por toda la comunidad educativa. Desde la municipalidad enviaron un cálido saludo a los docentes, a los estudiantes, a la familia, al personal y a todas las personas que forman parte de esta institución que durante más de un siglo ha sido protagonista de la educación de generaciones de vecinos y se convirtió en un verdadero pilar de la historia e identidad de la localidad. En el marco de este aniversario se compartieron imágenes de los trabajos realizados durante los últimos casi 3 años con el objetivo de poner en valor y preservar este histórico edificio centenario. Las tareas se llevaron adelante de manera articulada con el Ministerio de Educación y el Consejo Escolar Sur 2, que incluyeron pintura integral con renovación de la fachada exterior y de los distintos espacios interiores, techo, trabajos de mantenimiento y pintura para contribuir a la preservación de la estructura, iluminación, instalación y renovación completa del sistema de iluminación exterior inaugurado durante el mes de agosto. La intendenta de Sierra Colorada, Marta Ignacio, destacó la importancia de continuar invirtiendo en infraestructura educativa y expresó: invertir en la infraestructura escolar es cuidar la historia y garantizar mejores espacios de aprendizaje para las generaciones del presente y del futuro por muchos años más de historia y educación pública. A 101 años de su creación, la escuela primaria número 26 continúa siendo un espacio fundamental para la comunidad de Sierra Colorada, manteniendo viva una historia construida de generación tras generación.

Bueno, más ratito vamos a venir con un sorteo. Ahora le vengo a comentar de qué se va a tratar el sorteo. Y por supuesto tengo acá algunos numeritos que han quedado. Y si alguien quiere colaborar, como siempre lo hace la gente que está escuchando, lo puede hacer, ¿eh? Ahora venimos a comentarle qué se va a sortear y a beneficio de quién. Así ya le pasamos los numeritos que están disponibles. Hola, buenas tardes. ¿Podrás saludar a Laura Robaina de Comicó de parte de Jorge? Dice, bueno, ahora lo pasamos. Acá tengo un audio que ahora lo vamos a escuchar. Hola amiga, ¿cómo estás? Que tenga una linda tarde y un buen programa bendecido. Muchas gracias. Acá en mi trabajo, tomando un buen cimarrón y escuchando la radio. Me pasó una milonga de Huenchul. Ahora buscamos algo de Saúl Huenchul.

0: través de la página del Ministerio de Desarrollo Económico y Productivo de Río Negro, un invierno que se disfruta en todo Río Negro. Bariloche fue protagonista este fin de semana largo con una ocupación que rozó el 100% en el centro, nieve y una fiesta nacional de la nieve que reunió turismo, gastronomía e identidad rionegrina. La temporada continúa y todavía queda mucho invierno para disfrutar. Las condiciones de nieve acompañan en la cordillera. El Bolsón suma sus propuestas en la comarca andina y en la costa atlántica. La llegada de las ballenas francas australes abre una de las temporadas más esperadas del año. De la montaña al mar, cada región tiene algo distinto para ofrecer y una actividad turística que genera trabajo y movimiento en nuestras ciudades y localidades. Bariloche fue el destino más elegido del país. Río Negro vivió un gran fin de semana largo y una temporada invernal que sigue convocando visitantes de la cordillera al mar. La nieve, la fiesta, la identidad rionegrina, la fiesta nacional de la nieve que reunió montaña, gastronomía, colectividades, pioneros y antiguos pobladores que se hicieron presente. Todavía queda mucho invierno para disfrutar. La temporada de esquí está programada hasta el 30 de septiembre y las condiciones de nieve acompañan para la próxima semana también. El Bolsón también es una suma nieve, esquí, naturaleza, gastronomía, desde el centro Perito Moreno y la comarca andina. En la costa ya llegaron las ballenas, las rutas y el Golfo de San Matías comenzaron la temporada de fauna marina con la llegada de las ballenas francas australes. Río Negro, de la cordillera al mar, nieve, montaña, gastronomía, cultura y ballenas, distintas experiencias para recorrer la provincia también en el invierno.
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0: 4 de la tarde, 31 minutos, ahora le venimos a comentar acerca del sorteo que ya se viene, ¿eh?

Bueno, acá ya tenemos los numeritos que han quedado disponibles. Tenemos por acá qué es lo que se viene, qué van a sortear. Primer premio, una alacena. Segundo premio, un despensero. Tercer premio, un perchero. Y cuarto premio es un organizador de baño. Los numeritos que quedan, le voy diciendo. Queda el 178, el 179, el 181, el 185, el 190, el 191, 194, 195, 196 y el 198. El valor del numerito, 5.000 pesos. Por acá está Mercedes junto a Adri, que sí, mirá qué bonito lo que van a venir ahora con el sorteo. Bueno, qué hermosa la cena. Todo hecho a mano. Todo hecho a mano. La verdad que es lindo trabajo que hace por ahí Javi. Y ahora, bueno, van a venir con el sorteo. ¿Qué tenemos? Primer premio, una la cena. Segundo premio, un despensero. Tercer premio, un perchero. Cuarto premio, un organizador de baño. Los numeritos que quedan, le digo, el 178, el 179, el 181, el 185, el 190, el 191, 194, 195, 196 y el 198. Por 5.000 pesos quizás te lleva alguno de estos premios que recientemente nombramos. Así que si querés colaborar por acá con Mercedes, te comunicás, nos mandás un mensajito y te anotamos. Y después, bueno, también le pasamos el alia si desean pagar con Mercado Pago.

0: través de la página de Gobierno de Río Negro. Río Negro segunda en crecimiento de empleo privado. Río Negro aumentó el 3,4% el empleo privado registrado entre fines de 2023 y mayo del 2026 y sumó cerca de 3.800 puestos de trabajo. Mientras la mayoría de las provincias registró retrocesos, Río Negro se destacó a nivel nacional y sigue generando oportunidades para los rionegrinos. Durante el primer semestre del 2026, el Servicio de Empleo Rionegrino, SER, gestionó unos 1.400 puestos laborales, articuló más de 100 búsquedas con 45 empresas y recuperó los 12.500 currículums registrados en Río Negro. Más controles en la ruta de la cordillera durante el fin de semana largo, Seguridad Vial y la Brigada Rural reforzaron los operativos preventivos en distintos puntos de la zona cordillerana, controles coordinados para fortalecer la prevención, ¿no?, y la seguridad vial, acompañando a quienes transitan por las rutas de la provincia. Más prevención es más seguridad en nuestras rutas.
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0: 28.371 garrafas para llegar donde más se necesita. En dos meses, Energía en tu Hogar llevó recargas de garrafas a familias de toda la provincia para acompañarlas durante el invierno. Incluso frente a los temporales de nieve, el operativo no se detuvo y sostuvo la distribución en los lugares más fríos y alejados. Zona Andina, Línea Sur, Línea Media y Zona Atlántica, una respuesta concreta que llega a cada lugar de donde hace falta.

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1: Bueno, sigue la asistencia a los pobladores aislados, los equipos continúan trabajando con camionetas, motonieves para llegar a los pobladores de zona Arroyo Chacay, en Pilcanilleu, donde la cantidad de nieve, dice, acumulada hace muy difícil el acceso. Acercar agua, garrafas y suministros básicos a las familias que quedaron aisladas hace toda la diferencia. Río Negro está en marcha.

Bueno, recuerden que tenemos numeritos para acá, el 178, el 179, el 181, el 185, el 190, el 191, el 194, el 195, 196, 197 y 198. 5,000 pesos los numeritos, está vendiendo por acá Mercedes, que ahora nos viene a comentar un poco acerca del sorteo. Tiene como primer premio una alacena, segundo premio un despensero, tercer premio un perchero y cuarto premio un organizador de baño, que en minutos ya se viene con el sorteo. El valor del numerito es de 5,000 pesos.

Bueno, vamos a continuar nosotros por acá. Hola Gaby, ¿cómo estás? Acá escuchándote como siempre. Me pasa el tema de carnavales. Muy bueno programa, nos dice el amigo Rojita desde Ramos Mexía. Hola, buenas tardes. ¿Me podrías pasar este mensaje para Bernardino Pañepi, que su hijo llegó bien a los menucos? Firma el mensaje Marcos. Reiteramos ahí para Bernardino Pañepi, su hijo llegó bien a los menucos. Firma el mensaje Marcos. Bueno, vamos a pasar a compartir algo de Saúl Wenchul que estaban solicitando y vamos al regreso, ya venimos con el sorteo, los numeritos que están quedando, el 178, 179, el 181, el 185, el 194, 196, 197 y 198. Termina el tema de Saúl Wenchul y comenzamos con el sorteo.

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1: Bueno, ya nos vamos a ir acomodando para el sorteo. Nosotros ya lo tenemos ahí a Mercedes, a Adri, que anda con su niña también, que ahora nos vienen a comentar acerca de este sorteo. Quedan tres numeritos, el 181, el 196 y el 198. Son los únicos numeritos que están quedando, el 181, el 196 y el 198. Se puede ganar por ahí, primer premio una alacena, segundo premio un despensero, tercer premio un perchero y el cuarto premio un organizador de baños. 5,000 pesos está el numerito, así que aquellos que quieran colaborar con Adri pueden comunicarme. Por acá me dice, queremos un número, Gaby. Queda el 181, el 198 y el 196. A ver, ahora le vamos a contestar a la señora. El 196 debe ser.

Buenísimo, Silvia dice por acá el mensajito, que es Silvia Cayutur, si no me equivoco, es Silvia Cayutur. Sí, Silvia Cayutur, el 196. Ahí le compartimos el like. A nombre de Vicky, dice, a nombre de Vicky Cayutur. Ahí le vamos a pasar el alias. Dos numeritos entonces, el 181 y el 198. Es, son los únicos dos numeritos, 181 y 198. Y vende todos los numeritos, ¿cierto, Adri? Bueno, 5.000 pesos y te podés llevar cualquiera de estos premios que recientemente nombrábamos.

0: Bueno, ya estamos, vamos con el sorteo. Quedaron dos numeritos nomás, dos numeritos solamente han quedado, el 198 y el 191. Por ahí nos dicen que ya mandaron el comprobante. Así que muchísimas gracias y a Silvia. Y acá la señora Marta Polef también, que envía el comprobante de pago ahí para Adri. Vamos a darle las muy buenas tardes por ahí a Adri, a su mamá, que están acá en la radio, en el piso. Nos vienen a comentar acerca de este sorteo. Buenas tardes.
1: Buenas tardes, Gaby. Muchísimas gracias por el espacio. Mira, yo estoy solamente de acompañante.
0: De acompañante.
1: Adriana te va a comentar para qué es el sorteo. Si buenísimo. Yo siempre acompañando, sea a ella, sea a cualquiera.
0: Vendiendo,
1: y
0: siempre colaborando.
1: Y agradeciendo a todas las personas que compraron los numeritos. Muy, muy agradecida. Porque si no es por ello, esto no sería posible. Ahí te paso con Adri.
0: Bueno. A ver, Adri.
2: Hola, sí, buenas tardes. En primer lugar, este sorteo se largó para solventar gastos del emprendimiento de carpintería que tiene Javier, que lo tenemos hace bastante. Ya varios conocen el trabajo de él.
0: Sí.
2: Así que, bueno, lo animé para que saquemos esto, para que podamos comprar materiales. Darle las gracias a todos los que colaboraron y nos ayudaron comprando un numerito. Gracias.
0: Perdón, Adri, estábamos sí. Atendiendo el teléfono. Sabemos de Javi y sus trabajos acá dentro de la localidad.
2: Sí.
0: Los trabajos en madera que hace son muy lindos, son muy bellos. Sí. La verdad que muy responsable también con su trabajo, porque Personalmente ya he comprado varias cositas que me ha hecho, así que la verdad que es de destacar su labor Dentro de lo que es la carpintería. Así que bueno, es todo para poder solventar los gastos.
2: El
0: 198... Bueno, 181. Listo, todos los numeritos vendidos. Ahí está, Adri, mirá.
2: Gracias.
0: ¿Viste? Tenés que venir a la tarde porque la vez pasada también vinieron las chicas y no. Vendieron todos los numeritos.
2: Todos los números.
0: Así que bueno.
2: Bueno, muchas gracias.
0: ¿Queda uno? Bueno. Ahí está, bueno, vamos a. Estamos vendiendo en vivo, gente. Estamos vendiendo en vivo.
2: Sí,
0: así que bueno, muchísimas gracias ahí a la gente que está colaborando con Adriana. Bien lo comentaba por acá Adri, ¿cuál es el motivo de la venta de los numeritos? Contame los premios.
2: Primer premio, una alacena.
0: Sí.
2: El segundo premio, un despensero. El tercer premio, un perchero. Y el cuarto es un organizador de baño.
0: De baño, hermosos son los organizadores de baño, gente. Así que se lo lleve, quien se lo lleve lo va a disfrutar mucho, porque la verdad que son los trabajos hermosos que hace Javi y Ayapan, a quien le enviamos el saludito. Bueno, o sea que ya están todos los números vendidos. Buenísimo,
2: Mirá.
0: Bueno, listo. Qué bueno que la gente pueda colaborar. Así que bueno, gracias y ahí venimos con el sorteo. Yo le voy a proponer pasar los mensajes al poblador rural Porque ya estamos 5 y 2 minutitos, así que vamos a pasar los mensajes al poblador rural y ya cuando regresemos venimos con el sorteo, ¿le parece?
2: Bueno.

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1: Para Oscar Pereira, Daniel le comunica si puede venir hoy a última hora de la tarde, lo estará esperando. Para Darío, que se encuentra en el campo, su hija le hace saber que todavía no tiene ninguna contestación de la doctora. Cualquier novedad le estará avisando por este medio. Saludos. Para Diego Pule, en la zona de Chipauquil, Amalia y Gustavo le desean un feliz cumple. Gabriela Tarduño, de establecimiento de Don Pocholito, informa que próximamente invitará a una reunión de productores para solicitar ayuda ante la sequía y demás insumos necesarios para el campo. Por consultas, comunicarse al 2984-2452-22. Para Domingo Torres, en Colimagüida, Vanessa le comunica que por favor se conecte, le dejó un mensaje.
2: Mensaje para Raúl Jiménez, a la tardecita va Grecia a terminar el trabajo, al comunicado lo firma Carlos Grecia. Mensaje para Rubén Inalaf, que no pudieron comunicarse con Alfredo, si puede venir que venga el día jueves, al comunicado lo firma Laureano Navarro. Para Mario, llegamos bien a los menucos, al comunicado lo firma Vilma. Para la comunidad del Caín, mañana miércoles 19 de agosto, estará personal del correo pagando jubilaciones, pensiones y asignaciones familiares en la Comisión de Fomento. Mensaje para Roberto y Antonia Miller, de Laguna Huaracán. Nelly y Tata van hacia esa mañana por la mañana. Saludos, firma Nelly. Para Nicasia Montiel, de Colanconué, su hijo llegó muy bien en los menucos. El comunicado lo firma Mario.
3: Mensaje para Laureano Navarro, en zona de Tambelén, que se comunique con el correo lo antes posible. Mensaje para Eduardo Montiel, que por favor vaya hasta lo de Roberto Burgos a buscar la yegua, firma Neri.
2: El señor Atilio Marinao encarga a quien haya visto un torito, tiene la siguiente señal, martillo abajo a la izquierda y horqueta y dos muescas abajo a la derecha, quien tenga información comunicarse a la radio, desde ya muchísimas gracias. Mensaje para la comunidad de Yamanilleu, Rinconada y Pilquinilleu, mañana miércoles 19 de agosto, habrá atención médica en la sala a partir de la hora 9:30 de la mañana, el comunicado lo firma el agente sanitario. Comunicado para la señora Rosa Domínguez, su hija Elu Cayul le hace saber que lo conversado tiene plazo hasta diciembre. Mensaje para el paraje cómico y alrededor, mañana miércoles 19 se estará realizando atención médica en la sala de dicho paraje a partir de la hora 9:30 de la mañana, al comunicado lo firma personal de la sala.
1: Se necesita la presencia en el juzgado de paz de Balcheta del señor Prosperino Alfaro y del señor Alfaro Tulio Reinaldo, horario de atención al público de 7:30 a 13:30, firma Saco Nancy, escribiente mayor. Se vende camioneta Ford Duty, cabina simple 2004, en perfecto estado, funcionando perfectamente. Titular, se vende transferida, exento de patentes, valor 20 millones, de Balcheta, contacto 29 20 28 66 73. Desde la unidad 49 de Sierra Colorada se solicita localizar y dar con el paradero del señor Nahuel Gual Julio César, de 43 años. Él mismo deberá comunicarse con esta unidad o con un familiar. Para aquellas personas que lo conozcan o lo hayan visto, por favor, de ser posible, comunicarse al 02940-495019 o por favor comunicarse con AM880. Juan Meliner comunica que perdió en la ruta de Queupunilleo, entre la tranquera de Morales y Castillo, una perra tipo galga mediana de pecho blanco. Responde al nombre de Jackie. Quien la encuentre, por favor, dar aviso por este medio. Para Hugo Ángel de Guadanilleo, Pablo Meringuer le pide si puede ir a buscar un caballo gateado a lo de Juana Ayamilla. Avisó que lo dejó atado, retirarlo y tenerlo en su campo atado hasta mañana al mediodía, que estaré llegando. En establecimiento La Carancha se encuentra encerrado un torito Hereford, paletilla en la derecha, martillo arriba en la izquierda, caravana verde con el número 007. El dueño comunicarse con Quito Uris al teléfono 29 20 24 50 17.
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6: Bueno, ahora sí, regresamos nosotros luego de haber pasado los mensajes al Poblador Rural. Ya le escuchamos por ahí a Adri acerca del sorteo. El número 181 quedó para el señor Rosales, que recientemente se comunicaba y hablaba ahí con la señora. Así que no, quédese tranquilo que ya el 181 es de Rosales. Bueno, Adri, vamos a empezar con el sorteo. Vamos a arrancar con el primer premio, que es una alacena. Una alacena, vamos a pedirle ahí a Ori que vaya sacando el numerito. A ver, Ori.
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6: A ver.
8: Salió el 100, Emiliano Álvarez.
6: Emiliano Álvarez. Ahí está.
8: El 100.
6: Con el número 100, mirá.
8: Noemí. Noemí
6: Peña. Su hijo.
8: Su hijo.
6: Está. Bueno.
8: Ganó la alacena.
6: Terrible alacena, le digo,
7: Quedó el hombre sorprendido.
6: Vamos con el segundo premio, que es un despensero.
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6: Ori, revolvé bastante,

0: el niño bueno.
1: Bueno, a ver.
2: Jeremías Carriqueo sacó el despensero.
1: Jeremías.
2: Segundo premio.
1: Muy bien, Jeremías. Jeremías Carriqueo, que se llevó el despensero. Muchas gracias, Vamos con el tercer premio, que es un perchero.
0: Una ronda de silencio giró en torno de la mesa.
1: A ver, Adri.
2: José Sánchez se sacó el perchero.
1: El perchero, buenísimo.
2: Cocina, con el 125.
1: Bien.
0: Como culpándolo al humo que la está haciendo.
1: Ha conocido como Chamí.
0: Después de un hondo.
1: Vamos con el último premio, el cuarto premio, que es un organizador de baño.
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1: A ver, ¿a quién le dio suerte, Ori?
2: El organizador del baño se lo llevó José Ayapán.
1: Mira.
2: Con el 143.
1: El 143.
0: El mejor de mis...
1: José Ayapán. Ahí está. Bueno, buenísimo. Entonces ahora vamos a mostrar por ahí todos los numeritos con sus respectivos ganadores. Primer premio, la alacena, se lo llevó Emiliano Álvarez. Segundo premio, que es un despensero, se lo llevó
2: Jeremías Carriqueo.
1: El tercer premio, que es un perchero, se lo llevó José Sánchez. Y el cuarto premio, que es un organizador de baño, se lo llevó José Ayapa. Ahí está, esos fueron los ganadores, los numeritos que ahora van a subir, por supuesto, a las redes sociales. El primer premio, ¿con qué numerito fue? Con el número 100. El segundo premio.
2: 199.
1: El tercer premio.
2: 125.
1: Y el cuarto premio con
2: 143.
1: El 143. Bueno, Adri, todo registrado. Ya después seguramente vas a subir a las redes sociales. Así que, ¿algo más para agregar, Adri?
2: No, darle las gracias a todos los que colaboraron. Muchas gracias. Y... y gracias por el espacio, Gaby.
1: No, por favor.
2: Y gracias por ayudarme a vender los últimos
1: numeritos.
2: Gracias por todo.
1: Bueno, gracias. Muchas gracias. Mándale un saludo ahí a Javi y a la gente que todavía no sabe que Javi hace trabajos en lo que es madera. Pueden comunicarse con él, porque la verdad que tiene responsabilidad, sí. El compromiso, la dedicación, trabajos muy lindo. Así que pueden comunicarse con él.
2: Sí, sí.
1: Bueno, a ver, Ori.
3: Bueno, saludo a mi papá.
1: Bueno, que le vaya bien y que puedan comprar todo lo que le está haciendo falta en la carpintería. Sí. Así que lo mejor de los éxitos para ustedes.
2: Muchas gracias.
1: Nos vemos. Chau, chau.
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1: Bueno, vamos a continuar. Nosotros tengo por acá audios que me enviaban y por supuesto que ahora lo vamos a venir a escuchar porque hay gente festejando su cumpleaños.
2: Hola, buenas tardes, Gabriela. ¿Cómo estás? Bueno, quería saludar por este medio a mi mamá Evelina Sosa, que hoy está de cumpleaños. Quería si le podías pasar el tema de el conjunto de Botín, Lamentos Correntino, que a ella le encanta el chamamé. Bueno, si no tenés ese chamamé, si puede ser otro de los palmareños o algo así. De parte de María, de acá de Roca, mandale muchos saludos, cariños ahí, y junto a los que está ahí, están mis hermanos Fabián Montes, Carlos Montes y José Montes. De parte, bueno, ya te dije, de acá, de Roca de María y su hija, muchos, muchos cariños y abrazos. Desde ya, muchísimas gracias.
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0: Bueno, ahí está. Saludos para la cumpleañera del día de hoy. Por acá tengo más mensajitos todavía. Vamos a compartir. Ahora tengo un mensajito también para adelantar.
1: Hola, Gaby. Buenas tardes. Quiero que le pase un tema, algo de Ramona Galarza para mi mamá, Evelina Sosa, que está cumpliendo 91 años. Le doy gracias a Dios Poderoso por tenerla un año más con nosotros, a pesar que hace un mes, dos meses que perdimos a mi papá. Estamos fortalecidos por el Espíritu Santo, así que bendiciones, amiga. Pasar ese tema hermoso, cualquier tema de Ramona Galarza. Bendiciones, siga adelante con su programa. Un abrazo, chau chau. Esto es Fabián Montes, te manda este audio.
0: Bueno, saludos entonces para la señora Evelina Sosa, que hoy se encuentra festejando sus 91 años. Saluditos, sabemos que escucha la radio. Saludos para Fabián. Saludos para su hermana también, que recientemente nos mandaba un mensajito. Así que vamos a saludar a la señora Evelina Sosa. Feliz cumple, que siga pasándola lindo ahí rodeada del cariño de los hijos. Y le vamos a regalar algo de Ramona Galarza.

Vamos por ahí algo de Ramona Galarza, qué lindo tema musical. Saluditos para la señora Evelina Sosa, feliz cumpleaños. Por acá le dedicaba este lindo tema musical su hijo Fabián. También hoy se comunicaba a su hija desde General Roca dejándole el saludito, así que para ella feliz cumple. Sentir.

través de la página de Sierra Colorada Municipio, más inversión y desarrollo para el campo de Sierra Colorada. Felicitamos a dos productores ganaderos de nuestra localidad que accedieron a la línea de financiamientos para mejoras prediales gestionada ante la Subsecretaría de Ganadería Ovina, Caprina y Arraigo, dependiente del Ministerio de Desarrollo Económico y Productivo del Gobierno de Río Negro. En el día de hoy, martes, la intendenta Marta Ignacio realizó la entrega personalmente de estas dos adquisiciones a dichos productores ganaderos. ¿En qué consiste este programa? Le comentamos. Ofrece créditos blandos destinados a fortalecer la infraestructura de los establecimientos rurales, reparación y construcción de alambrados, instalación de sistema de agua y aguadas, construcción de cobertizos para resguardo del ganado y mejoramiento de potreros y predios. Este apoyo permite hacer más eficiente el trabajo diario en el campo, proteger las majadas y seguir apostando al desarrollo productivo y el arraigo rural en nuestra región sur. Seguimos acompañando a nuestros productores e impulsando el trabajo local, producción, Municipalidad de Sierra Colorada, crecemos juntos. Y por acá vemos una galería de imágenes que comparte la Municipalidad de Sierra Colorada con lo que fue hoy en horas de la mañana por la entrega de personalmente de estas dos adquisiciones a los productores ganaderos, en este caso a los dos productores ganaderos.

0: 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Contaremos con presentación en vivo, exposiciones y diversas expresiones artísticas, así que los Encuentros Culturales Río Negrinos edición 2026, la instancia local aquí en nuestra localidad, el sábado 22 de agosto a partir de la hora 14 en Casa del Bicentenario. La cultura nos une, te invita a compartir una jornada llena de arte, de creatividad y presentaciones en vivos como canto, cuento, fotografía, ajedrez y mucho más.
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0: Los Menucos, el torneo provincial abierto de Newcomb, nuestra escuela municipal de Newcomb, Las Águilas, participó el pasado fin de semana en la localidad de Los Menucos, en la categoría más 40, torneo abierto que reunió a 38 equipos de toda la provincia, en categoría mixto, más 40, más 50, más 60 y más 68. Felicitaciones a cada uno por participar y representarnos en este torneo con el acompañamiento de los profes Diego y Federico. Y esta Nacional de la Nieve en San Carlos de Bariloche, en su edición número 55, el Mercado Artesanal Municipal de Sierra Colorada dijo presente en el marco de la Fiesta Nacional de la Nieve realizado este fin de semana. Referentes del Mercado Artesanal y las artesanas Nilda Parra y Kimei Waikifil viajaron a la ciudad de San Carlos de Bariloche para participar de distintas actividades y representar con orgullo nuestra producción local artesanal, con una exposición diversa de cada una de las artesanas que asistió a este espacio. Una de las actividades destacadas fue el tejetón, una hermosa iniciativa que consiste en realizar cuadritos tejidos que luego son unidos para confeccionar mantas. Estas mantas son destinadas al hospital zonal para niños recién nacidos y a todas aquellas personas que lo necesiten. En esta jornada estuvieron presentes la directora del mercado artesanal, Luciana Beretilnek, el ministro Juan Pablo Moena y artesanas y referentes provenientes de distintos puntos de la línea sur y la zona cordillerana, compartiendo saberes, técnicas y el valor de nuestra artesanía. Además, las artesanas tuvieron la oportunidad de exhibir y comercializar sus productos en el gazebo del mercado artesanal ubicado sobre calle Mitre, acercando a vecinos y turistas el trabajo, la identidad y la tradición de nuestras comunidades. También visitaron el Cerro Catedral, donde conocieron el local de venta del mercado artesanal. Allí pudieron recorrer espacios en el que durante todo el año se comercializan las producciones de varias artesanas de nuestra región. Una experiencia que le permitió compartir, aprender y seguir fortaleciendo el trabajo de nuestras artesanas y el valor de la producción artesanal de la línea sur. Sierra Colorada dijo presente y ahí estuvieron las chicas del mercado artesanal municipal de Sierra Colorada, Nilda Parra y Kimei Walkifil, que viajaron a la ciudad de San Carlos de Bariloche este fin de semana en la Fiesta Nacional de la Nieve.

Sierra Colorada celebró el Día de las Infancias con una fiesta comunitaria. Sierra Colorada vivió una jornada inolvidable para agasajar a los más pequeños en el Día de las Infancias, en un esfuerzo conjunto que reunió a más de 5 iglesias locales e instituciones de la localidad, Oficina de la Familia, Municipalidad de Sierra Colorada, SENAF, el Bloque de Legisladores de la UCR, y las iglesias locales, Congregación Cristiana, Encuentro con Dios, Movimiento Cristiano y Misionero, Casa de Dios, Puerta del Cielo e Iglesia Santa Teresita del Niño Jesús. El gimnasio municipal y el predio del polideportivo se convirtieron en el epicentro de la celebración. El evento contó con una masiva convocatoria que colmó las instalaciones del gimnasio. A lo largo del día, niños y familias disfrutaron de una amplia variedad de propuestas recreativas, actividades en el interior, juegos de integración, stand de glitters, tatuajes temporales, dinamaciones grupales, espectáculos pensados para las edades dentro del gimnasio. Al inicio, bueno, de la jornada, las actividades estuvieron a cargo de los profesores de nuestra Escuela Deportiva Municipal, juegos al aire libre, despliegues deportivos, dinámicas de recreación en las áreas exteriores del polideportivo a cargo de los profes de la Escuela Municipal de Tiro con Arco y dos iglesias que tenían sus actividades desplegadas en el exterior del gimnasio. Espacios distribuidos y organizados por edades de 0 a 2 años, de 3 a 5 años, de 6 a 8 años y de 9 a 13 años. La Oficina de la Familia de Sierra Colorada estuvo a cargo de una de las salas didácticas con bebés y niños de 0 a 2 años, la SENAF con su stand de juegos a cargo de la delegada regional de la línea sur, Estela María Flair, y su equipo de trabajo de la delegación SENAF Sierra Colorada. Asimismo, junto a ellos estuvieron presentes nuestro taller Inclúyeme, junto a los chicos y chicas y por supuesto a las coordinadoras. Para coronar el festejo, los asistentes compartieron el tradicional chocolate caliente acompañado con repostería local hecho por emprendedores, emprendedoras de nuestra localidad, y como cierre de la jornada, cada niño y cada niña regresó a su hogar con un regalo de recuerdo, obsequio compartido y comprado 100% a comercios locales en un marco de profunda alegría y trabajo en equipo por parte de toda la comunidad. Municipalidad de Sierra Colorada, crecemos juntos, y una galería hermosa de lo que se vivió este fin de semana, agasajando por supuesto a nuestros niños, a nuestras niñas que se acercaron al gimnasio municipal.

Personal de LU19 AM690 también dijo presente y estuvo trabajando aquí en el piso de la M880 para luego trasladarse al gimnasio municipal de nuestra localidad el Día de las Infancias y una jornada inolvidable. Radio LU19 y AM880 de Sierra Colorada también en una cobertura especial de los festejos en el gimnasio municipal, a quien agradecemos por supuesto a nuestros compañeros que son parte también del equipo y que son parte también de la empresa a la cual pertenecemos, que es Radio y Televisión Canal 10. Así que también estuvieron presentes, seguramente para el próximo mes también van a andar visitándonos aquí en nuestra localidad. También dijo presente Canal 10, que estuvo por ahí Ricardo Manrique junto a su camarógrafo, que recorrieron y también se llevaron distintas tomas de lo que fue este fin de semana aquí en Sierra Colorada.

0: Bueno, tengo un mensajito para acá para adelantar, para Guada Guzmán, para Roxana Hernández, que trate de comunicarse al siguiente número, al 2920-4086-58, comunicarse con Miguel Hernández, quedarse tranquila porque no es nada urgente, la familia andan todos muy bien. Así que ahí para Aguada Guzmán, para Roxana Hernández, que cuando pueda se comunique al 2920-4086-58 con Miguel Hernández. No preocuparse porque la familia andan todos muy bien, solamente pide que se comunique cuando ella pueda al número que le pasamos recién, 2920-4086-58.
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2: Buenas tardes, Rodríguez Sierra. Me pasarían un mensaje, por favor, para Orfilio Canullán, que mañana después de mediodía va a estar llegando Cali por ahí. Gracias.

Bueno, ahí estábamos dejando grabadito los mensajes al poblador rural. Hoy a partir de la hora 19 venimos con el partido de Boca. Ahora le vamos a preguntar ahí a Patricia, vamos a dejar un poquito de música y ya después enganchamos con LU19.

A ver cómo suena ese acordeón. Tapecito, metele plomo nomás, che, gente.

0: actualizamos los datos del tiempo. La verdad que hemos tenido una tarde espectacular, gente. Muy linda, temperatura muy agradable. 17 grados la temperatura actual en estos momentos en Sierra Colorada, dirección del viento suroeste de 7 a 15 kilómetros en la hora. Para hoy la máxima que va a llegar, ya llegó a los 19, más que ahora está bajando de a poquito. Una mínima de 1 grado, vientos de 18 a 28 kilómetros en la hora. Mañana va a ser un poquito de calor, un poquito nomás.
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0: Qué loco el tiempo, miren, le comento. Para mañana, 19 de agosto, vamos a tener una máxima de 21 grados con una mínima de 3 y vientos de 23 a 36 kilómetros en la hora. Así que si hoy estuvo lindo, mañana va a estar súper, súper lindo. Pero el pronóstico del tiempo indica para el jueves 20 de agosto un 70% de probabilidades de lluvia, una máxima de 14 con una mínima de 4 y vientos de 36 a 57 kilómetros en la hora. Y para el viernes 21 de agosto un 50% de probabilidades de nevadas, un 50%, 9 la máxima, con una mínima de 0 y vientos de 13 a 26 kilómetros en la hora. Y el fin de semana se viene muy frío. Nuevamente baja la temperatura, con temperaturas bajo cero que vamos a tener a partir del día sábado 22 de agosto. Y para la semana del 24 de agosto, con temperaturas bajo cero. Temperaturas bajo cero. No hay lluvia, sí, para el día martes 25 de agosto, puede ser que caiga un poco de agua, pero después nuevamente la temperatura vuelve a subir, gente. Nada de viento, pero sí, nuevamente vuelve a subir la temperatura y ya casi como que se vienen días de calor, ¿eh? Solamente lo que resta de esta semana, semana corta que tenemos por el fin de semana largo, feriado el día lunes. Y el frío nuevamente que vuelve a ingresar a partir del día sábado 22 de agosto. De semana largo, feriado el día lunes. Y el frío nuevamente que vuelve a ingresar a partir del día sábado 22 de agosto.

Bueno, algo de lo nuevo del Rafa Huerao, su placa discográfica Con Alma de Payador nos entregaba de vuelta nomás. Saludos para Valentín Cayutur, que se encuentra en la zona rural. Voy a mandarle el saludo muy especial ahí a Sole. Sole Díaz, que se encuentra allí por Supanilleu, sí, Supanilleu, que está con Juan Domingo, un abrazo, y ellos andan alambrando. Bien por Sole. Muy bien, Sole, le enviamos el saludito, por acá nos comparten alguna de las imágenes. Saludos a Sole Díaz, que estamos alambrando en Supanilleu, soy Juan Domingo, un abrazo, y nos pide algo de Cele Vera. Soy Juan Domingo Cretón, abrazo grande, nos dice. Muchísimas gracias. Saludos ahí a Sol, esta mujer que anda alambrando, mirá, en la zona rural. Saludos para usted.

saludos entonces para Sole Díaz, que anda alambrando allá por Supanilleu. Saludos para Juan Domingo también. Juan Domingo Cretón, muchas gracias por su mensajito, por enviarnos estas imágenes.

Dejando de escuchar por ahí algo de Celia Vera y los Pampas. Celia Vera que estuvo este fin de semana por primera vez en la fiesta de la nieve, siendo de San Carlos de Bariloche. Ya pudimos ver un ratito por ahí el vivo. Muy bien por Celia Vera y los Pampas, que estuvieron presentes en la fiesta de la nieve ahí en su propia localidad. Saludos para Sole, que ya llegó, dice Sole, del alambrado, de hacer alambre, y ya está ahí en su casa disfrutando de unos buenos mates. No va a terminar más de tomar mate Sole con esa pava.

0: 5 de la tarde, 55 minutos, gente, y nosotros ya casi llegando a la parte final de nuestro programa del día de hoy. Muchísimas gracias a la gente que se comunicó, que dejó su mensajito, estuvieron con sorteos también, pudimos ayudar a vender los numeritos. Todos los numeritos vendidos, quedaban más de 10 numeritos, sí, 10 numeritos, lo hemos vendido todo en el programa. Así que nada, agradecerles muchísimo porque siempre están ahí pendientes, siempre están colaborando también con los sorteos, con la gente que hace venta, que por un motivo o por otro siempre está sacando alguna venta. Así que nada, agradecerle muchísimo a esa gente que todavía anda en el campo, que todavía anda haciendo algunos trabajos de campo, que todavía le queda un buen rato, todavía tenemos solcito. Ya los días vienen lindos, gente, ¿eh? Ya se empiezan a venir los días lindos, aunque este fin de semana va a estar bastante fresco, pero ya la próxima semana nuevamente vuelve a aumentar la temperatura, con días muy lindos. Pero bueno, hay que cuidarse del sol, ¿eh? Anda muy fuerte la gripe, muy fuerte.
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0: Escuchando a Sharon Nunes.

Bueno, punto final, gente. Ahora sí, nos despedimos con Sharon Núñez. Buen tema musical que hemos elegido para el cierre. Saludos para Sole, saludos para la gente que estuvo ahí escuchando la radio. Saludos para Silvia, saludos para Marta. Saludos para María Montes, para Fabián, para su mamá que hoy está festejando su cumpleaños. Le enviamos un saludito muy grande a la señora, a la mamá de Fabián, de María, que hoy está festejando su 91 años. A Roberto Rojas, a Alejandrina también, que estuve escuchando la radio. Saludos para Carmen Guenulef también. Le enviamos el saludito muy especial a la señora Nicasia Montiel, que sabemos que escucha la radio allí en la zona rural. Mañana los espero a partir de la hora 16.

los chicos que siguen disfrutando de unos buenos mates. Hola Alicia, ¿cómo estás? Saludos para mi papá Almirón, que ayer estuvo de cumpleaños. Dice 89 años Almirón. Tenga un bendecido día, con mucha salud de parte de Alicia Chagallo. Mirá, feliz cumpleaños a Almirón, que ayer estuvo festejando sus 89 años. Por acá le manda el saludo a Alicia. Nos vemos, será hasta mañana, gente. Los espero, 16 horas en el programa El Lazo Rural hasta la hora 18. Nos vemos, chau, cuídense mucho.

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1: Mensaje para Raúl Jiménez: a la tardecita va Grecia a terminar el trabajo. Al comunicado lo firma Carlos Grecia. Mensaje para Rubén y Nalaf, que no pudieron comunicarse con Alfredo. Si puede venir, que venga el día jueves. Al comunicado lo firma Laureano Navarro. Para Mario: llegamos bien a los menucos. Al comunicado lo firma Vilma. Para la comunidad del Caín, mañana miércoles 19 de agosto estará personal del correo pagando jubilaciones, pensiones y asignaciones familiares en la Comisión de Fomento. Mensaje para Roberto y Antonia Miller de Laguna Huaracán. Nelly y Tata van hacia esa mañana por la mañana. Saludos, firma Nelly. Para Nicasia Montiel de Colanconué, su hijo llegó muy bien en los menucos, el comunicado lo firma Mario. Para Guada Guzmán, mensaje para Roxana Hernández: cuando pueda que se comunique al 2920-40-8658, no preocuparse, la familia todos bien, al comunicado lo firma Miguel Hernández. Mensaje para Orfilio Canullán: mañana después del mediodía estará llegando Cali.
2: Para Oscar Pereira, Daniel le comunica si puede venir hoy a última hora de la tarde, lo estará esperando. Para Darío, que se encuentra en el campo, su hija le hace saber que todavía no tiene ninguna contestación de la doctora. Cualquier novedad le estará avisando por este medio. Saludos. Para Diego Epul, en la zona de Chipauquil, Amalia y Gustavo le desean un feliz cumple. Gabriela Tarduño, de establecimiento Don Pocholito, informa que próximamente invitará a una reunión de productores para solicitar ayuda ante la sequía y demás insumos necesarios para el campo. Por consultas, comunicarse al 2984-2452-22. Para Domingo Torres, en Colimagüida, Vanessa le comunica que por favor se conecte, le dejó un mensaje.
3: Mensaje para Laureano Navarro, en zona de Tambelén, que se comunique con el correo lo antes posible. Mensaje para Eduardo Montiel, que por favor vaya hasta lo de Roberto Burgos a buscar la yegua, firma Neri.
1: El señor Atilio Marinao encarga a quien haya visto un torito, tiene la siguiente señal: martillo abajo a la izquierda y horqueta y dos muescas abajo a la derecha. Quien tenga información, comunicarse a la radio. Desde ya, muchísimas gracias. Mensaje para la comunidad de Yamanilleu, Rinconada y Pilquinilleu: mañana miércoles 19 de agosto habrá atención médica en la sala a partir de la hora 9:30 de la mañana. El comunicado lo firma el agente sanitario. Comunicado para la señora Rosa Domínguez: su hija Elu Cayul le hace saber que lo conversado tiene plazo hasta diciembre. Mensaje para el paraje Comico y alrededor: mañana miércoles 19 se estará realizando atención médica en la sala de dicho paraje a partir de la hora 9:30 de la mañana. Al comunicado lo firma personal de la sala.
2: Se necesita la presencia en el juzgado de paz de Balcheta del señor Prosperino Alfaro y del señor Alfaro Tulio Reinaldo. Horario de atención al público de 7:30 a 13:30. Firma Saco Nancy, escribiente mayor. Se vende camioneta Ford Duty, cabina simple 2004, en perfecto estado, funcionando perfectamente. Titular: se vende transferida, exento de patentes, valor 20 millones, de Balcheta. Contacto 29 20 28 66 73. Desde la unidad 49 de Sierra Colorada se solicita localizar y dar con el paradero del señor Nahuel Gual Julio César, de 43 años. El mismo deberá comunicarse con esta unidad o con un familiar. Para aquellas personas que lo conozcan o lo hayan visto, por favor, de ser posible, comunicarse al 02940-495019 o por favor comunicarse con AM880. Juan Meliner comunica que perdió en la ruta de Queupunilleo entre la tranquera de Morales y Castillo una perra tipo galga mediana de pecho blanco. Responde al nombre de Jackie. Quien la encuentre, por favor, dar aviso por este medio. Para Hugo Ángel de Guadanilleo, Pablo Meringuer le pide si puede ir a buscar un caballo gateado a lo de Juana Ayamilla. Avisó que lo dejó atado, retirarlo y tenerlo en su campo atado hasta mañana al mediodía, que estaré llegando. En establecimiento La Carancha se encuentra encerrado un torito Hereford, paletilla en la derecha, martillo arriba en la izquierda, caravana verde con el número 007, el dueño comunicarse con Quito Uris al teléfono 29 20 24 50 17.
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1: Ahí la controla Blanco, la tiene Blanco, Blanco la juega por abajo, se la está dando para Aranda, Aranda la juega para Delgado, Delgado para Aranda, la tiene el 10 de Boca, la puede cruzar a la derecha, la picó para la corrida de Merentiel, va a picar y salir rápida, Merentiel no lo entendió. Merentiel no lo entendió el pase, pensaba que iba a jugar para el otro lado, tiene que reponer desafiando la lluvia, desafiando la lluvia el público de Boca. Impresionante, sigue entrando el público de Boca, ¿no, muchachos?
2: Sí, es así, Dani, pero ahora la lluvia ha calmado un poco, pero se ven algunos sectores que sigue entrando la gente, se le dice.
1: Hay salida, pero digo, le desafiaron 15 minutos una lluvia torrencial, y estaban ahí, y meta, y meta. Pelota que venía buscando Villa, se fastidia Villa porque el pase fue alto, porque no pudo participar del juego el delantero de Boca. Saque lateral, lateral que tiene que hacer desde la derecha, lateral desde la derecha que va a ser Medina para Recoleta.
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1: El saludo enorme para la gran familia del Hotel Ramada. Allá en Buenos Aires, allá en Vicente López, qué lindo que es el Ramada de Vicente López. Hay salida, salida que tiene que hacer desde el fondo Boca.
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1: 30 minutos entre Piquiti y Pacate, 30 minutos de este primer tiempo. Boca. Boca da cero, Recoleta cero. Pelota que la viene buscando Villa. Villa la pone en profundidad para Blanco y está. Para pam pam pam pam pam pam pam para pam pam pam pam pam pam pam pam pam pam pam pam pam pam pam pam pam pam pam pam pam pam pam pam pam pam pam pam pam pam pam pam pam pam. Acíbar, Martín Acíbar, vino de La Plata, pelo rubio, para hacer goles en Boca. Y el mini Martín metió un cabezazo, buscó el lugar, recogiendo una serie de rebote para meter el gol de Boca, para asegurar la clasificación, para que todo el mundo disfrute de los goles del mini Martín, del Martín Acíbar de Boca, se llama Santiago, para nosotros es Martín Acíbar, y para que todos cantemos y pidamos música para mis oídos. Gol de Boca, Boca,
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1: El gol de Boca lo hizo el ruso. El mini Martín vino de La Plata. Vino de La Plata como el otro, ¿no? Vino de La Plata, es rubio como el otro, ¿no? Y hace goles, y hace goles, y hace goles. Es vino para marcar, para aportar en el mediocampo, y resulta que se puso ahora el saco, la corbata del goleador, Acíbar, goleador de Boca, goleador de la era Robarrena, goleador en la Sudamericana, goleador en el torneo local. Acíbar pone el primero para Boca, para tomar una distancia casi decisiva en la clasificación de Boca. ¡Viva Boca! Apareció Acíbar y... apareció Acíbar y... apareció Acíbar y... ¡adentro, adentro, adentro! ¡Adentro, carajo! El gol de Boca lo hizo Acíbar. Boca. Aquí en Paraguay, Boca andás 1. Lo hizo el ruso, el Martín, el mini Martín. Acíbar, Boca andás 1. Recoleta 0. ¡Qué feliz me hace! Por el amor de Dios, qué feliz me hace cada vez que grito un gol de Boca. ¡Viva Boca! ¡Carajo! ¡Arriba Boca nomás!
5: Mollito, ¿no vas a cantar el parapán de Gigliotta esta parte? Ahí lo tenés. ¡Parapán, parapán, parapán! ¡Para vos! ¡Hey!
6: Y cuando iban 30 minutos y cuando Boca siempre había sido mucho más que Recoleta, apareció Blanco por la izquierda, metió un centro que quedó corto, le pegó otra vez Merentiel, el arquero la dejó corta para el medio y le cae justo en la cabeza de un jugador que está de alguna manera magnetizado para poder convertir goles, porque esa es la palabra. Donde estaba parado le cayó a él justito para poner la cabeza, el arco estaba vacío y primer gol de Boca que pone el partido 4-1 en el global y ya se queda mucho más tranquilo y más cómodo de lo que pueda pasar de aquí en más. Prácticamente ya asegurado la clasificación Boca con este gol de, como siempre, como bien está bien clasificado, Martín Santiago Ascacíbar. Boca gana 1-0.
1: Está ganando Boca, me encantó el término, física 2A de ingeniería, magnetizado. ¿Sabés que hay un tema que tratábamos en física 2A de ingeniería, Roberto? Mirá vos, es la palabra justa, magnetizado. Me encantó la fuerza magnética de física 2A, la que tiene Ascacíbar. Así lo definió Roberto Leto por Splendi. Y dice Ezequiel con este gol que...
7: 8 goles para Ascacíbar en lo que va del 2026 y así el goleador de Boca. A su vez, en la televisación, Dani se pudo captar al técnico de Recoleta diciendo en la pausa de hidratación que Belmonte no es tan dinámico.
1: Bien, mirá qué lindo detalle. Se vio eso, claro, porque es un hombre que gesticula mucho, ¿no? De acá arriba lo vemos que vive gesticulando el hombre, ¿no?
7: Sí, claro, claro, muy participativo, con muchos ademanes también.
3: Ademanes.
0: Ahí está. Pletórico de ademanes.
7: Claro, exactamente.
0: Pletórico.
3: Moyo.
1: Estamos subiendo la vara, se dieron cuenta.
3: No, no.
0: Pletórico.
1: Estamos subiendo la vara, ¿no? Sí, Julieta.
3: Daniel Moyo.
1: Sí, Julieta.
3: Relator.
1: Sí.
3: ¿Usted tiene unos ademanes en su casa?
1: Varios, varios. Había ademanes y alemanes. ¿Qué es eso?
3: Bueno.
0: Nacidos en Alemania.
1: Sí. Exactamente. Ahí viene buscando la pelota el hombre de Recoleta. Está ganando Boca por 1-0. En el global gana por 4-1. Jack tiene la clasificación adentro. El puesto de subgerente suyo, Boca. Boca ya va buscando las semifinales. ¿Llegarán ellos? ¿Llegarán ellos? ¿El próximo rival de Boca es San Pablo? ¿Ese?
7: Así es, Dani. Juegan hoy a las 21:30 horas.
1: San Pablo con
7: Bolívar, claro. Hoy es San Pablo Bolívar, 21:30 en el Morumbí.
1: Mamita, en el Burumbí. Pero Roberto le empató allá y es decisivo, me parece, ese empate,
3: claro,
1: ¿no?
3: Claro,
1: el centro que viene, guarda, la termina controlando y la tiene Montero. Digo que ese empate que sacó San Pablo en la altura, bueno, le cayó de dedillo, ¿no, Roberto?
6: Sí, sí. Y ahí me había perdido. Después, ya distinto, fue a buscar el partido y también Bolívar logró un triunfo. Así que, pero es difícil en San Pablo. Se jugaría primero en la Bombonera y después se cierra en San Pablo. Ya te dije que todo el repechaje Boca tiene que cerrar siempre de visitante.
1: De visitante.
6: Siempre
1: ¿se sabe la fecha de ese partido? ¿Cuándo es ese ya?
6: Septiembre. ¿Qué? Pero no en la primera en la primera semana de septiembre, me parece.
7: ¿De Copa Sudamericana? Claro, en septiembre, Dani, querido.
6: Bien. Son los primos, el segundo partido.
1: Exactamente.
6: Boca juega el viernes, que muchos tienen el sábado. Boca va a jugar el viernes 28.
1: Dani. Viernes 28 juega Boca.
6: Después de jugar con Racing, juega el viernes con Lanús.
1: Bien.
6: La Bombonera.
1: Viernes, se
6: vuelve lindo, a la Bombonera el 28.
1: Para tener el sábado 29, el día más importante de mi vida libre, ¿no? Qué lindo. Sí.
8: Dani.
1: Sí.
8: ¿Cómo estás para 40 horas de micro y llegar a San Pablo?
6: Ahí vale un avión ya, ¿no?
8: ¿Puedo decir algo?
1: No. Dime el señor Roberto Gaguirre. Vamos todos, si tenemos que ir todos con flecha bus, vamos. Porque cuando viajás con flecha bus es como si ibas en un avión, ¿no?
6: Claro.
1: Además con todos los servicios que tenés y todo. Hay salida, salida que tienes que hacer. Lo lindo es que ya están planificando el viaje, Robert, el trío. Es una cosa.
3: Sí, Gaby, Fofo y Miliki están a full.
6: Se van. Ya fueron en el 23, ya fueron.
1: Gaby, Fofo y Miliki, mano.
0: Eran dos tipos, medio.
6: Es un día de viaje.
1: Sí. Señores, está ganando Boca, estamos felices. Que gana Boca, estamos muy, pero muy felices, dale.
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1: Ahí está el departamento de maldad que maneja Pato Junce, dale, poné la música, dale, a ver, dale, dale.
9: Departamento de maldad. Eran dos tipos casi divinos. Eran dos tipos desbaratados. Se encontraban en un
1: esquina
9: o se encontraban en el carril. Siempre se oía con voz muy fina el saludito.
1: Saludito. De Don Pepe.
9: Hola, Don Pepito.
1: Está ganando Boca, señores. Y los oyentes, ¿qué dicen ese?
7: Muy bien, los oyentes se quedan al 11-28-28-0990. Buen día, show, Mario de Merlo. Lo más lindo de faltar al laburo es poder verlos en vivo. Siempre los escucho desde el celu. Y que juega Boca, aguante el turco, el Doc Dani, la mejor locutora del mundo.
3: Ay.
7: Sí, señor. Buenas, muchachos, somos Pato y Eli y Santa Rita. Queriéndose escuchar al Mono y al Chicho. Me llena de alegría esas anécdotas. Vamos, Boquita, hoy. Que vos que tiene el Chicho inconfundible. No me imagino cuando se levanta temprano. Ajá, abrazos.
1: Bien, gracias.
3: ¿Lo perdimos, ingeniero?
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7: Hola, China, venite a Los Ángeles, vamos a Hollywood a ver las estrellas en la vereda.
3: ¡Ay!
7: Saludos a Mollito y Leto, dale Boca, dale vos, Beto de Tampa.
10: Hollywood.
1: ¡Dani!
3: A Hollywood.
0: A Hollywood. Los Ángeles, California.
3: Sí, Turco, te escuchamos.
10: No, no, quiero marcar que lo que dijo Roberto Leto, que ya tiene la clasificación San Pablo. Les cuento que en la llave anterior, en la llave de 16 avos, Bolívar ganó los dos partidos.
6: Sí, Turco, lo dije.
10: En altura, y ganó en Porto Alegre a Gremio, le ganó los dos partidos. O sea, no lo den por muerto a Bolívar.
6: No.
10: Porque se ha empatado en la altura de La Paz.
6: Turco, lo dije yo, que ganó, a pesar que ganó los dos partidos, digo. Ojo, porque puede levantar Bolívar. Pero
10: claro que lo puede levantar.
6: Lo que pasa es que sacó un buen resultado por ahora. El buen resultado lo sacó San Pablo.
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1: Bien, ahí volvimos. Un pequeño corte tuvimos. Estamos saliendo bien ahora, chicos.
0: Está impecable.
6: Un poquito bajo estás.
3: Bueno.
1: Un poquito.
3: Menos mal que no se lo dijo a Presti eso.
1: Ahí estamos tratando de nivelar la tormenta que hay acá en Paraguay. Tenemos sus consecuencias. El centro que viene, pelota que termina cortando y la tiene el arquero de Boca. Ahí la recibe y sale jugando desde el fondo Montero. Montero rápido, generó la contra para Villa. Se viene Villa, está muy solo. Vamos, Merentiel, llega Merentiel, que te espera Villa. Llegar, anda, que te espera Villa. Llega Merentiel, la tiene Merentiel, pegale, ahí está. ¡No! ¡Ay, qué lástima! ¡Qué lástima! Una situación clara tenía Merentiel, Robertito.
6: Tiene una situación clarísima. Se la sacaron justito, Le cortaron el pase cuando quedaba mano a mano para convertir el segundo.
1: Ahora, la diferencia de la velocidad de Villa, tuvo que esperar casi 2 segundos que llegue alguien, ¿viste? Porque Villa empezó a correr, cuando llegó todavía no tenía nadie que lo acompañaba, Roberto.
6: Hoy Villa se está moviendo más, No se está quedando tan estacionado en la izquierda.
1: Hay salida que viene buscando del fondo, la tiene Ayrton. Estamos en el minuto 41, 4-1, 4-1 de este que es el primer tiempo. Está ganando Boca por 1-0 en el global, gana 4-1. Estamos muy, pero muy felices de que Boca se está clasificando. Ahí la juegan hacia la izquierda, la viene buscando Villa. Controla la pelota Villa, la tiene el número 22. Ahí está Villa que puede mandar el centro. La juega hacia atrás, se la está dando para Blanco. Recibe Blanco en el cachete izquierdo, en el territorio de Recoleta. La viene buscando, la juegan hacia atrás, se la dan para Ayrton. Ayrton puede jugar y la abre a la derecha para Figal. Figal la toca para que la reciba y la controle el número 24, Gorosito. Gorosito que sale jugando, la abre a la derecha para Aranda. Ahí está parado Aranda, juega Aranda. Estaba habilitado el árbitro, dice que había infracción en perjuicio de Aranda. Y tiro libre para Boca.
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5: Hay tiro libre que tiene que hacer Aranda. Del sector derecho, el 10 de Boca. La controla Aranda, Aranda la juega a la derecha para Gorosito, Gorosito para Aranda, se viene el segundo. Ahí está Aranda para meter el centro, viene el centro y está para pam, pam, pam, pam, pam, pam, pam, pam. Te dije que hoy mojaba. Te dije que hoy mojaba. Villa, lo hizo Villa, te dije que hoy mojaba Villa, hablamos con Chicho Serna que lo recomendó, le insuflamos todos los caminos para que Villa llegue al gol, para que Villa sea la figura de Boca como lo está haciendo en este partido, para que Villa marque el segundo y asegure, recontra, asegure la clasificación de Boca, Villa, Villa, Villa, Villa, para darle música para mis oídos.
4: Gol de Boca, gol de Boca, gol de Boca, gol de Boca, gol de Boca, gol de Boca, gol de Boca, gol de Villa.
5: El gol de Boca lo hizo Sebastián Villa, el gol de Boca lo hizo el colombiano Villa. Hablamos con Serna en la previa y habló de todas las condiciones que tenía para que Villa vuelva a ser Villa. Y hoy está volviendo a ser el colombiano goleador que todos queríamos, Villa, Villa, Villa, para marcar el segundo para Boca, para darle tranquilidad, para recontra, remil, asegurar la clasificación de Boca. Boca, Boca ya está clasificado. Boca le va a regalar un tiempo al partido, porque gana 2-0 con comodidad, jugando un gran partido. No está el tercero, se viene el tercero, ahí está para pam, pam, pam, pam, pam, pero que justo se la sacaron. A Merentiel cuando venía el tercero, ya es baile lo de Boca, ya es baile lo de Boca, apareció Villa y... apareció Villa y... apareció Villa y... oh, dentro, dentro, dentro, gana Boca, gana Boca. 2-0, qué feliz me hace cada vez que grito un gol de Boca. Vamos rápido porque viene el tercero, vamos rápido porque viene el tercero, vamos rápido porque viene el tercero, qué feliz me hace cada vez que grito un gol de Boca. ¡Viva Boca, carajo! Boca andás dos. Recoleta 0. Boca ya está clasificado. Ya está clasificado. Ahí se viene Villa para el tercero. En cara Villa le pegó. ¡Qué baile! ¡Qué baile, por el amor de Dios! Un poco más llega el tercero. Leto, Leto te lo va a comentar. Boca. Boca andás dos. Recoleta 0. Es baile. ¡Viva Boca, carajo!
11: Mollito, lo vas a cantar el parapán de Chiquiota esta parte. Ahí lo tenés. Parapán, parapán, parapán. ¡Para vos!
6: Boca domina el partido, ya lo había liquidado con el gol de Acacíbar. Apareció una contra por la derecha, la llevó a Aranda, metió el centro cruzado, le quedó a Villa, le pegó de primera, rechazó el arquero del rebote, lo fusiló y convirtió Villa. Debutó Villa en un partido que necesitaba un gol, que necesitaba él también. Y Boca gana 2-0 en el global, 5-1.
5: Ahí está Boca en el global, 5-1, 45 minutos donde nos tenemos que divertir, donde quizás se pueden mostrar algunos de los jugadores que habitualmente no juegan, donde ya podés ir guardando algunos si querés para el partido con Racing, porque esto ya, Robertito, está recontra liquidado, ¿no, Robert?
6: ¿Qué te parece? Sí.
5: Por eso.
6: Recontra liquidado.
10: Bueno, por eso.
5: Sí, Andrés.
10: Se viene en Boca Velasco, ¿eh? Ya se está moviendo. Realiza trabajos precompetitivos, creo que, bueno, ya se termina el primer tiempo, pero es una fija para el inicio del segundo tiempo, se viene Alan Velasco.
5: Porque además hay que darle descanso a Aranda, que no paró en los últimos 8 o 9 partidos, quizás ya puede descansar el chico y guardarlo para el domingo, ¿no?
6: Seguro, hay que aprovechar esto. Son claro. 45 minutos para utilizar los 5 cambios, si se puede.
5: Exactamente. Acá donde Boca es local, en Paraguay, donde todo el público aplaude a este Boca que está ganando con contundencia
12: y está pasando una nueva instancia esperando por su rival, seguramente será San Pablo. Habrá que ir a San Pablo, allí en Brasil, donde ya no está el castillo, pero tiene otras cualidades y tiene otros lugares lindos para visitar. San Pablo, pelota que viene y se va a controlar y la tiene el arquero Ferreira.
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12: Gana Boca por 2-0.
10: Mucha gana que pase San Pablo, ¿no?
12: Sí, bueno, entre la verdad, entre San Pablo y la altura de La Paz. ¿Qué te gusta a vos, Andrés?
10: No, a mí me gustaría Bolívar en La Paz, en la altura.
6: Ah, te gustaría la altura, bueno.
12: Gana Boca por 2-0.
10: Mucha gana que pase San Pablo, ¿no?
12: Sí, bueno, entre la verdad, entre San Pablo y la altura de La Paz. ¿Qué te gusta a vos, Andrés?

0: 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Terminó el primer tiempo por la Copa Sudamericana. Recoleta de Paraguay, 0. El Club Atlético Boca Juniors, 2. Con los comentarios de Roberto Leto y el relato de Daniel Moyo.
1: Fernando, lo tenemos también.
2: Después de los titulares se van metiendo de a poquito, obviamente satisfacción en el resultado, también en el rendimiento, a pesar de que habrá un cambio, dijo el turco, preparándose Velasco para el segundo tiempo, en donde no hay amonestados, ni por el lado de Boca, ni por el lado de Recoleta.
1: Bien, señores, está ganando Boca con contundencia, 2-0 en el global, está ganando 5-1, ya está clasificado para una nueva instancia de la Copa Sudamericana. Avanzamos con 5 y vamos a los saludos de Roberto Leto, dale.
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11: Un gran saludo que tengo acá también para que estoy viendo, para saludarlo al querido Juan Leiva y también para el querido Tommy, Movio, que está volviendo de Bariloche en la ruta, escuchando, mirá vos, escuchando el partido y el triunfo de Boca. Movio querido, Tommy querido. Así que le mando también un gran saludo para ellos, que están ahí, viste, tanta gente que uno no se imagina por dónde está escuchando, El camionero, como siempre, que va de Quilmes por todos lados, está escuchando y quieren escuchar a este Boca que dio el paso mucho más fácil en estos primeros 45 minutos que los primeros 45 minutos en la Bombonera, cuando iba perdiendo 1-0 y sobre la hora había quedado con un jugador menos del primer tiempo Recoleta, y Boca en el segundo tiempo lo dio vuelta con los cambios y lo ganó 3-1. Acá el partido con muchas bajas Boca, con el tema de las lesiones, con el tema de los jugadores cansados. Había que ver cómo iba a responder el equipo, pero salió a responder bien, a tener la pelota, a plantarse en la mitad de la cancha. Lo puso a Delgado como volante central, lo puso por la derecha a Belmonte, a Casiva por la izquierda, línea de fondo, con Gorosito, de buen partido, como siempre Gorosito juega bien cuando le dan la posibilidad, con Figal, con Ayrton Costa y también con Blanco. Y arriba, bueno, con Aranda, con Merentiel y con Villa. Y Boca logró en este segundo tiempo, siempre manejar la pelota, siempre creando situaciones, siempre siendo el protagonista del partido. Recoleta solamente intentó pelear el encuentro a un pelotazo largo, a alguna pelota parada, pero muy poco. Ha jugado muy, muy flojo, nada que ver al primer tiempo que había hecho Recoleta, por lo menos en la cancha de Huracán. Un Boca que fue superior, que no lo podía concretar, que tuvo muchas situaciones, que solamente Recoleta tuvo una sola en los pies del 7 Domínguez, que lo quiso superar por arriba al arquero Montero, pero la adivinó y salvó la situación. Después, el arquero Ferreira fue el que más sacó, el que más trabajó para que Boca no convirtiera un gol en los primeros 30 minutos, hasta que a los 30 minutos, después de varias situaciones, que había tenido Villa, que había tenido Merentiel, que también tenía Aranda, apareció la jugada del gol, que la arranca casualmente Aranda con Blanco. Blanco mete un centro, interrumpe el centro para tomar la pelota, no sé si la quiso colocar para atrás, pero le vino bien para descolocar al arquero, a Merentiel, y eso le permitió a Casíbar, que estaba parado en una posición del área, pero a metros nada más, pocos metros del arco, un hombre que anda con esa pólvora, pero no mojada, la tiene supermente seca y preparado para poder convertir el gol de cabeza y ser el goleador en estos momentos del plantel de Boca, Ascacíbar. Como bien lo bautizaba Dani, es Santiago el nombre, pero es Martín Ascacíbar. Y pone el octavo gol que ya lleva en el campeonato y lo pasó a Merentiel por un gol. Boca siguió, ya prácticamente bajó la guardia el equipo paraguayo. A Boca tuvo dos o tres situaciones más, hasta que casi cuando finalizaba la etapa le apareció a Villa, que Villa necesitaba este gol, lo necesitaba. En una jugada que arrancó Aranda, que la cruzó al otro lado, Villa quedó para fusilarlo de arquero, le pega, la saca Ferreira y del rebote le vuelve a Villa, y ahí sí, le pega justo cuando se quiere levantar y pone el 2-0. Un global de 5-1, un partido que Boca lo tiene liquidado, que Boca en el segundo tiempo tendrá que saber, pienso yo, eso lo verá el Vasco Arrobarrena, rotar, sacar jugadores para el partido del próximo domingo, que Boca tiene que jugar el clásico con Racing, para no arriesgar a ninguno que tenga algún inconveniente, que esté cansado, como es el caso de Leo Flores, que estaba cansado y que por eso no jugó, y ver qué es lo que va a hacer Boca en el segundo tiempo. Pero tiene todas las chances, el partido ya lo ha liquidado, Boca gana 5-1 en el global, 2-0 en este partido.
12: Roberto Leto, ¿sabes por qué te lo comenta Roberto? Porque tiene palabra, es palabra de comentarista. Presentamos el segundo tiempo, dale.
13: 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Recoleta 0, Boca Juniors 2, con los comentarios de Roberto Leto y el relato de Daniel Moyo.
12: Todo listo, señores, para arrancar el segundo tiempo. Hay cambios en Boca, Andrés.
14: Sí, señor, a la cancha el número 20, Alan Velasco, se retiró camiseta número 10, Tomás Aranda.
12: Velasco con el 20 en lugar de Aranda, descanso para Aranda. ¿Hay cambios en Recoleta?
15: Sí, Dani, dos variantes, se fueron el 15 Medina y el 3 Cardoso, ingresaron con la 30 Héctor López y el 19 Paul Charpentier.
12: Bien, López con el 30 y Charpentier con el 29. Ahí están los cambios que estoy tomando nota en Recoleta. Está ganando Boca por 2-0. En el global gana 5-1. Subí la música. Vamos a joder bastante con la música. A ver, dale la música.

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3: Haciendo lo que pide Boca, dale.
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3: Boca te da el fuego del amor, Boca te da el fuego de los goles. Se está ganando por 2-0. Qué grande Sandro, por el amor de Dios.
2: Sandro de América.
3: Sandro, Calito, Rafael, toda una camada extraordinaria. Y salida. Salida que tiene que buscar Ferreira. Salida por parte de Recoleta.
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3: Andrés, ¿estás escuchando? Andresito, estás en línea, espera que se viene Recoleta. Ahí se viene buscando la pelota. La viene buscando por la derecha. Andrés. Andrés. Se fue Andrés. Hay salida, salida que viene por el lado de Boca, la controla y la tiene Acacíbar. Acacíbar se la dio para que la venga a buscar Ayrton. Ayrton que revienta a cualquier parte de la pelota acá en poder de Marotta. Marotta se la va a dar para Ferreira. Ferreira sale jugando para Marotta. En cualquier momento viene el tercero de Boca. Va floja Boca, aprieto y aprieto y aprieta. Hay salida por parte de Monzón por el sector izquierdo. Ahí la puede poner hacia el medio. Ahí recupera la pelota el hombre de Boca que venía en posición defensiva, que era precisamente Velasco, que acaba de ingresar. Alan Velasco, el número 20 en Boca, también lo acaba de elogiar y mucho Serna. Ahí le quedó para, se quedó Boca en el fondo, la terminan sacando. El agua paró la pelota, Robertito, una zona húmeda, parecía que se iba.
4: Sí, sí, hay mucha agua, se juntó mucha agua,
3: ¿Viste? Le paró la pelota, el hombre de Recoleta no quería seguir, de golpe vio que se paró la pelota y siguió. Ahí estoy escuchando de fondo a quién, ¿Andrés o a Fernando o el Pampa?
5: Estamos, Dani.
3: Bien, perfecto. Espera que viene buscando la pelota Recoleta, espera que la tiene Recoleta, espera que viene por el sector izquierdo, espera que la pueden jugar por la izquierda para Monzón. Monzón que mete el centro, pelota que va a quedar allí, el punto del penal, abajo la control y la tiene Montero.
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3: Entonces Andrés dice que... No tenemos buena comunicación, vamos a desistir porque estamos, vamos a guardarlo para el final, que iba a tener mucho laburo. A ver ahora.
5: Que se vuelva a arrancarse un poco porque con la ya
3: la me acercaba el boca para cuidar. No salís bien, no salís bien, Andresito, no salís bien.
5: Aunque llegaron con lo justo.
3: Exactamente, hay salida. Vamos guardándonos para el final, que tenemos una hora de post partido. Y seguramente muchas voces, muchos protagonistas van a estar desfilando por Radio Splendid. Pelota que vuela por los cielos de Asunción. La termina despejando, sale jugando desde el fondo. Está ganando Boca por 2-0. Estamos muy, pero muy felices. Desde el minuto 30 que podemos estar con el muy feliz. Gana Boca por 2-0.
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3: El saludo enorme, enorme para Gerardo y toda la gran familia de La San Martín. Qué bien la pasamos cuando estamos allí en San Martín, en La San Martín. Salida, salida que viene buscando desde el fondo, controla la pelota. La tiene el número 10, Silva. Silva la puede cruzar hacia la izquierda. La termina bajando, la viene buscando Ríos. Ahí está Ríos. Ríos la toca hacia atrás para Monzón. Ahí salida para Recoleta que pierde 2-0. En el global pierde 5-1. No había perdido nunca. Resulta que pierde los dos partidos seguidos ahora, Robertito.
4: Sí, señor. Y se comió por ahora. Se va comiendo 5 en dos partidos.
6: Dani.
3: Ahí la controla Casibar, sí, ese.
6: Ya que hablabas de partidos en historial, Boca acumula 12 partidos sin conocer la derrota ante equipos de Paraguay, registrando 11 triunfos y un único empate en tierras guaraníes. La última vez que Boca pisó el estadio Defensores del Chaco, año 2018, hace 8 años, 4-2, triunfo ante Libertad de Paraguay.
3: Bien, ¿y los oyentes qué número están llamando, querido DC?
6: Al 11-38-28-09-90.
3: Espera que se viene Boca, espera que se viene Boca para el tercero, se viene Boca, ya tiene Casiva. No me diga que va a hacer el juego para Valentín. Ahí está para pam pam pam pam pam pam pam pam pam pam pam pam pam pam pam pam pam pam pam pam pam pam pam pam pam pam pam pam pam pam pam pam pam pam pam pam pam pam pam pam pam pam pam pam uruguayo. ¡Gol! uruguayo, uruguayo. El uruguayo Merentiel de a poquito está volviendo por los pagos del gol. De a poquito Merentiel volviendo por la senda del gol. Volviendo, se había tomado una pequeña licencia y ahora viene de mojar el sábado con Platense. Y ahora marca el tercero para Boca. Esto es baile, Boca está recontra clasificado. Está goleando, está jugando muy bien. Una pelota que Delgado le pone a Merentiel para que Merentiel defina con un toque suave, magistral, como saben los talentosos, como en algún momento lo esperábamos de Cavani, no pudo ser. El uruguayo 2, que ahora es el uruguayo 1, Merentiel, para pedirle música para mis oídos. Gol de Boca, gol de Boca, gol de Boca, gol de Boca, gol de Boca, gol de Boca, gol de Boca, gol de Boca, gol de Boca, gol de Boca, gol de Boca. Gol de Boca lo hizo la bestia Merentiel. De bestia no tiene nada, ese toque sutil de bestia no tuvo nada, fue un toque muy cariñoso, muy sutil, muy elegante, que no tuvo nada de bestia. Merentiel para recontra remil definir este partido, para que de aquí hasta el final podamos divertirnos, disfrutar de la lluvia en el Paraguay, para disfrutar de la lluvia del Paraguay, para disfrutar de un Boca contundente, de un Boca andás, de un Boca maravilloso, que está ganando por 3-0 y logrando la clasificación. ¡Apareció Merentieli! ¡Apareció Merentieli! ¡Apareció Merentieli! ¡Adentro, adentro, adentro! ¡Adentro, carajo! El gol de Boca, Boca, Boca andás 3, Recoleta 0, basta para mí, ya está, muchachos, a cuidar la garganta y a cuidar el físico para el domingo. Guardémonos algo para el domingo. Boca está clasificado. Qué feliz me hace. Qué feliz me hace cada vez que grita un gol de Boca. ¡Viva Boca, carajo! ¡Boca! Boca andás 3. Viene el cuarto. No. Boca andás 3. Recoleta 0. ¡Viva Boca! ¡Carajo!
7: Mollito, ¿lo vas a cantar el parapán de Chiquiota esta parte? Ahí lo tenés. Parapán, parapán, parapán. ¡Para vos!
4: Paraba en la posición de volante central, como está jugando Delgado, le metió un pase entre líneas a Merentiel, pero Merentiel hizo la verdad un verdadero golazo, porque se comió a los dos defensores centrales, los eludió, los esperó que saliera el arquero, se la tocó por arriba, un verdadero golazo con mucha tranquilidad, definió Merentiel y pone el partido 3-0, 6-1 el global, y será el momento de Valencia.
3: Ah, qué bueno eso, qué bueno sería, claro, para entrar así, ¿no? Para entrar así, así como es el momento de Velasco, que le dan la oportunidad que se luzca ahora, puede ser el momento de Valencia. Mirá lo que me escribe mi amigo Horacio, de allá de Mar del Plata, de la zona de Bosque Peralta Ramos, mi gran amigo Horacio. Hace años que no miraba a Boca con 72 pulsaciones por minuto menos. Dice, lo tranquilo que está, Robertito, que estamos todos, ¿no?
4: Parece, este es un partido para disfrutar, para estar tranquilo, para seguir viendo. No tenés que estar pegado al televisor, ni moverte, podés ir a buscar algo a la heladera. Se viene Valencia, me parece,
3: ¿eh? No, no me jodas, lo pediste vos y se viene. Lo pedimos y se viene.
4: Me escuchó el Vasco, me escucha ídolo, el Vasco.
8: Titán, ídolo, máquina.
9: Eran dos tipos desbaratados. Si se encontraban en una esquina.
3: Hay salida, salida para Boca. La viene buscando, la tiene Merentiel, controla Merentiel. Boca viene para el cuarto. Nace el cuarto, ahí está Merentiel. Cancherío Merentiel la puso de taco para Villa. Villa la está poniendo para que le pegue. Le pegó el arquero Ferreira, que sacó como 40 ya Ferreira, sacó Robert. Sí, sacó. Esto ya es baile, ya es baile, Robert.
4: Y no, usted quiere que termine ya el Recoleta. Ahora. Ya, con las
3: presentamos
4: 30.
3: Los cambios en Boca, presentamos los cambios en Boca.
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11: Se viene la segunda y tercera modificación en Boca Juniors. A la cancha debuta con la camiseta número 30, ecuatoriano Ener Valencia. Se retiró el 16, Miguel Merentiel. Y la tercera modificación a la cancha, el 13, Camilo y Domenech. Se retiró el 18, Milton Delgado.
3: Bien, Rey Domenech, y se fue Delgado, siguen entrando los pibes. ¿Qué personalmente Domenech es mucho más alto, Roberto. Uno lo ve, yo lo veo acá ahora a Domenech mucho más alto de lo que uno a veces cuando lo veía por televisión,
4: sí,
3: o cuando lo viene con una foto. Es impresionante, ¿eh?
4: Sí, sí, es alto. Pues mira, para mí también tiene más físico ahora, ¿eh?
3: Sí, ah, yo, puede ser esto.
4: Me parece
3: puede
4: que son más cuerpo, ¿eh?
6: Sí, 1.77 pues, mide Rey Domenech.
4: No, pero no por lo que mide también, aparte Ezequiel, me parece que está más fortalecido físicamente. Sí,
3: puede ser eso también que impresiona, ¿no?
4: Cuando lo veíamos, cuando debutó con Gabo, yo lo veía más endeble, me parecía.
3: Exactamente, cuando lo vimos a Ceballos, que en un momento reapareció Ceballos, este grandote, ¡ay, se viene, mira Valencia, en cara Valencia! ¡Ahí está el delantero, suerte, Morocho, suerte Valencia! ¡A romperla, te pusiste la camiseta más grande del mundo, a romperla Valencia! Mira qué momento en el que ingresa el ecuatoriano Valencia. Está ganando Boca, gana Boca 3-0. En Buenos Aires ganó 3-1, 6-1. Es baile total. 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
3: El saludo enorme para la gran familia de María Luján. Los amigos de María Luján, qué lindo debe estar allí disfrutando del triunfo de Boca, escuchando Radio Espléndida, escuchando AM990 María Luján, salida, gana Boca, gana Boca, gana Boca, sale Ferreira.
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3: Se quedó Figal como capitán en Boca, que gana 3-0.
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3: Se viene Velasco, le pegó Velasco. Desde afuera todos buscan su gol. ¿Cómo justificar, Robertito, que Ferreira sacó como 7, 8 pelotas a pesar que le hicieron 3, ¿no?
4: Y sí, y aparte sacó alguna que en el rebote le hicieron el gol, como la de Villa.
3: Claro. Pero si uno no tiene que calificarlo a Ferreira, no lo podés calificar con una mala nota. No. Porque sacó varias.
4: Sacó varias. Muy sacó mala varias. Defensa del equipo en general de Recoleta.
3: De Recoleta, exactamente. Ahí le pegaron fuerte a Ascacíbar. Se está recuperando el goleador de Boca, Ascacíbar.
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3: Por bajo sale jugando Monzón. La tiene Monzón. Monzón que le pega desde lejos al arquero Montero que estaba atento y la contiene.
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3: Ahí sale jugando desde el fondo Ayrton. Ayrton la juega hacia la izquierda. Se la están dando para Blanco, sí.
6: Bueno, hablabas de baile, Boca lo marcaba 3 goles como visitante en torneos internacionales desde aquel 3-0 ante Liga de Quito en la Copa Libertadores de 2019 con el profesor Gustavo Alfaro, y además Valencia se convirtió en el segundo ecuatoriano en vestir la camiseta de Boca, el primero, el único antecedente, Raúl Noriega en el 93-94.
3: Marcador central, ¿no? Central.
4: Sí, señor.
3: Boca. Controla la pelota, Boca se viene, Boca para el cuarto. Ahí la viene buscando Velasco, Velasco sacó al arquero, me parece que llegó a sacar al arquero. Otra situación clara que tuvo Velasco. Otra situación se le tiene que dar a Velasco, se le tiene que dar a Velasco, que está buscando su gol, Robertito.
4: Está buscando el gol que se perdió otro día, ¿no?
3: Claro, tal cual, en el primer palo, exactamente. Era el gol del triunfo. ¡Hay salida para Recoleta!
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3: El saludo enorme para el querido amigo Víctor Hugo de Víctor Hugo Indumentaria. ¡Vamos, Víctor Hugo, que se puede! ¡Vamos, que se puede! ¡Hay salida que juega desde el fondo, salida que juega para Recoleta! La terminan perdiendo, la recupera, la viene buscando Gorosito, los oyentes, Ezequiel, ¿a qué número están llamando?
6: Al 11-38-28-09-90. Como resto de barracas, amigos del show, los escucho. Abrazo grande. Buenas tardes, muchachos del show. De selecciones estamos escuchando. Daniel, qué lindo ver a nuestro Boquita ganar así. Al fin volvió Sebastián Villa al gol. Vamos, Jorge de Santiago del Estero. Un abrazo al doctor Leto.
3: Muy bien. Al doctor, profesor. Profesor Leto, doctor Leto.
4: Ingeniero no.
3: El gran... ¿Cómo?
4: Ingeniero no.
3: No, ingeniero no. Ingeniero,
2: emérito.
3: Te cuestan las matemáticas, Robertito, por sí, eso. Sí. Ay, ¿sabés nos está escuchando Néstor Zula. Hay salida, iba a contar una intimidad. Hay salida desde el fondo, salida que tiene que hacer Ferreira.
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3: Ahí la pelota que viene por la derecha, el centro que va a caer en el área de Boca, la termina rechazando Ayrton. El despeje de Ayrton, Boca lo tiene totalmente controlado, está ganando 3-0. Boca anda en micro, anda en un flechabús, anda impecable Boca.
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3: Ahí sale Velasco, Velasco parado, la pone para Vanegas, para Valencia. Se viene Valencia, Valencia con el arquero que la despeja. Se venía el ecuatoriano para tratar de marcar el primero. Un poquito lento arrancó Valencia, Robertito, ¿tá? Se ve que... está uno o dos kilitos arriba todavía, ¿no?
4: Y le faltan un poquito de trabajo. El último partido que jugó lo jugó en el Mundial. El 30 sí, de junio.
3: Y después tuvo 45 días descansando, tranquilo.
4: Descansando, pensando qué iba a hacer. Claro, haciendo ofertas.
3: Para colmo le tocó la camiseta blanca que te agranda mucho, ¿viste?
4: Claro, la blanca no te ayuda, ¿eh? Cuando venís después de mucho tiempo...
3: No te ayuda, no. Ay, salida que viene buscando Recoleta. Estamos en el segundo tiempo. Aquí en Paraguay está ganando Boca por 3-0, más 3-1, 6-1. Ya podríamos ir poniendo Soy Feliz, ¿no? Ya estamos tan felices. Quedan todavía 28 minutos por jugar. Pero todavía no vino el refrigerio del segundo tiempo, pero es un picnic lo de Boca.
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3: El centro que viene desde la derecha en el medio de esta felicidad donde Boca está ganando por 3-0. La controla Villa, Villa se la dio para Valencia. Ahí la tiene Valencia, Valencia que gira. Se la juega atrás para Costa, Costa que la pone para la corrida de Villa. Encara Villa por el sector izquierdo, la pone hacia el medio. Ahí está el gol de Boca, el cuarto. Ahí está el de Velasco. ¡Gol! No puede ser. Ay, por Dios, no puede ser. No puede ser. Te va a dar tranquilo. Santilo Velasco está buscando su gol. Villa lo habilitó. El remate de Velasco salió a medio metro del palo del izquierdo, está buscando su gol, se le va a dar, pero no más.
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3: Hay salida desde el fondo para Recoleta, gana Boca 3-0.
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3: Está esperando al rival Boca para la nueva instancia de la Sudamericana. Boca está pasando a octavos de final o a cuartos de final.
6: A cuartos y espera rival de Bolívar, Sao Paulo, que se define esta noche.
3: Julieta.
1: Sí, Dani.
3: El tonito de a cuartos. ¿Cómo
1: sí. Interpretarlo? Sí, a cuartos, ya te lo dije antes, es a cuartos.
3: Nada más, no,
1: porque es respetuoso por ahora.
3: Pero ese por tonito ahora. De a cuartos. Vos lo interpretaste también, Panchito, ¿no? De la
12: a
3: misma manera.
12: A mí me pareció pletórico.
3: Hay cambio en Boca, lo presentamos, dale.
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11: Modificación en Boca Juniors, a la camiseta 21, Cortino de Goya, se retiró el goleador de Boca, el 25, Rusito Ascasíbar.
3: Bien, es un partido para recuperar jugadores, Velasco, Zenón, Robertito, para que haga gol Valencia, ¿no?
4: Sí, está
3: para
4: que bien. Se recupere no hay que todo, utilizar, ¿no? No hay que utilizarlo a Flores para nada, y algunos más que estén cansados tampoco.
3: No, claro. Ya Boca tiene que estar pensando en el partido de Racing, que es a última hora, qué hora fea. No importa, te vamos a acompañar hasta las 12 de la noche el domingo con Boca Racing, el clásico, va clásico. Racing y Boca, que se juega en Avellaneda. Allí vamos a estar con Roberto Leto y todos los integrantes del show de Boca de Selección. Obviamente que va a venir Andrés, va a venir Presti. El Pampa no viene, ¿no, Roberto?
4: No, el Pampa no. Pampa se queda.
3: Se queda comprando perfumes. Ay, salió. Hay salida que la viene buscando el hombre de Boca, pelota que se va en el tiro de esquina. Tiro de esquina para Recoleta. Gana Boca 3-0.
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3: El tiro de esquina, ¿ves? ¿Para qué vas a ir a comprar cosas allá a la triple frontera? ¿A dónde vas a ir si tenés al Fenicio? El centro que viene, la termina rechazando y la agarra Montero. A ver el tema que estás poniendo, me encanta el tema que pusiste. 4-5-6 goles hizo Boca, dale. Ahí anda Rafaela Carrata, tarareando y disfrutando del triunfo de Boca.
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1: En el sur la pasamos mejor. En el sur está Boca, la Argentina. En el sur está Boca, en el sur de Sudamérica está la Argentina. Está Boca que gana 3-0. 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El partido más tranquilo de los últimos 6 meses de Boca.
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1: Contundente Boca.
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1: 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Recoleta que venía invicto en la serie hasta que lo agarró Boca y ya está, hasta acá llegó.
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1: No pararé hasta ahora. Boca está esperando el rival, ya está clasificado. 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Es más, ya estás pensando en Racing, el rival del domingo.
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1: Si quién está llamando. ¿Está llamando a alguien?
3: Atención, Dani, que el plan B, el fin de semana va a haber otro clásico, porque en este estadio, el fin de semana va a jugar el clásico de Paraguay, Olimpia frente a Cerro Porteño.
1: Uno de los clásicos más antiguos que tiene el continente, ¿no? Olimpia Cerro Porteño, tremendamente poderoso allá por la década del 70 y del 80, más cuando Olimpia lo dirigía Cubilla, Robertito, ¿te acordás lo que era, no?
4: Sí, Cubilla, de uruguayo.
1: Qué equipo peligroso, ¿te acordás que nos eliminó?
4: Olimpia es un equipo que salió campeón de América un par de veces, ¿eh?
1: En el 79 nos elimina nosotros de la Copa, ¿te acordás, Cubilla? Sí. En el Olimpia. Bueno. ¿Eh? Sí. ¡Ay, salida, salida para Zenón, salida para Boca!
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1: Entonces Leto, cuando quedan 20 minutos por Splendid, dice que...
4: Que Boca está tranquilo, que se está buscando ahora a ver quién hace el gol, está con más ganas que ninguno Velasco, está buscando su gol, y pero Boca domina el partido, completamente vencido el rival, y solamente aguanta que pasen los minutos. Boca lo liquidó en el primer tiempo, con el segundo gol del primer tiempo ya lo liquidó.
1: Hay salida de Montero. Gana Boca 3-0.
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1: Si no hizo este gol, este regalo que tuvo el delantero de Recoleta, si no lo hizo ahora González, ya Roberto no marca más en toda la noche, me parece.
4: Me parece que no, qué regalo de Zenón, ¿eh? Se la puso en el
1: tremendo
4: pecho.
1: La que nunca hay que hacer, vos que sabés tanto de fútbol, ¿no? De izquierda hacia el medio, la que nunca hay que hacer, la que hizo con San Lorenzo, siempre digo, el volante de Boca, el uruguayo, ¿no?
6: Bentancur,
1: ¿no?
4: Ah, Bentancur se por abajo. Acá se no le metió chanfle por arriba, se la puso en el pecho directamente.
1: Directamente, le dijo Tomás Celo. Hay variantes en Recoleta, la presentamos.
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7: Terminó el partido para el 10, Alejandro Silva, a la cancha con la 4, Marco Pereira.
1: Pereira con la 4, se fue Silva, simplemente para que después pueda bañarse seguramente. Y para ir mostrando algunos jugadores, gana Boca 3-0.
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1: Cuando en todo el territorio de la República Argentina, 8:30 de la noche. ¿Cómo está Buenos Aires, querido Ezequiel? ¿Cómo está Buenos Aires?
6: Bastante fresco, Dani, con 11 grados de temperatura, sensación térmica de 9.
1: Bien.
5: Kim Carnes.
1: ¿Está lloviendo o no?
6: No, no, de momento no.
4: Nublado.
6: Está nublado, muy nublado. Parece Londres, ¿no? Por el clima, claro.
4: Ya hace 15 días estamos en Londres.
1: Qué bárbaro. Hay salida que viene haciendo Recoleta. Pelota que la termina bajando. Aquí paró de llover, 15 minutos que llovió torrencialmente, como dijo Andrés, y después paró de llover afortunadamente. Ahí saque lateral el partido, hace tiempo que está terminado. Ahí saque lateral para Boca.
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1: Está ganando Boca, gana Boca por 3-0. ¿Cómo?
4: Dani, tú tendrías que ponerlo a Braide un ratito, pobre. Que descanse
1: Blanco.
4: Yo te iba
1: a decir eso. A Di Lolo. Que descanse Blanco, además, ¿no, Roberto?
4: Claro, que descanse Blanco.
5: A Di Lolo.
1: Claro, a Di Lolo necesita que juegue Di Lolo. ¿No? Pero Braira, claro. Blanco ya está, viene jugando todos los días. Apenas salió el otro día 45 minutos. Boca tiene un partido complicado con Racing. Racing anda mal, y cuando anda mal hay que tener los ojos bien abiertos. El clima en Avellaneda no es el ideal. Así que Boca va a tener una parada complicada el próximo domingo, digo, por todo lo que se está viviendo en Racing, ¿no? El otro día tuve la oportunidad de hablar con el vicepresidente de Racing y me dijo, no, lo nuestro es un proyecto a largo plazo. Apurate, porque si no, van a durar poco, decía yo, Roberto.
4: Claro. No, hay mucha bronca en Racing.
1: Muchísima.
4: Fueron muchos jugadores y los que trajeron, nada que ver.
1: En una charla que tuve con Zanetti en Estados Unidos, me dijo, se equivocó con Costa, mi amigo Milito. Es muy amigo Zanetti Milito, y reconoció que se había equivocado con Costa en la manera y la forma, ¿no? Los ídolos son intocables, Roberto. Pasó muchas veces en muchas instituciones, ¿no?
4: Seguro.
1: Bochini en Independiente, el propio Riquelme en Boca cuando discutió con Macri, Alonso en River. Los ídolos son intocables, ¿no? Ahí saque lateral que tiene que hacer Gorosito. Está ganando Boca por 3-0 a Recoleta. Ya esto es partido definido. Ya Boca en la serie está ganando por 6-1. Ya tiene el fideo al dente. Ya está pensando en Racing. Ahí salida de Blanco. La juega para Villa. La viene buscando Villa. Villa que marcó un gol para Boca. El primero lo hizo Escacíbar. El segundo lo hizo Villa. El tercero lo hizo Merentiel. ¿Quién era el cuarto? Ahí se viene Alan. La controla Alan. Pegale Alan. Alan la pone en el medio. La están jugando hacia la izquierda. Ahí viene buscando la Zenón. La tiene Zenón. Zenón la puede tocar para Blanco. Blanco que va a mandar el centro. Mandó el centro. Más que centro, quiso sorprenderlo al arquero. Se pierde fuera de juego. Tiene que reponer. Repone desde el fondo. Recoleta.
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1: Gana Boca por 3-0, gana Boca por 6-1 en el global. Casi que es un set de tenis. 6-1 en el global.
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1: El beso grande para toda la gran familia de Malois, allí en San Isidro, que están disfrutando de esta transmisión que está ganando Boca. Miró a Montero, por el amor de Dios. La saca ahora Montero, bien Montero. Con pelota sacó al córner Montero, bien parado. El arquero de Boca manoteó una pelota y la tiró al tiro de esquina, al sector izquierdo, Robert.
4: Gran atajada de Montero, que no había aparecido mucho en el partido, salvo a los 7 minutos cuando el partido estaba 0-0, tapó el remate a Domínguez. No sé qué pide a los jugadores de Recoleta, piden penal.
1: Dani. Hay tiro de esquina. Espera que va a venir el tiro de esquina. Ahí te doy ya, Andrés. Espera que tiren tiro de esquina ellos. Siempre cuando hay un tiro de esquina es peligroso, por más que esto esté liquidado. Hay tiro de esquina. Sí, Andresito, dale.
8: Bueno, se va a venir en Boca y va a debutar Facundo Jagger Herrera, camiseta 42.
1: 42 Herrera. Facundo Herrera, el tiro de esquina que va a venir desde la derecha, es para ellos, es para Recoleta, que pierde 3-0, Boca está clasificado, quedan apenas por jugar 14 minutos más el descuento. El centro que tiene que venir ahora desde la derecha, viene el centro, la pelota que cae, mirá, lo termina sacando Valencia se la dio para Zenón la pone larga para la corrida para Rey, se viene Rey por el sector derecho, ahí la controla Velasco, la tiene Alan, se te va a dar. ¡Gol! ¡Se te va a dar! ¡Gol! Alan Velasco. Se te va a dar, Velasco, se te va a dar. Lo buscaste, lo buscaste, lo buscaste y lo encontraste. Amagó con meter el centro y la clavó en el ángulo. Impresionante lo de Velasco. Extraordinaria definición de Velasco. Se te va a dar, Velasco, se te va a dar y se te dio nomás. Se te dio nomás en la noche más histórica de Boca de los últimos meses, en la noche más extraordinaria de Boca de los últimos meses, una noche maravillosa de Boca, 4-0, 7-1 en el global, extraordinario, una vez más, y no jodemos más. Música para mis oídos.
9: Gol de Boca, Boca, gol de Boca, gol de Boca.
1: Le gusta a Elsa esto.
9: Gol de Boca, gol de Boca, de Velasco.
1: El gol de Boca lo hizo Velasco, Alan, Alan Velasco, en la noche en que se le dio a todo el mundo hoy. Se le dio a Merentiel, se le dio a Villa, el goleador de siempre, Martín Ascacíbar, y se le tenía que dar a Velasco, falta el de Zenón, ¿no? Se le tenía que dar a Velasco y se le dio. Gana Boca, 4-0, apareció Velasco y... apareció Velasco y... apareció Velasco y adentro, adentro, adentro. Adentro el cuarto de Boca. Adentro la serie 7-1. Boca en el que por lejos es el mejor partido de Arruabarrena como técnico. Boca. Boca andás 4, Recoleta 0. Impresionante lo de Boca esta noche. Boca. Boca andás 4, Recoleta 0. Qué feliz me hace. Qué feliz me hace gritar un gol de Boca. Se te va a dar, Alan. Se te va a dar. Y se te dio nomás. A celebrarlo y a festejarlo. ¡Viva Boca, carajo!
10: Mollito, ¿lo vas a cantar el parapán de Chipiota esta parte? Ahí lo tenés. Parapán, parapán, parapán. ¡Para vos!
4: Y arrancó por la mitad de la cancha el pase para Velasco. Velasco encaró rápidamente el contraataque con espacio. Se acomodó por la izquierda. Y cuando muchos esperaban el centro, él le pegó al arco. Y con esa simpleza que tiene él para pegarle bien, la puso arriba. Inatajable para el arquero. Sí, ahora 7-1 es el global, 4-0 el partido.
1: Tremendo. A ver, pone, dale, pone.
5: Ahora te podés marchar.
1: Ahora te podés marchar, Boca, tranquilo a Buenos Aires. Podés regresar tranquilo a Buenos Aires. Con un triunfo contundente, con un Boca demoledor, le gana 4-0 a Recoleta.
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1: Contundente triunfo de Boca, contundente triunfo de Boca. Así te queremos ver, Boca, así te queremos ver en el torneo local, en la Copa Sudamericana, en la Copa Argentina. Así te queremos ver, Boquita de mi vida.
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0: demoledor de Boca. Un triunfo contundente de Boca. Un triunfo que soñábamos verlo desde hace muchísimo tiempo. El centro que viene, porque no veníamos de jugar bien con Platense, Robertito, ¿no? Así no, que esto,
1: indudablemente, ¿no, Robert? Primer tiempo largo y en el segundo tiempo con algunos inconvenientes levantó sobre el final. Pero el equipo no venía jugando bien.
0: Hay salida desde el fondo para Boca. Está ganando Boca por 4-0. Ya piensa en Racing, en el global gana por 7-1. Es contundente Boca, es demoledor Boca. En este paso por aquí, por Paraguay, por Asunción, donde llovió en el primer tiempo y en el segundo tiempo salió el sol para Boca. Con un Velasco que de a poco, con pasos quedo, como decían en la nota con Navarro Montoya, está recuperándose de a poco Velasco. La competencia de Velasco con Aranda va a ser buena. Comienzan a generarse competencias que son buenas para Boca, como la de Flores con Villa. Se viene Villa, se viene Villa. Encara Villa para el quinto y la tiene Villa para Zenón. Pegale Zenón, que te falta el gol tuyo. El remate de Blanco. Le pegó con derecha y ahí demostró de por qué usa siempre la zurda, Roberto.
1: Sí, le pegó mal, le pegó bien y se perdió una buena posibilidad. Te quería avisar que entró y está debutando en la primera de Boca Herrera, en lugar de Ayrton Costa, con el 42, me parece.
0: Herrera con el 42 en lugar de Ayrton Costa Gras. Claro, es un partido para mostrar a todo el mundo, Robertito.
1: Sí, sí, menos, ¿no?, Braida.
0: Claro, menos Braida. Algo pasó con Braida, ¿no?
2: Dire Straits.
0: Hay dos cambios en Recoleta, simplemente para tenerlo presente. Ya voy a ir a los cambios de Recoleta y se viene Recoleta buscando la pelota. ¿Lo tenés ahí los cambios, Fernando Pampa? Pasalo vos, Ezequiel, si lo tenés, que yo no hice a tiempo anotarlo. Viene buscando la pelota Villa, la tiene Villa, Villa va a llegar al fondo. ¿Lo tenés vos, Eze?
3: Ahí te lo paso, dame un minuto, Dani.
0: Bien. Gana Boca por 4-0.
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3: Tenemos los cambios.
0: 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Ahí salida para Boca. Ya voy con vos, ese. Ahí controla la pelota. La viene buscando Velasco. Velasco la cruza hacia la derecha para que la baje y la reciba Rey. La controla Rey. Rey que puede jugar hacia atrás. Sale hacia atrás. Dale, vamos con los cambios.
3: Muy bien, se fue Domínguez, entró Galeano y también se fue Parza Hook y entró Shup.
0: Bien, ¿Galeano con qué número?
3: Ahí te lo confirmo.
0: Porque no lo conozco la cara, ¿viste? Si no le veo el número, estoy cagado. La viene buscando Valencia, la tiene Valencia. Valencia que la termina perdiendo. En realidad no le conozco la cara.
3: Sí, 8 Galeano y 31 Shup.
0: Ahí está. 31
3: Shup.
0: Shup, ahí está.
3: Y 8 Galeano.
0: Ahí está, gracias, ese querido.
3: Por favor.
0: Los oyentes, ¿qué número están llamando, ese?
3: Al 11-38-28-09-90, como Gabriel de Río Cuarto. Buenas noches, estoy contento que Boca golee en Paraguay. Ojalá que lo hagan en el torneo local y también en la Copa Argentina. Abrazo.
0: Bien, los oyentes, tranquilo, piano piano se va lontano. Disfrutemos de este triunfo. Ya lo vamos a hacer en el torneo local, de a poquitito. Ya logramos golear hoy. Ojalá que lo hagamos en el torneo local y en la Copa Argentina, que no es un partido fácil con Vélez en Córdoba. Pero de a poquitito Boca va buscando un perfil más que interesante, ¿no, Robert?
1: Exactamente, es la realidad. Hay que sacar los partidos. Ahora hay que jugar ya el próximo domingo el clásico con Racing. Este partido ya Boca lo ha liquidado completamente, ya desaparece Recoleta y Boca ya se pondrá en marcha esta misma noche para saber cuál es el rival. Ya lo va a saber esta misma noche quién es el rival en cuartos.
0: Hay salida que tiene. Yo creo que cualquiera de los dos que pasen hoy van a estar preocupados cuando vean a este nivel de Boca de hoy. Cualquiera de los dos, viendo este nivel de Boca de hoy, tienen que estar preocupados. La desventaja para Boca que no es la semana que viene, ¿no? Que hay que esperar 2 semanas. Sí.
3: ¿Sabes cuándo fue la última vez que Boca marcó 4 goles como visitante en torneos internacionales?
0: No.
3: Desde aquel 4-2 ante Libertad en Paraguay, que te mencionaba anteriormente, que fue la última vez que Boca pisó el Defensores del Chaco y además última vez que Boca ganó una serie 7-1, fase de grupo Copa Libertadores 2007 a Bolívar.
0: Mirá vos, 2007, Copa Libertadores.
3: Sí, señor.
0: Aquel equipo extraordinario que dirigía Rusi, que tenía a Riquelme
1: como campeón. Claro.
3: ¿No? 1-0 en La Paz, 7-0 en el Amalfitani.
0: Tremendo. ese nivel de Riquelme fue superlativo, Robertito.
1: Sin duda, fue clave, fue el hombre clave, claro, que se equilibró todo.
0: Todo, descomunal fue. Hay salida que viene buscando la controla, sale el hombre de Recoleta, está ganando Boca. Estamos muy felices, señores, que Boca pasa la serie por 7-1. Soy muy, pero muy feliz viéndolo a Boca en este nivel.
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0: Para comer como un dios, como dice Martín, como dice Juan Pablo, para comer como un dios, como está jugando Boca hoy, está jugando de una manera maravillosa, ganando por 4-0, controla la pelota Figal. Dale, Figal, no te mandé ninguna cagadita, tranquilito, cortá y dala. Pelota que se va al lateral, le cometen infracción a Gorosito va al piso, hay tiro libre para Boca, quedan 3 minutos más el descuento, no va a dar mucho, me parece, no tiene sentido que dé mucho ante un triunfo tan contundente de Boca.
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0: La seguridad de SPS tuvo Boca.
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0: Un saludo enorme para todos los amigos de la brigada, para el amigo Hugo, allí en la brigada que está escuchando la transmisión. Un beso enorme, querido Hugo. La brigada en San Telmo y ahora también la brigada en San Isidro.
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0: 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Un saludo enorme para Johnny y para Rosario. 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
0: Gana Boca por 4-0. Hay salida de Recoleta.
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0: haciendo el show de Boca de Selección, un año más acompañando a Boca, un año más disfrutando de esta noche estelar de Boca.
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0: Gana Boca, gana Boca, y cuando gana Boca todos estamos muy pero muy felices. Gana Boca, gana Boca, ahí repone y saca Montero.
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0: Pipo, Pipo, Pipo, Pipo Alberto y su gente está celebrando el triunfo de Boca. Estamos muy pero muy felices con el triunfo de Boca. La salida que la tiene que hacer Marotta. Gana Boca 4-0. Hace tiempo que no vinimos o no vimos un partido con tanta contundencia, con tanta firmeza de Boca, con tanta solidez de Boca, con muchas figuras que ya te la va a comentar Roberto Leto a través de Splendid cuando llegue el comentario. Que ya te lo viene diciendo a través de estos 90 minutos, Roberto. La pelota que sale por parte de Recoleta, contundente triunfo de Boca. Fue mucho más fácil hoy que el martes pasado allá en Buenos Aires, en la cancha de Huracán. Ahí sale jugando, la viene buscando Job. Job la juega para Galeano, Galeano que sale jugando por el sector derecho. Ahí viene el hombre de los zapatitos colorados. La pone en el medio para Galeano nuevamente. Abajo viene, bien Montero. Otro que le vino bien este partido para lograr confianza, Robertito.
3: Todo le vino bárbaro el partido para tener confianza, para ganar, para sacar dudas, para levantar el nivel, para cuidarse también, pensando en el partido del próximo domingo, para sacar conclusiones para el Vasco Arrobarrera también, quiénes están bien, quiénes son los jugadores que no se arriesgaron, para muchas cosas, y ganar con esta comodidad, con esta contundencia, y sacarse ya esta fase de encima, y pensar en la próxima, que comenzará en septiembre. Pero Boca lo ha ganado con mucha comodidad.
0: Ahí la pelota que la termina controlando, sale jugando desde el fondo el hombre de Recoleta. Ya te adelantó parte de su comentario. En un rato lo va a desarrollar como corresponde. Ahí viene buscándola y controlando la Herrera. Parece con menos pelo, pero Colochini cuando debutaba en la primera de Boca, viste, rubio, pelo enrulado.
3: Lo comparan, creo que tiene sobrenombre de...
0: Un rato lo va a desarrollar como corresponde. Ahí viene buscándola y controlando la Herrera. Parece con menos pelo, pero Colochini cuando debutaba en la primera de Boca.

0: le faltó eso. Cuando giró estaba todavía sí. oxidado un poco.
1: ¿Cómo se llama ese aceite que se pone como el 40?
0: Ese, ahí lo tenés allá, que Robertito.
2: WD 40.
1: ¿Cómo es?
2: WD 40.
0: Claro. Ahí se viene, mirá, va a tener un tiro libre. Señores, soy feliz, 2 minutos apenas, claro, ¿para qué más? Le voy a dar un tiro libre. Mirá si de este tiro libre la clava Zenón, que falta el gol de Zenón. Mirá si lo veníamos diciendo, la puede clavar, así lo recuperamos a Zenón.
1: Está pidiendo
0: este
1: Valencia también, a ver.
0: ¿Cómo, Robert?
1: La pide Valencia también, creo, ¿no? ¿O se fue?
0: También Valencia, pero viste que Zenón hay que recuperarlo, como se está recuperando Velasco, como se está recuperando Villa, de a poquitito. Mirá si Zenón la clava en el ángulo. Tiro libre y termina. Gana Boca 4-0. Soy feliz. Estamos muy felices. Ahí está Valencia. Valencia se va. Se va Valencia. Le quedó para Zenón. Va a venir el gol de Zenón. Falta el tuyo, Zenón. Zenón. Qué grande sos. Mirá, Zenón.
3: No era así, me parece.
0: No. Ahí le va a pegar Zenón. Ahí va Zenón, dale Zenón, que falta tu gol. Ahí está la carrera de Zenón, dale Zenón, que falta tu gol. A las manos de Ferreira. Mano te podemos motivar, Zenón, mano podemos. Casi que cantamos la marquita.
3: Mirá lo que cantó.
0: Señores, terminó, soy feliz. Terminó el partido. ¡Ganó Boca! 4-0 con los goles de Ascacíbar, el goleador Martín Santiago Ascacíbar, Villa, Merentiel y Velasco. ¡Boca! Boca anda 4, Recoleta 0.
2: 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Por la Copa Sudamericana y desde Paraguay, terminó el partido. Recoleta 0, el Club Atlético Boca Juniors 4. Con los comentarios de Roberto Lito y el relato de Daniel Lito.

0: ¿Por dónde anda Fernando?
1: Dani, la sala de conferencia. Estamos ya en la sala de conferencia porque se va a venir enseguida, muy rápido, porque Boca se vuelve inmediatamente en vuelo charter rumbo a la Ciudad de Buenos Aires. Se va a venir en cualquier momento, va a hablar en primer turno el técnico de Boca Juniors, el Vasco Arrobarrena.
0: Bien, todo rápido va a ser, me imagino, porque hoy es todo para hablar y elogiar una actuación sobresaliente de Boca, sobresaliente de Boca. ¿Por dónde andás, querido Fernando? No lo tenemos no a Fernando. Fuera. Pampa, ¿por dónde andás?
2: Estamos bien. Con problemas de señal importantes por ahí, Dani.
0: Bueno, listo. Entonces que me llamen cuando están y si no estaremos atentos a la conferencia de prensa. Vamos preparando los goles. En cualquier momento van a hablar los jugadores. En cualquier momento habla el técnico de Boca. Y ya lo que todo el mundo está esperando, el comentario de Roberto Leto. Se vienen ya en Radio Splendid de AM990.
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0: Ahí está lo grande para el Mira que está tomando la transmisión y tiene de fondo, manda la música de Frank Sinatra. Roberto, mira lo que lográs. Elvira se enamora de Frank Sinatra y de vos, Robertito.
4: Bueno, gracias, Elvira. Un beso grande.
0: Gana Boca 4-0.
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0: Ustedes me dicen cuando están los goles, así vamos echando goles mientras esperamos a Robert René. Y viene el comentario de Leto.
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Boca terminó ganando 4-0. Arrancó con este gol de Ascasíbar, el primero, dale. Pelota que la viene buscando Villa. Villa la pone en profundidad para Blanco y está. Para pam pam pam pam pam pam pam pam pam pam pam pam pam pam pam pam pam pam pam pam pam pam pam pam pam pam pam pam pam pam pam pam pam pam pam pam pam pam pam pam Ascasíbar, vino de La Plata, pelo rubio, para hacer goles en Boca. Y el Mini Martín metió un cabezazo, buscó el lugar, recogiendo una serie de rebote para meter el gol de Boca, para asegurar la clasificación, para que todo el mundo disfrute de los goles del Mini Martín, del Martín Ascasíbar. De Boca se llama Santiago, para nosotros es Martín Ascasíbar, y para que todos cantemos y pidamos música para mis oídos. Gol de Boca, gol de Boca, gol de Boca, gol de Boca, gol de Boca, gol de Boca, gol de Boca, gol de Boca, el ruso. El gol de Boca lo hizo el ruso, el Mini Martín, vino de La Plata como el otro, ¿no? Vino de La Plata, es rubio como el otro, ¿no? Y hace goles, y hace goles, y hace goles. Vino para marcar, para aportar en el mediocampo, y resulta que se puso ahora el saco, la corbata del goleador, Ascasíbar, goleador de Boca, goleador de la era Robarrena, goleador en la Sudamericana, goleador en el torneo local. Ascasíbar pone el primero para Boca, para tomar una distancia casi decisiva en la clasificación de Boca. ¡Viva Boca! Apareció Ascasíbar y... Apareció Ascasíbar y... ¡Adentro, carajo! El gol de Boca lo hizo Ascasíbar. Boca, aquí en Paraguay, Boca andás 1, lo hizo el ruso, el Martín, el Mini Martín, Ascasíbar, Boca andás 1, Recoleta 0, qué feliz me hace, por el amor de Dios, qué feliz me hace, cada vez que grito un gol de Boca, ¡viva Boca! ¡Ca!

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1: Sí, Fernando.
2: Bien, bien, Dani. Ya los jugadores de Boca que se han metido en la zona de vestuario, ya para después ir a la zona mixta y después también para escuchar la palabra del Vasco Arrobarrena. Y los hinchas que de a poquito también se van yendo, nosotros esperando para estar junto a ellos. Es increíble, ¿no? Tan grande este Defensor del Chaco y lo único que tenés es un ascensor para subir y para que bajemos todos. Pero el grueso de la hinchada todavía sigue festejando el pase a cuartos de final a la esfera de Bolívar o de San Pablo.
1: Bien, señores, ahí estamos, esperando por el rival de Boca que ya está clasificado.
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1: Bien, Boca lo durmió en un colchón de Luna Hogar a Recoleta.
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1: Gracias, querido Néstor Zula. Roberto, siempre atento, el querido Néstor Zula, siguiendo cada una de nuestras transmisiones. Un gran, querido Néstor, Robert,
4: Fenómeno, sí, usted me está escribiendo, estamos hablando. Sí, sí, un fenómeno.
1: Hombre que comió caviar, Roberto.
4: Ya sé,
1: mamita. Caviar, ¿eh?
4: Y bueno, eran buenos momentos.
1: Sí, exactamente. Avanzamos con la carpeta, dale.
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